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1: Este tema va dedicado para todos los que alguna vez sufrimos el corazón roto. 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

Les la información, el repaso a las noticias, para que ustedes tengan un repaso rápido, un compendio de todo lo que ha acontecido en las últimas horas. En esta jornada de jueves 13 de agosto del 2026, como siempre, un gusto, un placer estar con ustedes. En este espacio los vamos a estar acompañando hasta las 7. Está como todas las mañanas Leonel Maldonado en la puesta en el aire. Mi nombre, Evangelina Argüello. En una jornada que está fresca, les diría, no se siente muy, muy helada, pero sí está muy fría. La temperatura es de 3 grados, la térmica de 1 grado 2 décimas, la humedad 75%. Está despejado el cielo a esta hora. La máxima para hoy 13 grados, dice el Servicio Meteorológico Nacional. Tendremos una mañana parcialmente nublada, igual que la tarde y la noche. Ya para mañana viernes han pronosticado una mínima de 3, una máxima de 15. Para el día sábado, una mínima de 4, una máxima de 14. Para el domingo, atención, hay pronóstico de chaparrones durante toda la jornada. La probabilidad es baja por el momento, entre 10 y 40% de probabilidad de chaparrones, pero allí están para el día domingo, reitero, donde tendremos una mínima de 5 grados, una máxima de 14. El próximo lunes, que es feriado, lluvias aisladas durante la madrugada, la mañana, la tarde y la noche, también dice el Servicio Meteorológico Nacional, con una mínima un poquito más alta de 9 grados, pero una máxima de 14 grados. Y ya la situación cambiaría para el martes, mínima de 2, máxima de 12 y una jornada parcialmente nublada. Para el miércoles próximo, mínima de 2 grados, máxima de 12 grados. Hasta allí el pronóstico para los próximos 7 días en el Gran Mendoza y alrededores. Parece que el quiebre se produciría

0: Bienvenidos a todos a este espacio. Los invitamos a participar con sus comentarios, sus saludos, sus opiniones, lo que nos quieran decir al 261-329-2234, que es nuestra línea de WhatsApp. También pueden utilizar el chat de YouTube y el chat de Twitch. Como todos los días, siempre es lindo leerlos, escucharlos y estar en contacto con ustedes. Mientras se desperezan, se están levantando, quizás se están preparando unos mates, ponen la pava o ya están con algún cafecito, nosotros les hacemos compañía de este lado con la información. Las 6 de la mañana con 6 minutos, música un poquito para calentar a esta hora y enseguida nos metemos de lleno en las noticias.
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las 6:09. Bueno, ya recibo el primer mensaje de Marce, como todas las mañanas, y me dice: buen día, Eva. No entiendo cuál es la gracia que esté diciendo el pronóstico como si viniera el fin del mundo. ¿Qué gana con eso? ¿Entremos en pánico? Dice acá. Yo les aviso para que tengan en cuenta para el fin de semana, por si van a lavar ropa, fundamentalmente, ¿no? Sepan que hay pronóstico de lluvias y chaparrones para el domingo y para el próximo lunes, que es feriado, es un fin de semana largo y que vamos a tener próximamente. Bueno, 261-329-2234, nuestra línea de WhatsApp. Hacemos el punteo de todas las mañanas de los temas más sobresalientes de las últimas horas. Uno de ellos tiene que ver con las declaraciones que ha estado haciendo el ministro de Economía, Luis Toto Caputo, donde, por supuesto, ha hablado de el ritmo y las políticas económicas que lleva adelante el gobierno del presidente Javier Milei. Dijo que va a haber nuevas inversiones y que la economía va a mejorar. Además, destacó otras cuestiones. Por ejemplo, habló de la industria, habló del tema del índice de precios al consumidor, que se va a conocer hoy del mes de julio. Dijo el ministro Luis Toto Caputo que no va a haber problemas con el dólar el próximo año, que es un año electoral. Bueno, tuvo bastantes conceptos importantes que vamos a resaltar en este espacio para que ustedes estén bien informados. Y también destacando que los sectores con los que habla, fundamentalmente de la industria, están conformes con las políticas que lleva adelante el presidente Javier Milei, y por supuesto él como ministro de Economía, y que incluso le piden profundizar.

0: pensar en los cambios. Así que importante para escuchar lo que ha estado señalando el ministro de Economía de la Nación. En algún momento dice que no estamos bien, obviamente, pero que vamos bien. No estamos bien, pero vamos bien, dice prácticamente Luis Toto Caputo. También tuvo conceptos políticos con respecto a la reelección del presidente el año que viene y las posibilidades nulas que, según él, tiene el kirchnerismo de volver al gobierno. Otro que apareció en escena ayer fue, ya que estamos hablando de elecciones, el expresidente y presidente del PRO, Mauricio Macri, que, de acuerdo a lo que se supo en las últimas horas, volvió a hablar con Karina Milei y ha habilitado una negociación entre el PRO y La Libertad Avanza. Parece que va a haber encuentros importantes en las próximas horas. El titular del PRO reveló que retomó el diálogo con la secretaria general de la presidencia, la hermana del presidente Javier Milei, y le ha dado la orden a Cristian Ritondo y a De Andrés de abrir una mesa de diálogo con el gobierno actual. Va a haber una reunión hoy importante con el jefe de gabinete Santilli en este sentido. Otro dato también importante del ámbito político y legislativo es que ayer el oficialismo dictaminó la reforma del Banco Central de la República Argentina para prohibir la emisión. El peronismo se retiró del plenario y de esta manera La Libertad Avanza está avanzando justamente en esta iniciativa y ha contado para ello con el apoyo del PRO, de la Unión Cívica Radical, Innovación Federal y Producción y Trabajo. El proyecto ha quedado listo para debatirse en el recinto el próximo 26 de agosto, junto con el de Inocencia Fiscal 2, el, digamos, remozado, acondicionado proyecto de Inocencia Fiscal para sacar los dólares del colchón. Y en este punto también hay que decir que el gobierno ha cedido una vez más en todas sus iniciativas con modificaciones, sacando a los funcionarios para que se acojan a esta iniciativa. Unión por la Patria se fue del plenario criticando a los invitados que ha llevado La Libertad Avanza a esta reunión. También otro de los temas del ámbito político, pero de la provincia de Mendoza, algo que ayer comentábamos con algunos colegas en relación a lo que yo les he venido diciendo a ustedes desde el momento en que se conoció que finalmente el gobierno nacional decidió realizar el cobro a los extranjeros no residentes en la República Argentina que se hagan atender en el sistema de salud nacional. Esto ha generado algunas polémicas, ida y vueltas, opiniones entre funcionarios y legisladores, mejor dicho, de la provincia de Mendoza, porque ustedes saben, ayer yo les contaba que el ministro de Salud de la provincia de Mendoza celebró la decisión del gobierno nacional y recordó que desde hace 2 años la provincia de Mendoza cuenta con el sistema reforzal mediante el cual el gobierno recupera aquellas atenciones médicas que brinda en sus hospitales públicos a los extranjeros. Ayer siguió la polémica porque Luis Petri estuvo haciendo un posteo celebrando la medida del gobierno nacional. Y salió al cruce el ex gobernador de la provincia de Mendoza, Rodolfo Suárez, actual senador nacional, destacando que no era una novedad lo que estaba sucediendo y que, bueno, esto Mendoza ya lo venía aplicando. Después salieron desde el sector de Petri en la provincia de Mendoza a redoblar la apuesta contra Rodolfo Suárez, así que vamos a estar repasando un poquito lo que ha sido este encuentro a través de las redes sociales, ¿no?, de los petristas, de algunos radicales por el tema de el cobro por la salud a los extranjeros no residentes en la República Argentina y en la provincia de Mendoza. Bueno, también otro dato importante de lo que ha pasado en las últimas horas en nuestra querida Mendoza es lo que se conoció en el ámbito de la justicia respecto del juicio por la muerte del chico Alan Vilouta. Recordarán ustedes allí en el acceso sur frente a la barraca. y a casi 9 años de ese accidente, de esta tragedia que le costó la vida a Alan Villota y que tiene a una familia pidiendo justicia desde ese minuto de la tragedia. Bueno, todo ha terminado de una manera que imagino la familia no esperaba. La justicia de Mendoza dictó el sobreseimiento definitivo del conductor, de César Alejandro Verdenelli, el conductor que lo atropella y lo deja abandonado a Villota allí en el acceso. Y esto sucede porque ha declarado la prescripción de la causa. Importante también dar el detalle en este caso de por qué se llega al sobreseimiento de Verdenelli en este caso muy resonante para la provincia de Mendoza. Hablamos un poquito más también de lo que fue la denuncia de un grupo de alumnos en contra de un profesor del Colegio Martín Zapata, que después de terminar una clase donde había una proyección en pantalla desde su computadora, esto tenía que ver con un preuniversitario, se comenzaron a transmitir en la pantalla imágenes de mujeres con el torso desnudo. Incluso los alumnos habían logrado detectar a una ex profesora de la institución entre esas imágenes. Bueno, lo que se conoció en las últimas horas es que la esposa del vicedirector, que trabaja también en ese colegio, fue una de las que participó de la sentada que hicieron los chicos exigiendo justicia y en realidad que se esclarezca este tipo de situaciones, y pidiéndole a las autoridades que abordaran el caso. Esto fue confirmado por María Barroso, que es la coordinadora de educación secundaria de la Universidad Nacional de Cuyo, que ha estado hablando, incluso habló aquí con nuestra radio y ha estado dando los detalles de cómo se lleva adelante el protocolo en este tipo de situaciones. Sabemos ya que el profesor ha sido separado del dictado de clases y se está llevando adelante un sumario para saber cómo fue que sucedieron los hechos. Si esto fue intencional, si fue algo accidental, y además se está analizando porque el profesor aparentemente, cuando esto estaba sucediendo o cuando se da cuenta de que se estaban transmitiendo las imágenes, el profesor habría dicho: ¿quién me hackeó? Bueno, eso está en investigación por parte de las autoridades de la Universidad Nacional de Cuyo. Recuerden que el Colegio Martín Zapata es uno de los colegios dependientes de la Casa de Altos Estudios. La información de las últimas horas también que tiene que ver con la provincia de Mendoza, incluso lo conocía, por lo menos yo lo conocía a través de un posteo del gobernador Alfredo Cornejo, es que IMSA firmó contratos en Venezuela y va a rehabilitar centrales hidroeléctricas. La empresa Mendoza China dio un paso central para volver a posicionarse en uno de sus mercados internacionales históricos. Esta es una de las novedades de las últimas horas y que ya está reflejado en los medios locales, así que también vamos a ampliar un poco más sobre ese tema. Por supuesto, ayer fue noticia la carta que publicó Lionel Messi tras la muerte de su papá Jorge, despidiendo con dolor, obviamente, como cualquiera de nosotros haría hacia un ser querido, un familiar, un papá, una mamá que ya no va a estar con nosotros. Bueno, de la misma manera reacciona Lionel Messi, hijo, también Lionel Messi, jugador, cuyo padre fue el que lo lleva al lugar donde finalmente ha llegado. Y ha sido una carta muy emotiva, muy comentada por todos los medios durante toda la jornada de ayer, donde además de despedir a su papá, Lionel Messi dice que a partir de ahora tiene dudas de que vaya a seguir jugando al fútbol por mucho tiempo más. Y ahora nosotros entendemos algunas situaciones que veíamos en la cancha durante el Mundial de Fútbol 2026. El futbolista compartió el mensaje en sus redes sociales luego de llegar a Miami. Recordemos que su papá Jorge murió el sábado a los 68 años. Y después de esto también se conoció una tarea que había estado realizando Jorge Messi, un gran gesto de contribución hacia la sociedad, fundamentalmente de su provincia, hacia la sociedad fundamentalmente de su ciudad, de Rosario, para devolver algo de lo que ellos han recibido con toda esta carrera de Lionel Messi. Ya vamos a estar repasando esta información que significa un apoyo muy importante que venía realizando el papá de Messi a el ámbito sanitario de la ciudad de Rosario, donde habría tenido un gesto realmente altruista y que significó la preparación de médicos de Rosario, de su ciudad, para que pudieran hacer los tratamientos de ósea, de médula ósea, y aquellos chicos que tuvieran la misma complicación de crecimiento que tuvo en su momento cuando era chico Lionel Messi, pudieran recibir en la Argentina este tipo de tratamiento, algo que, recordemos, Lionel Messi recibió en Barcelona. Así es que estuvo el doctor Jorge Tartaglioni destacando esta tarea altruista de Jorge Messi, contando la anécdota de cómo fue que se enteró de esto que había realizado el papá de Lionel Messi en favor de los chicos de Rosario. Bueno, algunos de los temas que vamos a estar ampliando en este espacio de noticias. Las 6 de la mañana con 21 minutos.
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0: Las 6 de la mañana con 24 minutos. Ya qué rápido que está pasando esta mañana. Bueno, vamos al repaso de las portadas de algunos diarios. Comenzamos, como lo hacemos todos los días, con el Mendoza Post, que hoy tiene un dato, me parece, central, como todos los días, obviamente, pero hoy particularmente porque conoceremos en esta jornada el índice de precios al consumidor. Y como yo les he contado en muchas oportunidades, el diario Mendoza Post, desde hace más de 10 años, viene haciendo su propio relevamiento en cuanto a la evolución de los precios de una lista determinada de productos, que siempre son lo mismo, para poder tener el parámetro de cómo se van moviendo mes a mes en cuanto a los precios, si suben, si bajan, si se mantienen. Es el changuito del Post, que también desde hace un tiempo elabora mi querida Débora María Puebla para el diario, y hoy está en la tapa, en la portada, en el título central del diario: por encima del 2%. ¿Qué inflación marcó el changuito del Post? Algo que se venía hablando en los últimos días, incluso cuando se conoció el dato de inflación que proyectaban las consultoras, que son las que utiliza el relevamiento de expectativas de mercado del Banco Central de la República Argentina, justamente para hacer este número. Y vamos a leer un poquito lo que ha escrito Débora Puebla. Porque antes de que el INDEC dé a conocer el dato oficial, digamos, de la inflación del mes de julio, el changuito del Post ha registrado una variación, ojo con esto, del 2,2% durante el mes de julio. Es decir, que volvemos a tener un aumento después de lo que fue la inflación del mes de junio. El changuito había registrado para el mes de junio una inflación de 1,8%. Ahora la de julio le ha dado 2,2%. Ese es el dato, me parece, uno de los datos sobresalientes de la jornada de hoy. Y entre los productos que más han subido del changuito del Post, dice la nota, se destacan el paquete de galletas, de esas de agua, con un incremento del 25%, el atún, que ha tenido un aumento del 17%, el kilo de azúcar, que ha subido un 13%. Esos son los datos más relevantes. En el otro extremo, en el último mes, hubo productos del changuito que no modificaron el precio. Por ejemplo, el aceite de girasol se mantiene en su valor, el papel higiénico también se mantiene en su precio. El que mide el changuito estaba en 5.450 pesos, y el paquete de fideos sigue a 2.800 pesos, insisto, de determinados marcas y productos que mide este changuito, este relevamiento que hace el diario. Así que es uno de los temas para resaltar durante esta mañana, el dato de inflación que ha medido el diario Mendoza Post a través de su changuito. Otro de los títulos de la portada, por supuesto, estamos allí en un cuadradito donde nos pueden ver en vivo en YouTube. Escuchá El Día Empieza Acá, con la conducción de Barguello, así que también nos ven allí en la portada del diario. Y el caso de Alan Vilauta, lo que les comentaba recién, ¿por qué se dilató el tiempo de la justicia y finalmente la causa prescribió? Ya vamos a estar ampliando sobre ese dato puntualmente. Además, en su portada, el diario Mendoza Post dice: Argentina, Chile y sus uvas, ¿cuáles dominan a cada lado de la cordillera? Una nota que escribe Juan Manuel Lucero. Todo con QR, el uso del cajero automático está en mínimos históricos. Ayer me pasó algo que me resultó una situación inusual en un supermercado, pero que marca, estos tiempos en los que pagamos absolutamente todo con las billeteras virtuales. Ya nadie saca una tarjeta prácticamente con los plásticos, pero sí hay gente que paga con su tarjeta de crédito física, digamos. Y los tiempos han cambiado de tal manera que la excepción que es ahora, el dinero en efectivo. El dinero efectivo es una excepción ahora. Ayer pasé por un supermercado, tenía unos billetes, fui a pagar con unos billetes de 20.000 pesos, y hubo todo un movimiento en el supermercado y demora en la caja porque no tenían efectivo para darme vuelto. Me pedían si tenía yo pago digital, porque empezaron a correr los cajeros a buscar efectivo. No tenían el supermercado. O sea, si obviamente tienen algo en una caja, tuvieron que llamar al encargado de caja, bueno, toda una movida para poder darme, no sé, 5,000 pesos en efectivo, una cosa así, un vuelto. Así es que bueno, les contaba esto por lo que tiene en su portada el diario Mendoza Post en relación a que todo lo pagamos con QR. También cumbre del PJ, Kicillof, Massa y Máximo Kirchner se volvieron a ver las caras, otro de los títulos. Diputados le dio sanción inicial al proyecto antiaguantaderos, diputados de aquí, de la provincia de Mendoza. El gobierno cedió en un punto clave y avanza al proyecto de inocencia fiscal 2, que es lo que les comentaba recién. IMSA firmó el acuerdo final para reactivar Tocoma y Macagua, esto en Venezuela, y también dice video. Así fue la vuelta de Messi después del último adiós a su padre, cuando volvió a jugar para el Inter Miami, y bueno, recibió por supuesto el apoyo y la ovación de los hinchas del Inter Miami en su vuelta después de esta triste noticia para él y para toda su familia. Los títulos principales del diario Mendoza Post, vamos a ver lo que dice hasta ahora página 12, Clincaja. El gobierno no solo se queda ilegalmente con los fondos destinados por ley a hacer y mantener rutas, sino que ahora está acusado de utilizarlos para pagar a algunos gobernadores los votos que le faltan para sacar las leyes de ajuste. La diputada Marcela Pagano, sí, estuvo ayer, antes de ayer, haciendo un posteo largo en sus redes acusando al gobierno en este sentido, y es lo que toma página 12. La diputada Marcela Pagano presentó una denuncia penal donde detalla cuánto cobraron cada una de esas provincias en paralelo con cada una de las votaciones clave en el Congreso. Así que bueno, es el título principal. Después dice, usamos pipetas como armas y la palabra como único escudo. La comunidad científica se movilizó en el obelisco y en varias ciudades del país. También dice Messi y una conmovedora despedida a su papá. Te amo, pa, todavía nos quedaba mucho por disfrutar juntos, dice parte de la carta que le deja, o este mensaje de despedida del capitán de la selección. A propósito, el presidente Javier Milei también ayer le dedicó un posteo a Lionel Messi, brindándole toda la fuerza y el acompañamiento también del pueblo argentino en este momento al capitán de la selección nacional de fútbol. Los títulos principales del diario Página 12, y por último vamos a ver qué es lo que dice a esta hora el sitio Infobae. Milei ya no compite contra sí mismo. La Casa Rosada cree que la oposición se despertó y acelera gestos. La derrota en el Senado fue un parteaguas y Karina Milei entendió que debe anudar los acuerdos políticos. El llamado a Macri y las concesiones a los gobernadores. Tensión por la vice en puerta. El ala política inquieta por la economía, otro de los temas que prometen esta nota el sitio Infobae. También dice, los balances de los bancos empiezan a mostrar una disminución de la mora, pero el crédito crecerá lento. A ver, ¿qué otros títulos trae Infobae? Reunión La Libertad Avanza y PRO, las condiciones de Karina Milei para un acuerdo electoral con Mauricio Macri, cumbre de unidad en el PJ, Kicillof, Massa y Máximo Kirchner se reunieron para una definición electoral, también tiene reflejada esta información el sitio Infobae. Hoy el INDEC va a dar a conocer el dato de inflación de julio que adelantan las consultoras. Marcelo Gallardo dice también, es uno de los máximos candidatos a dirigir una selección de Sudamérica. Y además dice el reclamo por el cientificidio en Argentina, que alertan los investigadores sobre el recorte de presupuesto, esta protesta que hicieron en la jornada de ayer en el obelisco. Algunos de los títulos principales del sitio Infobae.
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0: 6 de la mañana, ya con 39 minutos. Gracias a Gustavo que nos dice: buen día, Evangelina, excelente programa para salir bien informado al trabajo, buena jornada para todos. Bueno, muchísimas gracias. Comenzamos con el desarrollo de algunos de los temas. Uno de ellos es lo que ha estado diciendo el ministro de Economía, Luis Toto Caputo, que estuvo disertando en la Bolsa de Comercio de Córdoba. Allí, por supuesto, dejó varias definiciones y conceptos para resaltar, anunció nuevas inversiones en la República Argentina, habló del RIGI, también anticipó que la economía va a mejorar, dijo que no hay razón para ser optimistas, para no ser optimistas, digamos, no hay razón para no ser optimistas, habló del ámbito político, aunque no es su expertise, pero habló del ámbito político y dijo que él cree que de ninguna manera el kirchnerismo tiene chances de gobernar nuevamente la República Argentina, habló del índice de precios al consumidor, habló de las industrias y del diálogo que tiene con las industrias. Bueno, un montón de conceptos, vamos a elegir algunos de ellos para resaltar. También habló del dólar, por supuesto, y lo que puede llegar a pasar con el dólar fundamentalmente en el 2027, que ya sabemos es un año electoral. Destacó el volumen de las inversiones, Caputo, que está atrayendo el régimen de incentivos para grandes inversiones, este RIGI, y dijo que va a venir algún otro proyecto por hasta 50.000 millones de dólares a nuestro país. En esta disertación explicó que el total de proyectos presentados bajo el RIGI ya asciende a 150.000 millones de dólares. El RIGI es lo que garantiza muchísimas inversiones para todos y para los próximos años, y dijo que ese número, a su entender, va a seguir creciendo. Defendió el resultado del programa de estabilización del gobierno, reconoció que llevará tiempo, obviamente, y aseguró que ese plan está reconstruyendo al país después de 25 años de deterioro económico e institucional. En un momento también resalta que el gobierno del presidente Javier Milei ha logrado hacer todas aquellas cosas que decían que no se podían hacer, y finalmente nosotros las hicimos, dijo Caputo. También tuvo un párrafo especial para el tema de las industrias. Se refirió al diálogo que mantiene con las industrias, dijo que se junta siempre con ellas y que, digamos, el feedback, creo que utiliza esa palabra, o la respuesta que tiene de las industrias en la República Argentina es que están a favor de las políticas económicas que está llevando adelante el gobierno del presidente Javier Milei. Escuchamos esta primera parte del ministro de Economía, Luis Toto Caputo.
1: Entonces, ¿cómo creemos nosotros que vamos a ser más competitivos y vamos a crecer haciendo lo que estamos haciendo? ¿Qué es lo que nos piden todas las industrias? Yo me junto con todas las industrias, o sea, con los petroleros, con los mineros, con los supermercadistas, con la industria automotriz, con la industria textil, con todos. Déjenme decirles el feedback. Todo el mundo está a favor de lo que se está haciendo. Lo que nos piden es justamente profundizar en estos cambios, ¿sí? Que sigamos bajando impuestos, que sigamos bajando regulaciones. Nos piden muchos que permitamos a los bancos prestar en dólares, porque la tasa en pesos sigue siendo muy alta, entonces muchos les gustaría poder financiarse en dólares, eso es algo que nos piden. Tenemos que seguir mejorando la infraestructura. Estamos, como saben, ahora a partir de prácticamente septiembre van a estar concesionados los 9.000 kilómetros de los corredores viales, donde pasa el 80% del tránsito. Pero también vamos a estar licitando pronto otros 6.000 kilómetros, y también estamos trabajando muy de cerca con las provincias, incluyendo de Guille acá.
0: Bueno, ahí está la palabra del ministro Luis Toto Caputo, donde, bueno, resalta nuevamente que esto es un programa de estabilización. Dice en algún momento que si alguno cree que vamos a ser Suiza mañana, está muy equivocado, ¿no? No es así, las cosas no son de un día para el otro. Y en otro fragmento, el ministro de Economía dijo que los datos que está mostrando este plan económico son contundentes, y aclara en un momento, ustedes los van a escuchar ahora, que no estamos bien, pero vamos bien.
1: si vemos el último año y medio, donde más se acentuó este problema, la industria cayó 14 puntos. Durante nuestro mandato, o sea, está un punto arriba, ¿sí? Entonces, de vuelta, lo digo porque se habla mucho de estos temas y está bueno aclararlos. Y los datos son contundentes y aclaran. Esto no quiere decir que estamos bien. Esto quiere decir que vamos bien. Hay muchísimo camino que recorrer, pero por lo menos desde que yo tengo uso de razón, es la primera vez que vamos por el camino correcto.
0: Bueno, y un fragmento más. Vamos a escuchar del ministro de Economía, Luis Toto Caputo, en esta oportunidad, sí, ya con tono más político. Él mismo lo aclara que no es, obviamente, su especialidad, pero sí se refirió a la reelección del presidente Javier Milei en el 2027. ¿Qué dice Caputo en este sentido? Que el año que viene, que es año electoral, no va a ser el año electoral que la gente cree. Dijo que la gente va a darse cuenta más pronto que tarde que el riesgo de volver al pasado ya no está. Está convencido de que reelige Javier Milei en el 2027 y que el kirchnerismo no tiene chances. Y explica por qué.
1: Yo creo que no hay ninguna posibilidad de volver al pasado. Cuando digo volver al pasado, me refiero al kirchnerismo. ¿Sí? Creo que el kirchnerismo no vuelve a gobernar nunca más. Voy a decir algo más polémico por ahí, y veo acá a algunos, digamos, que saben más de política que yo, y por ahí van a disentir. Yo creo que no hay nadie en la política, nadie que crea que el kirchnerismo puede volver a gobernar, que Kicillof pueda volver a gobernar. Y explico por qué. Digo, ¿por qué nadie se junta con él? Entonces, vos tenés el caballo ganador y nadie lo quiere tocar. O sea, Cristina no se quiere juntar, la Cámpora no se quiere juntar, Massa no se quiere juntar, los gobernadores no se quieren juntar. ¿Cómo es entonces? Tienen el tipo que puede ganar, pero no lo quiere nadie. Nadie quiere volver a gobernar. No, la realidad no es esa. La realidad es que todo el mundo sabe justamente que no hay ninguna posibilidad, literalmente ninguna, que Kicillof pueda ser presidente. Yo creo que hasta él lo sabe. Ahora, ¿por qué lo levantan? Es la pregunta, entonces.
0: Bueno, parte de lo que fue esta exposición del ministro de Economía de la Nación. Las 6:47, pasamos a otro tema. Seguimos hablando de la cuestión política, pero ahora de aquí, en la provincia de Mendoza. Les comentaba hace algunos minutos que hubo un cruce en las redes sociales respecto de la medida del gobierno nacional de cobrar la salud o la asistencia sanitaria a los extranjeros no residentes en la República Argentina, con sus especificaciones puntuales. Bueno, es algo que la provincia de Mendoza viene haciendo a través del Reforzal, donde recupera esa atención que brindan los hospitales públicos a los extranjeros, y que bueno, es un mecanismo que ya viene funcionando aceitado y bastante bien en el último tiempo en la provincia de Mendoza. Esta noticia a nivel nacional generó el cruce en las redes sociales, y ya teniendo en cuenta de las candidaturas que se manejan para, o las posibles candidaturas para suceder a Alfredo Cornejo en el 2027. ¿Y qué fue lo que pasó? Bueno, Luis Petri hizo un posteo de alguna manera resaltando la decisión del gobierno nacional en relación a que con esta medida se iba a terminar el turismo en este sentido, entre comillas, ¿no? Este turismo sanitario, el que supuestamente ha venido registrándose en la República Argentina y fundamentalmente en las provincias limítrofes de nuestro país. Y salió Rodolfo Suárez, el senador nacional, ex gobernador de la provincia, a cruzarlo a Luis Petri cuando Petri celebraba la decisión del gobierno nacional. ¿Qué fue lo que le escribió en Twitter Rodolfo Suárez? De innovador, nada. le puso Rodolfo Suárez, porque Luis Petri había hecho un posteo diciendo que se terminaron de esta manera los tours sanitarios en toda la Argentina, que había sido una gran decisión del gobierno de Milei de exigir el cobro de las prestaciones de salud no urgentes a extranjeros no residentes en los hospitales nacionales, y ahí aclara que él en el 2018 había presentado en el Congreso una ley para que se cobrara a los extranjeros, digamos, en el mismo sentido en que se va a comenzar a partir de ahora con esta decisión del gobierno del presidente Javier Milei. Suárez entonces le dice, de innovador nada, reposteando el tuit de Petri, y dice, en Mendoza el cobro de las prestaciones de salud a los extranjeros no residentes se aplica desde agosto del 2024, durante el gobierno de Alfredo Cornejo ya, a través de Reforzal y creado por ley provincial, le dice Rodolfo Suárez. ¿Quién sale después? Gustavo Cairo. Gustavo Cairo le responde a Rodolfo Suárez y le dice, qué lástima, Rodi Suárez, que no tuviste tiempo de hacer nada de esto en tu gobierno y los tours médicos de extranjeros estaban en apogeo en Mendoza. Luego, en el 2024, por iniciativa de los diputados petristas, dice Gustavo Cairo, de Marche Eugenia, Alberto López y Raúl Villach, Mendoza incluyó el cobro de los extranjeros en los hospitales en el Reforzal, un tema que venía trabajando Luis Petri a nivel nacional desde hacía mucho tiempo. Así es que, bueno, ahí se marcaron las diferencias entre los radicales duros, como puede ser Rodolfo Suárez, y la gente que está del lado de Luis Petri en este sentido, que es uno de los posibles candidatos a la gobernación en la provincia de Mendoza. Recordemos que él se fue de las filas de la Unión Cívica Radical y se afilió a La Libertad Avanza. Las 6:51 casi, vamos a cambiar de tema y a ver cómo está la situación del tránsito en la ciudad capital de Mendoza con Luis Jofré, que vamos a ver cómo se encuentra después del asado de anoche, según me contaron. Luisito, ¿cómo le va? Buen día.
2: Muy bien, ¿cómo anda, Eva? Bueno, estamos al 85%, le digo, porque nos acostamos un poquito tarde, pero bueno, convenía hacer allí la juntada con los muchachos de la licenciatura, a quien de paso les mando un gran saludo a todos, porque estuvimos todos en el plantel y estamos tratando de reiniciar este gran equipo que se viene con todo para el próximo torneo. Ahí va.
0: Que así sea entonces, Luisito.
2: Sí, exactamente, vamos a hacer una buena novedad, le puedo asegurar.
0: Sí, he estado viendo fotos.
2: Bueno,
0: lo tengo controladísimo, Luis.
2: Tiene toda la data, usted tiene toda la data. Y todavía no encuentro quién es la persona que le suministra la información.
0: Trabajo, tarea para la casa, Luis.
2: Me tiene con la gran incógnita, te digo.
0: ¿Qué va a ser?
2: Bueno, así que un saludo grande para todos los muchachos y Alejandro Sánchez, que fue, nos prestó su casa para hacer anoche la juntada tan linda que tuvimos más o menos a la hora 9, así que la pasamos realmente muy bien.
0: Bueno.
2: Bueno, Eva, vamos a destacar un dato que tiene que ver para esta hora. Está habilitado el sector de calle Pedro Molina entre Colón y la zona de Patricia Mendocinas, así que ese sector está con buena marcha hasta ahora. También recordamos, habilitado el tránsito completamente, zona de San Martín Peltier, Manuel Sur, terminó allí la obra que estaba haciendo la empresa Aguas Mendocinas. Para hoy vamos a recordar también que la zona de Belgrano y calle Brasil se mantiene con un corte total, es ingreso desde Godoycruza Capital, y tener en cuenta también que les ingresan por la zona de Paso Los Andes, a la altura de calle Clark, sigue allí la restricción. Tener en cuenta este dato porque lo que está habilitado en ese cruce de Paso Los Andes y Clark es la calzada del costado izquierdo, la torre del costado izquierdo, pero con una deformación en pavimento, así que podemos transitar con mucho cuidado. Viaducto hasta ahora, buena circulación para la gente que está cruzando el nuevo vial, buena circulación también en Casa del Gobierno, y poco movimiento se observa en el microcentro. Hablamos de lo que es sector bancario, zona comercial y el sector de la Alameda. Semáforos a esta hora de la mañana están operando sin inconvenientes, y como cada mañana, metro tranvía urbano ya tiene servicio normal circulando por calle Belgrano, que además calle Belgrano en ambas manos, al norte y al sur, tiene un panorama realmente muy tranquilo de tránsito a esta hora de la mañana.
0: Muy bien, Luis, muchísimas gracias, nos reencontramos mañana.
2: Con muchísimo gusto, Eva. Un gran abrazo hasta mañana, que la pasen muy bien.
0: Adiós. Allí estaba el informe de Luis Jofré.
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0: Las 6:54 vamos a repasar los temas que nos quedan, los más sobresalientes. Uno de ellos, les decía que IMSA firmó contratos en Venezuela y va a rehabilitar centrales hidroeléctricas. La empresa mendocina dio un paso central para volver a posicionarse en uno de sus mercados internacionales, que ha sido histórico para esta empresa mendocina, que ha avanzado en este sentido y volverá a estas posiciones en uno de sus mercados internacionales, porque ayer, en un acto oficial transmitido incluso por la televisión estatal de Venezuela, se formalizó el adendum al contrato de entre la Corporación Eléctrica Nacional, Corpolec, y la firma radicada en la provincia, ratificando el memorando de entendimiento alcanzado el pasado 13 de julio. La ceremonia incluso estuvo encabezada por la presidenta encargada de Venezuela, Delcy Rodríguez, junto al titular de IMSA, Jorge Salcedo, y también participaron el ministro del Poder Popular para la Energía Eléctrica, Rolando Alcalá, el vicepresidente sectorial de Obras Públicas y Servicios, Juan José Ramírez, y el presidente de Corpolec, Juan Crisóstomo Fernández. Este acuerdo le va a permitir a la empresa mendocina iniciar las obras de rehabilitación y mantenimiento en las centrales hidroeléctricas Macagua y Tocoma, ubicadas en el complejo de Bajo Caroní, en estado de Bolívar, con el objetivo de elevar la capacidad de generación e inyectar mayor potencia al deteriorado sistema eléctrico nacional de Venezuela, golpeado, sabemos, actualmente por un pico de demanda histórico debido a las altas temperaturas y la sequía. Una información que incluso fue celebrada por el gobernador Alfredo Cornejo en sus redes sociales. Las 6:55, vamos a pasar a otro tema que tiene que ver con una decisión de la justicia, lamentablemente, que a uno le hace pensar, bueno, si la justicia llega después de mucho tiempo o pasan cosas o los expedientes terminan estando en una oficina durante muchísimo tiempo y un avance no se da y se termina prescribiendo una causa porque han pasado muchísimos años, si exactamente existe justicia o no en la República Argentina y en este caso en la provincia de Mendoza. Y la verdad que duele muchísimo saber que el caso de Alan Vilouta ha terminado como ha terminado, después de que este chico fuera atropellado allí después de salir de trabajar en la Barraca Mall, en el acceso sur. El conductor que lo atropelló lo dejó tirado al costado de la ruta como un perro después de haberlo embestido. Ni siquiera tuvo la empatía de frenar y ayudar al joven. Quizás otra habría sido la historia. Eso ya, bueno, es contrafáctico. Pero han pasado ya casi 9 años y finalmente han dado por prescripta la causa de Alan Vilouta. 3 jueces hicieron lugar al planteo de la defensa y declararon extinguida la acción penal por el paso del tiempo, porque pasó muchísimo tiempo ya. El fallo analizó los plazos procesales y la falta de firmeza en la sentencia, y por eso ha prescripto la causa por esta muerte de Alan Vilouta cuando cruzaba el acceso sur a finales de agosto del 2017. La justicia de Mendoza dictó el sobreseimiento definitivo del conductor que lo embistió, César Alejandro Verdenelli. Recuerden ustedes que él lo embistió, se fue, guardó la camioneta, bueno, todo lo que hizo en ese momento, nunca volvió a ayudar a la víctima. El Tribunal de Jueces anuló la condena de 3 años de prisión en suspenso e inhabilitación para manejar vehículos por 8 años, es decir, que Verdenelli iba a volver a manejar ahora, que había recibido, esta fue la condena que había recibido el empresario de 52 años en abril del 2020, luego de analizar un planteo de la defensa. La decisión fue adoptada por el Tribunal Penal Colegiado número 2, integrado por los jueces Mauricio Juan, Horacio Cadil y Federico Martínez, generando la reacción de la familia de la víctima. La decisión fue por el tiempo que había pasado. El plazo de 6 años transcurrió por completo hasta vencer en abril de este año. Se pasó el tiempo y, bueno, se llega a esta instancia, ¿no?, de que dan por prescripta la causa y sobreseen a quien la atropelló y mató a Alan Vilouta. Bueno, la última información tiene que ver con esto que les comentaba, del gran gesto que tuvo Jorge Messi con Médicos Argentinos en Rosario, en la formación sobre médula ósea para que ayudaran a los chicos de su provincia que presenten la misma complicación que tuvo en su momento su hijo Lionel en relación al crecimiento. Escuchamos la anécdota que contó el doctor Jorge Tartaglione.
1: Es una historia que quiero que vos la sepas. Tuve la oportunidad de escuchar al doctor Juan Di Santo del Hospital Videla de Rosario. Le voy a contar una historia de Jorge Messi que a mí me pone la piel de gallina. Jorge Messi, el padre de una de las personas más famosas del mundo, escucha esto. Se enteró que había chicos que tenían el mismo problema que había tenido Lionel cuando era pequeño. Se acercó al municipio de Rosario, habló con el municipio de Rosario y le dijo, mira, cada vez que vos tengas un chico con este problema, nosotros nos hacemos cargo. El municipio le dijo, mira, yo no tengo problema porque lo puedo pagar, lo puedo hacer. Pero vos me podés ayudar a formar, escuchá esto porque te pone la piel de gallina, vos me podés ayudar a formar médicos, enfermeros, hemoterapistas para que sepan de trasplante de médula ósea. ¿Sabés qué hizo Jorge Messi? Habló con, directamente, ese es el Hospital Videla que estás viendo ahí. Habló con el Hospital Valdebron de Barcelona y se encargó de las rotaciones de todo el servicio de terapia, de tratante de médula ósea de ese hospital, y lo llevaba a cada uno de los médicos y a cada uno de los enfermeros al Hospital de Barcelona a formarse.
0: Bueno, esta parte de lo que fue la anécdota del doctor Tartaglione, este gesto que tuvo de humildad el papá de Lionel Messi, Jorge Messi, para formar profesionales para los niños de Rosario y de la Argentina, obviamente. Con esta información, amigos, nosotros llegamos al final. Muchísimas gracias por la compañía. Estuvo Leonel Maldonado en la puesta en el aire, la dirección de las radios de Mauricio Fernández. Mi nombre es Evangelina Argüello. Nos reencontramos en este espacio mañana a partir de las 6.
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0: Las 7.
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0: frío.
1: Se siente, está, se siente frío, el frío.
2: Sí,
1: sí. Es de noche todavía. Más allá que vos tenés la expectativa siempre todos los días que le ganamos. Eso que dice

0: Y ahí te vas dando cuenta, tenés 7 minutos más de día por...
1: Igual, te digo, para que estemos arrancando de día, ¿cuánto falta todavía?
0: Un mes.
1: ¿Más? Octubre, tranquilo, ¿sí? ¿Vos decís que ya llega eso?
0: ¿Y en qué estamos?
1: Ya estamos. Así que bueno, hace frío, es 3 grados.
0: Como dice el meme, estamos a nada de Halloween y después Jingle Bell y listo.
1: Ya está, otra vez. Sí, claro, ya está. Así que... Hay que abrigarse, hay que salir abrigado, va a ser un día nublado, me parece que va a ser como ayer, ¿viste? Que
0: sí.
1: Y sobre todo la noche se pone muy frío también, pero lo dijo Mariano otro día, señores, en agosto es invierno, ¿eh? No se vayan a creer que esto cambia de alguna manera, así que bueno, hay que resistir.
0: Claro.
1: En este caso. Feliz día a todos los zurdos hoy, me aplaudo.
0: Hoy es el día del zurdo.
1: Hoy es el día
0: fuerte el aplauso.
1: Hoy es el Día Internacional del Zurdo, así que bueno, yo tengo esa cosa media rara.
0: Hoy se cumplen 2 años del día que Adorni se cagó a Maradona.
1: ¿En serio?
0: Claro, ¿te acordás que nombró a todos los zurdos?
1: Ah, es verdad.
0: Se hacía gracioso y cuando elegía a Maradona.
1: Se hizo el picante con Maradona.
0: Ah, sí es zurdo. Bueno, ahí la estás pagando.
1: Se olvidó de mencionar a Maradona, es verdad.
0: No hay que meterse con el Diego.
1: Así que bueno, saludos a todos los zurdos. La fecha, 13 de agosto, esas fechas que se ponen para concientizar. Yo no sé si hay que generar una campaña de concientización.
0: Sí, porque para el que no tiene problemas, el diestro,
1: claro.
0: no es normal todas las complicaciones que tiene el zurdo.
1: El mundo está diseñado zurdo. Para los diestros, fundamentalmente. Claro. Entonces, en Estados Unidos, un tal Dean Campbell se le ocurrió poner el 13 de agosto, decir, che, bueno, hagamos una fundación, que fue el de los zurdos internacionales, y eligió un viernes 13, porque el viernes 13, viste que para ellos es mala suerte,
0: sí.
1: Para desmitificar los prejuicios y la discriminación histórica hacia los zurdos. Así que hay como una teoría, no muy comprobada, la verdad, no muy comprobada científicamente, de que los zurdos son más inteligentes. Dice que tienen una capacidad de usar la parte, viste, que está cruzado. O sea, si vos sos zurdo es porque usás la capacidad derecha del cerebro. Creo que es así científicamente. Entonces, al usar usar la parte derecha del cerebro, vos desarrollás una capacidad para desarrollar ciertas tareas especiales que los diestros no tienen. Particularmente, por eso se dice que, bueno, las personas que, por ejemplo, escriben con la izquierda. Yo soy raro porque yo escribo con la derecha, pero como los grandes futbolistas de la historia... le pego a la izquierda.
0: Yo
1: tengo como un cruce raro, que no sé por qué.
0: Yo
1: salió
0: también,
1: eso.
0: Yo escribo con la derecha,
1: sí.
0: Corto con la izquierda y le pego con las dos.
1: Vos cortás con la izquierda.
0: Claro, en vez de cortar con la derecha,
1: el cuchillo va a la derecha, por lo general.
0: Yo corto con la izquierda.
1: Vos cortás con la izquierda. Y sos ambidiestro.
0: Escribo con la derecha y le pego con los dos.
1: Bueno, ni que hablar de los grandes zurdos de la historia del deporte. Bueno, obviamente.
0: Pero vos decís del deporte.
1: Sí.
0: Da Vinci, Einstein.
1: Hay un montón.
0: Jimi Hendrix, McCartney, Barack Obama, Marilyn Monroe eran zurdos.
1: Bowie. Bowie era zurdo. Lady Gaga es zurda.
0: Marie Curie
1: era zurda.
0: Newton, Beethoven.
1: Sí. ¿Sabes quién era zurdo? No es Chaplin.
0: Ahí tenés.
1: Chaplin era zurdo.
0: Charlie García, Cerati, Cobain.
1: ¿Charlie es zurdo?
0: Sí.
1: Ah, mirá.
0: Después tenés Cobain, Chaplin, como decías, Tom Cruise, Jim Carrey.
1: Hay un montón, ¿eh? Un montón en la historia de la humanidad y personajes muy.
0: Más allá del chiste, Fidel Castro.
1: ¿Fidel Castro era zurdo?
0: Era
1: completo.
0: Sí, sí. Bueno,
1: era completito.
0: Pero Clinton también.
1: Clinton era zurdo, también es verdad. ¿Quién veía el otro día también, más allá de los jugadores que leía el otro día? Bueno, ya me voy a acordar.
0: Bueno, ayer hablábamos de Mark Knopfler.
1: Ah, Napoleón. Napoleón era zurdo también.
0: Mirá vos.
1: Napoleón era zurdo.
0: Mark Knopfler era zurdo, es zurdo, pero toca con la derecha, en posición diestra.
1: Bueno, los grandes jugadores fueron zurdos.
0: Pelé, Maradona, Messi.
1: Ahí está. Zurdo. Salah es zurdo. Haaland es zurdo.
0: El Beto Alonso, ¿no?
1: El Beto parece que no. El Bocha tampoco.
0: El Bocha era diestro.
1: El Bocha tampoco.
0: Bocha, Riquelme.
1: Bochini tampoco, Riquelme tampoco. Redondo. Redondo era zurdo.
0: Redondo era zurdo.
1: Ahí me carga, porque yo cuando juego al fútbol yo me autopercibo redondo.
0: ¿Qué empecé era zurdo?
1: Yo creo que juego como... Viste, cuando vos tenés una imagen en tu cabeza cuando vos juegas al fútbol, decís, bueno, a ver, ¿cómo qué juego? Bueno, yo me autopercibo redondo. ¿Vos, Leonel? ¿Vos un central te percibís? Un Mauro La Espada, te autopercibí vos.
0: Es La Espada,
1: es La Espada, es pelado, todo. Sí, sí.

0: Claro.
1: Él, si no, no para al delantero, es porque está comiendo. Si no, no pasa.
0: Exactamente, exactamente. Así que bueno.
1: Sí, Kempes también era zurdo.
0: Kempes era zurdo, mirá, Mario Alberto era zurdo.
1: Sí, estaba recordando los goles del Mundial y casi todos son.
0: Claro, tenemos en el fútbol, tenemos una cualidad especial.
1: Sí.
0: Somos distinguidos, habilidosos.
1: El zurdo es más habilidoso.
0: El zurdo es más habilidoso que el diestro.
1: Sí.
0: ¿O te da esa imagen?
1: Me da esa imagen.
0: O juega distinto. Juega distinto. El jugador de fútbol zurdo juega distinto. ¿Tenés mensajes ahí?
2: Miriam Breckman.
0: Sí, claro. Pero no sería su día en este caso.
3: Claro. Alonso era zurdo, Bochini no.
0: Claro. El Beto era zurdo. Mirá, no me acuerdo de eso.
4: Tantos años sin dejar.
0: Tengo la imagen de verlo jugar al Beto, pero no me acuerdo si era zurdo o diestro o derecho.
1: Era zurdo.
0: Era zurdo. Mira, ratifica la teoría, ¿eh?
1: Pero el famoso gol de tiro libre que le hace
0: a Boca.
1: A Boca.
0: ¿El de la pelota naranja?
1: Me parece que lo hace con la derecha.
0: Y bueno, capaz que. Bueno, Messi, el cetro que pone en el segundo gol contra los ingleses.
1: Ay,
0: que también. Ese es un gol hecho con la derecha. Así que bueno, si tenemos mensajes. ¿Sabes que Flanders era zurdo también?
1: Bueno, él pone el zurdo mercado.
0: Claro. El zurdo
5: mercado. Buenos días.
1: Zurdo.
5: Y se están olvidando de dos personajes fundamentales. O varios en realidad. Ned Flanders, el señor Burns, Bart Simpson.
6: ¿Y qué vas a hacer, Ned?
7: Bueno, como uno de cada nueve americanos, yo soy zurdo. Y déjenme decirles que es difícil escribir en pupitres, también conducir autos no automáticos.
8: ¿Qué es eso?
7: Bueno, yo voy a poner una tienda para zurdos, desde pelapatatas para zurdos hasta instrumentos musicales. Voy a llamarla El Mundo Zurdo.
9: ¡Qué bien!
0: Feliz día, zurditos.
3: Buenos días, el Víctor Legrotagli también era zurdo.
0: ¿Me estás jodiendo? ¿El Víctor era zurdo también? Ratifica, recontra ratifica la teoría.
1: A ver.
0: No me acordaba del Víctor.
10: Muchacho, buen día. Pelé era derecho.
0: Pelé le pegaba con las dos. Pelé era tan bueno que era bueno con las dos piernas, es verdad. Eso.
1: El Víctor era zurdo.
0: El Víctor era zurdo también.
1: Y hacía goles olímpicos.
0: Claro, claro.
11: Buen día, ¿cómo están? El zurdo no es habilidoso. Lo que pasa es que el mundo está preparado para los derechos.
0: Sí, ¿y? ¿Entonces?
11: Entonces el cerebro se prepara para esa reacción. Entonces cuando un zurdo hace algo con la izquierda, te sorprende y chao.
0: No, somos habilidosos. Por definición somos habilidosos.
1: Haaland es zurdo.
0: Haaland también, claro. Sí, claro.
1: Dembélé.
0: Dembélé es zurdo también.
1: Sí.
0: ¿No ves? Ya. Tenemos esa característica. ¿Boxeadores? ¿Quién?
1: Boxeador. ¿Monzón no era zurdo?
0: Monzón.
1: No, era diestro.
0: Rocky nos decimos por acá, era zurdo.
1: Rocky era zurdo.
12: Quiero saber qué les pasa con los zurdos. Marcelo Arce, ¿qué les pasa? Molina, no lo vi en la formación. ¿Qué le pasa, zurdito?
1: Aldo Pico Vive.
0: ¿Quién?
1: Aldo Rico Vive.
0: ¿Aldo con qué?
1: Aldo Rico Vive.
0: ¿Aldo Rico?
1: Sí.
0: ¿Porque era zurdo?
1: No, porque acaba de mandarnos un mensaje.
0: Cuando yo era chico.
1: Tiene 83 años.
0: Cuando yo era chico, todavía, después ya se cambió eso. Pero me acuerdo que yo tenía un compañero en la primaria y la maestra lo obligaba a escribir con la otra mano porque
1: sí,
0: que no, era como una cosa que no estaba bien. Si vos eras zurdo, no estaba bien escribir con la izquierda.
1: Bueno, el zurdo tiene lo mismo que el negro. Son todos conceptos malos. Vos decís, la diestra.
0: Y la siniestra, claro.
1: Vos pagás en negro o pagás por.
0: Sí, o vas por derecha o vas por izquierda.
1: O vas por izquierda.
0: Claro, claro. Sí, tiene una connotación negativa.
1: El derecho, también, el derecho es el derecho el derecho de legislación.
0: Sí.
1: O sea, viene de. Sí, se dice igual.
0: Sí, tiene esa connotación.
1: Sí,
0: de,
1: sí, sí.
0: Lo que deberíamos hablar con un. ¿Qué especialista sería? Con un neurocientífico tendríamos que hablar de esto.
1: En inglés, la palabra
0: right. ¿Por qué se desarrolla esa capacidad? Porque vos nacés con eso.
1: Claro, nacés.
0: No es que lo adoptás en algún momento. Vos te sale. O sea, vos
1: son cuestiones genéticas, claro.
0: Empezás a agarrar las cosas y las agarrás y las empezás a hacer con determinada mano.
1: Fíjate, en inglés, right es derecho, pero también es correcto. O sea, la izquierda es incorrecta.
0: Claro. No, pero es esto, vos o andás por la vida por derecha o andás por la vida por izquierda. Digamos, tiene esa
1: connotación negativa. Connotación.
0: Bueno, ahí tenés más.
8: Sí, estoy vivo. La pregunta que usted está haciendo es si estoy vivo.
0: Ahí lo
8: tenés. ¿Qué le pasa? No me mire. Míreme.
1: Ahí lo tenés.
0: O lo miro o no lo miro.
8: No lo mire. Taberna. ¿Qué le pasa?
0: Ignoralo.
1: Cuerpo a tierra no me levantó.
0: No lo mire.

0: tengo acá que es muy, muy de derecha, muy de derecha.
1: ¿Y qué dicho?
0: Que me dice, aunque no lo creas, soy zurdo, me dice. Bueno, no es incompatible.
1: Claro.
0: No es incompatible. Lo que pensás, como con la mano que escribís.
1: Claro.
0: Pero...
1: esos son los primeros en traicionarse.
0: Claro, claro. Hay que ser consecuente.
1: Claro.
0: En la vida. Bueno, ¿hubo fútbol ayer? Sí.
1: Mucho.
0: Sí, perdió Independiente.
1: A ver.
0: Perdió Independiente.
1: Vamos a arrancar. ¿Te parece de arriba para abajo, de abajo para arriba, de cronológicamente?
0: Sí. De abajo para arriba.
1: Bueno, cronológicamente, París Saint Germain, campeón de la Supercopa Europea, le ganó 2-1 al Aston Villa, que no tuvo al Dibu, que no tuvo a Garnacho, que tuvo sí a Emiliano Buendía. Fue 2-1 la victoria del Paris Saint-Germain, que gana todo lo que le pongas en el camino. Después, a la tarde, mucho fútbol en Copa Argentina. Atlético Tucumán le ganó 4-0 a Independiente. Crisis total, el Quintero ya no disimula el fastidio.
0: Lo
1: que
0: escuché,
1: tiene.
0: Dijo, esto es una vergüenza, dijo.
1: Primero es una vergüenza. Dice, le pido disculpas porque esto fue una vergüenza, un papelón, pero dice, yo me puedo hacer cargo de esto. La serie de fracasos que viene teniendo Independiente ya es otro problema.
0: Sí.
1: Y el tema de la falta de refuerzo se la tiró a la mesa. ¿El tema cuál es? Él dijo esto y se subió al avión. Ahora, hoy, cuando vaya a presentarse a entrenar, hay que ver si no le dicen, vaya a ser si está tan molesto.
0: Está ahí la cuerda floja, me parece. Claro. Después de lo de ayer. Bueno, aparte no juegan. ¿Lo tenés ahí a Quinteros? A ver.
2: Es algo que no lo teníamos, no se nos pasaba por la cabeza, al contrario. Tuvimos un partido donde fallamos un penal que podría haber cambiado todo. Después del penal nos hace un gol muy rápido y evidentemente nos golpeó demasiado, porque perdíamos muchas pelotas fáciles, le dábamos todas las posibilidades al rival, sabíamos si habíamos entrenado cómo el rival jugaba, siempre de contra, dándote los espacios para aprovechar las pérdidas, y perdimos todas las pelotas.
0: Bueno, ahí estaba, el técnico de Independiente, y después al final es donde dice, bueno, la verdad que fue una vergüenza, y esto que dice Clint también, que le descargó la responsabilidad
1: a los dirigentes. Dice,
0: a la dirigentes,
1: sí. De acá se fueron 15 y el plantel es el mismo.
0: San Lorenzo, Independiente, River, ahí son los que están.
1: Y claro, y Racing también.
0: Y Racing también.
1: Tampoco
0: sí.
1: Repunta. Boca es sí. El como que está jugando un poquito mejor. Atlético Tucumán, que ahora espera al ganador en Copa Argentina de la Lepra con Aldo Civi.
0: Sí.
1: Ahí se van a encontrar entonces el equipo de Falcioni. Y hubo por Copa Libertadores. Platense, que le ganaba a Coquimbo Unido 1-0, tiene un penal sobre la hora, pierde el penal y le empatan. O sea, se va a la revancha con el 1-1. Y también le fue mal en Copa Sudamericana Tigre, que perdió con Montevideo City Torque 1-0 como local. Tendrá que ir a Montevideo a remontar la desventaja. Hoy juega Rosario Central, 21-30 con Corinthians, partido de día de octavos de final de Copa Libertadores.
0: Ese. Bueno, parece que encontró trabajo el muñeco Gallardo, ¿viste?
1: Pareciera.
0: Que va a ser el técnico de Ecuador.
1: De la selección de
0: Ecuador. El técnico de la selección ecuatoriana. Bueno, está bien, digamos.
1: Sí.
0: Le da para eso. No sé si para dirigir en Europa. Viste que tampoco es que lo han convocado en muchos clubes de Europa.
1: No
0: se ha escuchado que tenía oferta.
1: Hubo un momento en que lo llamaban todos. ¿Te acordás que
0: sí.
1: Decían Barcelona, Real Madrid?
0: Sí.
1: Fue Arabia y claro. No mucho más. Ahora va a una selección. Hay que verlo en el rol de seleccionador.
0: De técnico de selecciones, ¿sí vos?
1: Sí, sí, sí. Porque
0: ¿Pero no le tenés fe o no le tenés fe?
1: No sé. Me parece que tanto él como Simeone no son buenos seleccionadores. Son esos tipos que necesitan al jugador todos los días. ¿Me entendés? Para imprimirles esa idea de juego que tienen.
0: Claro.
1: Me parece que en eso ha triunfado Scaloni, en el sentido de juntar los jugadores y tener una idea de juego bastante compacta en ese ratito que se ven. Porque es un ratito el que se ven.
0: Claro.
1: Si vos te pones a pensar, son dos entrenamientos, no hacen una pretemporada, no hacen un trabajo intensivo.
0: Ahí estaba Becasese.
1: Estaba Becasese, que tuvo un mundial particular porque Ecuador venía con muchas ilusiones, clasifica muy angustiosamente, pero ganándole a Alemania, nada menos.
0: 7:21 de la mañana.
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0: Bueno, y había traído otro texto para leer esta mañana, pero lo cambié prácticamente sobre la hora, porque para leer algo hoy, a esta hora de la mañana, hay un solo texto, creo que es el que vale la pena leer, que es la carta que ayer escribió Lionel Messi por la muerte de su padre. Y como ya la leí como dos o tres veces y cada vez que la leo no puedo terminar porque me agarra como una congoja. Y aparte porque este tipo de cosas la lee mejor que yo, esa carta la va a leer Aquiles esta mañana.
1: Además me mata cómo empieza, porque empieza y ya siento su voz diciendo pa.
0: Pa, le dice.
1: Pa. Sí. Todavía no puedo creer que te hayas ido. No caigo, o mejor dicho, no quiero caer. Se me hace muy difícil imaginarme que ya no te voy a ver más, que no vamos a hablar más. Sé que estabas sufriendo y que es lo mejor, pero te fuiste muy pronto. Todavía me quedaba mucho por disfrutar juntos. Tanto me pedías que juegue el último mundial y días antes de empezar fue cuando peor te pusiste. Era la primera vez que no ibas a estar en un torneo, pero mamá me decía que ibas a estar mejor y que ibas a estar bien para poder viajar. Yo le decía que íbamos a llegar a la final, así podías viajar. Cada vez que terminaba un partido, esperaba y extrañaba tu mensaje. Ahí me di cuenta de que la situación era fea de verdad. Así todo, no dejaba de pensar en llegar lo más lejos posible para darte tiempo y que vieras un partido. Llegamos a la final y no pudiste estar. Quería ganarla para llevártela y mostrarte una nueva. No pude, las piernas no me daban más. Esta vez intenté ir contra mi físico, pero no pude. Nunca pude sentirme bien. Cuando llegué, creías que habíamos perdido la final por penales. No pudimos hablar de nada de todo lo que pasó. No pudiste disfrutar nada. No fuimos campeones, pero no sabes cómo disfrutamos cada partido. Una vez más, tenías razón. Tenía que estar y jugarlo. Te cuento esto porque fue lo único que no pudimos hablar, porque todo lo demás ya lo sabes. Hablábamos todos los días y nos veíamos cuando se podía por mis compromisos. No sé qué voy a hacer sin vos, no sé cómo seguir. Yo solo jugaba al fútbol y ahora tengo bastantes dudas de que vaya a seguir haciéndolo por mucho tiempo más. Estuviste al lado mío desde el principio. Faltaba tan poquito para el final. ¿Por qué no aguantaste ese poquito más y terminábamos juntos? Sé que tu felicidad era ver bien a tu familia, a tu mujer, a tus hijos y sobre todo, sin que encendere los otros, verme jugar a mí. Desde chiquito siempre fue así. Me llevabas a todos los entrenamientos apenas llegabas de trabajar. A muchos me llevaba a mamá porque vos estabas trabajando. Obviamente, a los partidos no faltabas ni a uno. Cómo sufrías viéndome y cómo disfrutabas, aunque nunca me regalabas muchos elogios. Fuiste papá, amigo y representante. Siempre eras la persona que tenías que estar en cada minuto. Y nunca te equivocaste en nada. Más allá de algunos reproches o peleas, siempre tenías razón. Al final, se terminaba dando como vos decías. Te voy a extrañar mucho, pero siempre vas a estar presente y sobre todo en la educación de mis hijos, porque les enseño y los educo como ustedes lo hicieron conmigo. Descansa en paz y cuídame desde arriba como lo hacías acá. Gracias por todo. Te amo, pa.

0: Qué loco cómo nos conmueve este chico, cómo lo tenemos en el corazón. Cómo lo tenemos en el corazón. Cómo nos conmovió de alguna manera también la muerte del padre. Viste que nos entristeció a la distancia, sí, a lo lejos, sin
1: absolutamente
0: ningún vínculo de nada.
1: Sí.
0: Digamos, pero te entristece, no, pero hay una línea de tristeza que te mueve.
1: Son esos tipos que te gusta verlos sonreír y sí, te pone mal cuando los ves mal.
0: Sí, y sobre todo, mira, un oyente, creo que también da en un punto, dice, escribe en un momento, dice Messi, peor te pusiste. Dice, eso no lo escribe en Community Manager. Dice, eso sale de lo más profundo del corazón. Es como cuando Messi dice pieza en lugar de decir cuarto. Y lo que más conmueve es que es genuino y verdadero. Dice, claro, no puedo dejar de lagrimear. Nos dice Antonio en este caso. Y es verdad, es genuino y verdadero Messi.
1: Sí.
0: Y ese texto, yo dije, está tan bien hecho, tan bien escrito, digamos, que tan profundo en sus sentimientos.
1: ¿Qué quizás vos decís? Como decir, no es community. Capaz que alguien lo haya revisado.
0: Sí, decirle, puede ser.
1: Acá cambia esto, pero es
0: expresa,
1: él. Es él en esencia.
0: Es como decís, cuando dice paz, ¿me entendés? Es porque
1: ahí te derrite.
0: Aparte es como, no sé, es una forma tan cotidiana. Y vos lo detectaste ayer también cuando leíamos en vivo la carta, recién cuando la había publicado.
1: Sí.
0: Entre otras cosas, resignifica el mundial eso.
1: Todo el mundial, resignifica la final.
0: Resignifica la final.
1: Resignifica todo. Ayer discutían en algún canal si el... traté de estar, digamos, en contra de mi físico, dice, y dice, no pude, si se refería a la final o a todo el mundial. Yo creo que se refiere a la final.
0: Para mí es la final.
1: Que llega,
0: dice,
1: llega...
0: No te lo, porque él dice, yo quería darte otra copa.
1: Traerle una nueva, dice.
0: Dice, traer una nueva y no me dieron las piernas, le dice.
1: Sí, sí.
0: Y
1: sí,
0: la verdad que vos lo veías
1: para mí
0: eso.
1: Para mí es la final, porque...
0: Es la final, parece, es la final.
1: Los primeros partidos estaba bien y se va quedando.
0: Bueno, y después abre la puerta para ver si sigue o no sigue también.
1: Sí.
0: Y no, ya en el ya pensar en el otro mundial es una locura, pero si sigue jugando al fútbol también.
1: Lo que pasa es que es grande, tranquilamente tendría que estar. El otro día yo lo decía, ¿te acordás lo anacrónico que sonaba si los grandes jugadores hubieran llegado a la edad de él jugando? Te decía, Pelé jugaba el 78.
0: Sí.
1: ¿Quién más te decía? Cruyff jugaba el Mundial de México 86.
0: Claro.
1: Mira vos qué anacrónico suena. Cruyff era un recontra exjugador en el 86. Pelé en el 78 ya era un recontra exjugador.
0: Bueno, y esas cosas que tiene Messi también, estaba en el funeral del padre, se tomó un vuelo 10 horas y anoche estuvo
1: llegó a la madrugada a Miami, descansó un rato y a la noche se fue a jugar.
0: Claro, no estaba, perdió creo que el Inter.
1: 3-2, perdió 3-2 con el León, quedó eliminado de la League Cup, que es esta copa que junta a los de México y a los de Estados Unidos.
0: Entró en el banco de suplentes, después, bueno, lo pusieron un rato a la ovación, digamos, también, obviamente, el saludo de los compañeros.
1: Hay una jugada que sí, lo marca todo. Romaña, que es un jugador que jugó en San Lorenzo hasta hace poquito, va sobre la línea cuidando la pelota, poniéndole el cuerpo. Y en un momento se da vuelta y lo abraza.
0: Sí.
1: Y lo abraza, como diciendo, necesitaba hacerlo.
0: Lo amamos, lo amamos. Que siempre me pregunto lo mismo, ¿qué es? ¿Por las alegrías que te dio? Digamos, por no sé qué. ¿Dónde está?
1: Porque las alegrías.
0: También que el amor no se explica, ¿viste?
1: Pero además, las alegrías que él nos dio, le costaron mucho. Él la pasó mal hasta que pudo darnos el campeonato.
0: Claro.
1: Los campeonatos que nos dio, pues. Estamos hablando que en 5 años ganó todo, sí, lo que se le había negado en toda la vida.
0: A mí no deja igual de impactarme, de que es esto, la sencillez y la humildad. De un tipo que está en la cima del mundo, porque no es cualquiera, no es que está en la cima del mundo, Messi. Y vos lo ves y.
1: Ayer alguno, entre todas las cosas que vi, alguno se animó a decir eso, lo que hubiera sido Maradona con un padre como Messi. Como Jorge Messi.
0: Claro.
1: Que lo tuviera más o menos ahí encausado.
0: Sí, que lo podía haber llevado de otra manera.
1: Lo que decían, dice, para Maradona, muy pronto se convirtió en padre de sus padres.
0: Bueno, 7:30 a.m, ¿qué pasa? ¿Tenés mensaje? Sí, claro. A ver.
2: Buen día. ¿Confirman que estamos todos llorando después de la carta de Messi?
0: Confirmado, sí, confirmado. Por eso te dije a Kili, por favor, Kili, ¿la puedes leer vos otra vez como ayer? Porque la verdad que me hace un nudo en la garganta.
1: Acá me dice, ¿cómo hiciste para leer esto?
0: Es muy difícil,
1: se te corte la voz.
0: Muy difícil. 7:31.

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0: 8:25 de la mañana. Está Mariano García en línea. Perdón, nos colgamos, Mariano. Sonaba la cortina, sonaba la cortina, entonces saludamos. ¿Qué haces? ¿Cómo te va? Buen día.
1: Buen día, chicos. ¿Cómo
0: andas? Nada, que seguimos hablando de Messi. Claro, cortamos y seguimos hablando de Messi.
1: Y por supuesto.
0: Sí, sí.
1: Pero bueno, no queda mucho para decir de Messi, pero increíblemente él hace que sí. En este caso, bueno.
0: Totalmente.
1: Estos últimos días, lamentablemente por cuestiones personales, pero el Mundial o cada partido que juega es como que parece que está todo dicho, pero él dice no, acá voy a poner un poquito más para hablar.
0: Es verdad.
1: Así que bueno, nada.
0: Es verdad.
1: Nada, y es algo increíble. Cuando se retire, lamentablemente, va a quedar algo nuestro.
0: No lo menciones, Mariano, no lo menciones. No estamos preparados todavía para eso. Tenemos que prepararnos Bueno, yo creo que estamos como empezando a prepararnos, ¿o no? Estamos como empezando a prepararnos a que
2: yo
0: bueno.
2: Yo estaba resignado y el tipo jugó uno de los mejores.
0: Jugó un mundial tremendo, es verdad.
1: Claro, ese es el problema, que no nos ayuda.
0: Claro.
1: No nos ayuda. Hay otros jugadores que por veces decís, bueno, sí, ya se está quedando sin pilas, pero es como que es difícil decir, bueno, le queda poco cuando lo mirás y sigue siendo el mejor.
0: Es cierto. Bueno, Mariano, hace frío, todavía sigue.
1: Sigue haciendo frío, la masa aire que entró para quedarse. Además, no fue solamente una, sino que de a poquito entró un pulso aire frío, después otro. Tan lento, es decir, tan despacito se movía todo, tan poco intenso el viento que ni se notaba. Por ejemplo, ahora estamos teniendo un leve ingreso de otro sistema, de otra masa de aire fría que por ahí no lo notamos porque es parecida a la que tenemos. Lo que está pasando en realidad es que las temperaturas se quedan medio estancadas con cómo va circulando el aire. ¿Qué está pasando ahora también? Tenemos la mitad de la provincia con bastante nubosidad baja. A nosotros no nos está tocando mucho, pero a los departamentos del este sí. ¿Cuándo va a terminar esto? Bueno, normalmente estas situaciones, para que algo ocurra, tiene que entrar otra masa de aire frío, limpiar y hacer como borrón y cuenta nueva, y eso va a ser la semana que viene. El fin de semana, como ya lo venimos hablando, la nubosidad va a empezar a aumentar un poquito. Incluso vamos a tener seguramente algunas precipitaciones muy débiles el sábado, muy débiles también el domingo, y con el viento del sur aumentar un poquito el lunes. Y ahí sí, el martes, cuando la situación mejore, las temperaturas van a volver a subir. Pero en el mientras tanto, es decir, toda la semana vamos a seguir teniendo estas temperaturas bajas. Lo mismo va a pasar en alta montaña. Todo esto vale para ellos también. En la semana también con esta inestabilidad, que un poquito nieva, que un poquito no. Hoy a la tarde vuelven las nevadas. Y van a durar hasta más o menos el domingo, lunes, y después, una vez que ya este nuevo sistema vuelva a afectarnos, la nubosidad se va a despejar un poquito en alta montaña y van a ser varios días, martes al sábado, con suerte, domingo, lunes de la otra semana,
0: bueno,
1: con buenas condiciones del
0: tiempo. Hay que, esto es importante, ayer confirmaron que el paso internacional, hasta por lo menos estos días que vos coincidís ahí con ellos, ¿no? Martes, miércoles, la semana que viene, no se va a habilitar, Vamos a ir para un mes del paso cerrado.
1: Sí, lamentablemente es así, es por seguridad, porque no hay, las ventanas en un tiempo son tan breves que no hay tiempo a poder terminar los trabajos, y si se terminan, ya están nevando vuelta. Así que, bueno, lamentablemente es así. Los años niños son complicados. El último fue el del 2023 y tuvimos 45, 46 días el cruce cerrado en esta época. Así
0: mira,
1: que
0: no me acordaba de eso.
1: Sí. Sí, me acuerdo porque fue también de los primeros años que estaba en los medios, así que lo viví en carne propia por ese lado, así que sí, y fue así, fueron 40 y pico días. Yo creo que incluso fue menos nieve, menos cantidad. Uh-huh. En aquel 23,
2: claro, ahora es una barbaridad.
1: Las imágenes que estoy viendo, sí, las imágenes que estamos viendo ahora, yo no las recuerdo. Sí recuerdo, no sé, la gente tapada de nieve, o sea, cuando limpian y se sacan la foto típica parados al lado, sí recuerdo que pasaba la gente, pero ahora me parece que fue todavía peor.
0: Sí, así, bueno, que sigue complicado.
1: Bueno, claro, positivo para el verano, pero bueno, mientras tanto, complicado.
0: ¿Hacemos el pronóstico?
1: Hacemos el pronóstico. Hoy es jueves 13 de agosto, el sol va a salir en un rato, ya se está empezando a ver a las 8:15 y se va a poner a las 19:06, dándonos 10 horas 51 minutos de luz solar. Para Gran Mendoza y Ciudad, el pronóstico nos dice algo nublado y frío con heladas parciales, mínima de 0 a 2 grados, máxima de 13 a 15. Ushuaia está parcialmente nublado, frío con algunas neblinas matinales y precipitaciones débiles hacia la noche, mínima de 5 grados bajo cero, máxima de 10 grados positivos. Departamento del Este, parcialmente nublado y frío con algunas heladas matinales, nubosidad en aumento en estas horas y después disminuye nuevamente hacia la tarde-noche. Mínima de 1 a 5 grados, máxima de 11 a 13. Para Valle de Uco, el día de hoy nos espera poca nubosidad, frío con heladas matinales, con nubosidad en aumento hacia la tarde. Mínima entre 3 grados bajo cero y 1 grado bajo cero, máxima entre 9 y 11 grados. Alta montaña, algo nublado y muy frío, con nubosidad en aumento hacia el mediodía y con algunas nevadas ya hacia la tarde-noche. Mínima de 16 grados bajo cero y máxima de 3 grados bajo cero. Cerramos un pronóstico que nos indica que el día va a estar muy parecido a ayer. Básicamente no hay grandes cambios y tampoco va a haber grandes cambios para mañana. El fin de semana, recuerden, se inestabiliza un poquito más, aumenta la nubosidad, algunas precipitaciones, pero es lo que tiene que pasar para que podamos romper este equilibrio que nos deja en una zona realmente muy fría.
0: Mariano, muchas gracias,
1: De nada, chicos, un placer como siempre, un abrazo.
0: Chao.

0: A pesar de las llamas, estamos en vivo hasta las 10.
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0: buenos días, chicos, ¿cómo están? Yo soy zurda y siempre estoy del lado zurdo de la vida, por una cuestión sobre todo de conciencia de clase, porque cuando uno se pone a leer, las ideologías de izquierda están más centradas en el ser humano y las ideologías de derecha están más centradas en el dinero. Es así, es simplista, pero es así. Así que siempre del lado izquierdo. Y es verdad que lo que dicen, ¿no? Algunos escriben con la izquierda y borran con la derecha, justamente. Así que siempre del lado zurdo.
1: Te quiero mucho, mucho, mucho, oyente toda zurda. Mucho,
2: qué
1: mucho,
2: poco,
1: mucho.
2: Qué poco habla, pero qué bien lo hace. Y en realidad no es que lo que la gente escribe con la izquierda lo borra con la derecha. Lo que la gente borra, escribe con la izquierda, la derecha lo borra.
1: Claro, bueno, a ver.
3: Hola, Nadio, buen día. En teoría la persona que escribe con la izquierda tiene una capacidad un poco mayor que la persona que escribe con la derecha. Ahora, la pregunta del millón. ¿Y el que es ambidiestro?
1: Es más capo ese.
2: Es más picante.
1: Tiene otro desarrollo. Bueno, hay un montón de mensajes con el tema de Messi. Obviamente, no, todo el mundo muy conmovido. Me quedo con dos nada más. Que nos dice Verónica. Dice, a Messi lo amamos, es verdad, porque es un genio en la cancha, pero también porque es tan buena gente, tan humano y tan inigualable. Y la verdad que lo amamos y cada vez me enternece más. Y nunca me voy a dejar de emocionar. Claro, creo que es eso, no solamente el aspecto futbolístico de Messi, el que a través de lo cual nos dio tantas satisfacciones y alegrías a lo que nos gusta el fútbol, sino que es también súper. Es como es, como,
2: conocemos,
1: como persona.
2: Conocemos poco de la intimidad de Messi, pero te da la sensación de que los padres y Antonella lo han llevado por un muy buen camino.
1: Bueno, y después Verónica también, que fíjate lo que nos dice en este caso. Dice, mi hija Ana, de 8, ayer se apenó mucho cuando se enteró de la muerte del papá de Messi. Y su pregunta fue, ¿quién viene después de Messi? Qué pregunta tremenda esa.
2: Bueno,
1: porque
2: pero,
1: no, nada, un vacío.
2: Para mí,
1: ¿qué
2: para
1: viene
2: mí,
1: ahora después de esto? El vacío.
2: Para mí, después de Maradona no venía nadie.
1: Sí.
2: Y mirá lo que nos pasó. No vaya a ser cosa.
1: ¿Vos decís?
2: Que venga un tercero.
1: Pero estas cosas, estos fenómenos.
2: ¿Cuántas
1: suerte tuvimos en tener esto?
2: ¿Cuántos decían el sucesor de Maradona o el nuevo Messi?
1: Sí.
2: Y se van quedando en el camino. En cambio, Messi nunca dijeron el nuevo Maradona. Siempre decían, che, se viene un fenómeno. Siempre decían así,
1: lo superó en muchos aspectos.
2: En muchos aspectos, sí, pero digo, tranquilamente puede aparecer otro.
1: Bueno, nos vamos a meter en la agenda de los temas más importantes. Pues hoy me voy a enroscar, pero a ver, no es responsabilidad mía,
2: No sos el responsable.
1: Mirá, hay que decirlo así. Empezó la campaña.
2: Claro.
1: Empezó la campaña, Viste que está estando, no, la verdad que es muy pronto. No es momento de hablar de candidaturas. No, se golpean el pecho, viste, lo veníamos advirtiendo esto. Y en realidad, ayer empezó la campaña. Y empezó la campaña en Buenos Aires, a nivel nacional.
2: Sí.
1: Y empezó la campaña acá, de una manera que ni te explico. Acá empezó la campaña como la definición más importante política a nivel local, es saber quién va a ser el candidato del oficialismo a gobernador, claro, en Mendoza. Todo bien con el peronismo.
2: Va todo, todo por bien. Ahí.
1: Ahora, lo que importa, donde se está definiendo el poder hoy, es quién va a ser el candidato del oficialismo.
2: Claro, porque
1: y ayer, bueno,
2: en el peronismo, fíjate, se lanzó Flor de Stefani y habrá que saber si van con unidad o no, si logra aunar voluntades o no.
1: Sí,
2: pasa por ahí.
1: Sí, no es menor que haya alguien enfrente ya, pero bueno, la verdad que el poder en esta provincia hoy
2: lo define el oficialismo.
1: Se lo define el oficialismo. Hoy el que cuenta con más chances de ganar es el candidato oficialista.
2: Claro.
1: Por eso las disputas. Y ayer ya dieron el puntapié inicial, ya con todo, con todo ya vamos a contar.
2: Con tutti.
1: Aparte tuvo una repercusión en Buenos Aires que muchos no se dieron cuenta, o no la quisieron mostrar de todo lo que pasó, pero ya nos vamos a meter con la rosca y con la campaña. Y quiero dejar, antes de las 8 de la mañana, volver sobre el tema de Colombia y sobre el tema del terremoto y anclarlo acá también. De hecho, vamos a hacer una nota hoy al respecto de eso. Con respecto a lo que pasó, este movimiento realmente es muy fuerte, la tierra de 7,4 en Colombia, que provocó, entre otras cosas, ahora la cifra de muertos llega a 265 a nivel oficial, hay más de casi 4.000 heridos y hay todavía unas 500 personas que están desaparecidas como consecuencia del terremoto. Lo peor, como siempre ocurre en este tipo de situaciones, son los días posteriores. Claro. El terremoto es bravo, pero los días posteriores son muy, muy duros. Porque
2: cuesta normalizar.
1: Claro, fíjate lo que ha pasado, por ejemplo. Se han venido abajo un montón de hospitales y centros de salud.
2: Claro.
1: Hay una imagen que fue, creo que la que más trascendió, del hospital de Pereira, que es uno de los que se derrumba una buena parte del hospital, con lo cual tiene hasta complicaciones para los centros de atención de salud. Hay muchas ciudades, sobre todo el departamento de Chocó, que todavía siguen sin luz. Hay mucha dificultad para el suministro de agua potable. ¿Por qué? Y porque hay muchas redes de los acueductos que sufrieron rupturas y que va a costar mucho tiempo arreglar. Entonces hay muchas zonas que todavía están sin luz y están sin agua. Empiezan las preocupaciones por las medidas sanitarias. Hay mucha gente que no puede volver a la casa.
2: Claro.
1: Hay mucha gente que está sin hogar, que está refugiada en los centros de atención.
2: Y eso tarda mucho en normalizarse.
1: Así que bueno, la verdad es una complicación muy grande, como suele ocurrir en este tipo de tragedias. Porque digo que es muy importante siempre tener una mirada local. Para mi satisfacción, estoy viendo que, como decíamos ayer, ¿no? Esas recomendaciones que dio Defensa Civil el día después del terremoto, sí, se está viralizando, lo han publicado, ha circulado en las redes, ese plan de acción familiar que dice Defensa Civil que hay que hacer, que básicamente va por la mochila, no se olviden de la mochila, y esto creo que aporta a Defensa Civil, que es el plan de acción, es decir, bueno, hablar en el entorno familiar, en el entorno más cercano, a ver qué hacemos en caso de, qué hacemos en caso de que nos agarre en casa, qué hacemos en caso de que nos agarre fuera de casa,
2: claro.
1: Dónde nos encontramos eventualmente en caso de que, por ejemplo, tiemble o haya un terremoto fuerte, que la situación, los problemas sean más grandes, que no haya comunicaciones, es decir, tener eso previsto para las situaciones de emergencia. Y fíjense ustedes. Después lo vamos a ampliar, por eso lo voy a mencionar nada más. Hay los geólogos que trabajan en el CONICET, lo que están advirtiendo es que, bueno, ojo, porque esto sin generar preocupación, claro, ni miedo, ni nada, pero bueno, están diciendo los geólogos de que estos movimientos destructivos cada 30 años más o menos dan vueltas,
2: sí,
1: digamos.
2: Sí, sí, sí.
1: Bueno, entonces dice, hace tiempo que estamos dentro de una ventana con probabilidad alta de que esto ocurra.
2: Claro.
1: Están diciendo los geólogos.
2: Estamos
1: no
2: en una zona. En una zona que es,
1: estamos hablando de acá.
2: Claro, es una zona que donde es habitual, claro, que haya movimientos.
1: Claro.
2: Puede haber uno fuerte, puede haber uno fuerte.
1: Claro. Están diciendo los geólogos, bueno, atentos porque, bueno, si bien lo que está pasando en el Caribe no es un fenómeno extraordinario de por qué está temblando la tierra como está temblando, sí hay que tener en cuenta de que este tipo de movimiento así tan fuerte, cada 30 años en esa zona y en el país reaparecen, ¿no? Así que bueno, por eso también es tan importante tener en cuenta eso. Y un dato que no lo tenía y que realmente me preocupó en serio, teniendo estas referencias, que es un comunicado que sacó el Centro de Ingenieros de Mendoza. ¿Qué es lo que dice el Centro de Ingenieros? El Centro de Ingenieros, el informe lo elaboró tomando como referencia a datos de la DEIE, que es la Dirección de Estadística de la provincia. Lo que dice, lo que alerta el Centro de Ingenieros, dice, bueno, ojo, ojo, porque hay un montón de construcciones en Mendoza que están hechas fuera de la regla. Mira, hoy que hablábamos por derecha e izquierda,
2: sí.
1: Bueno, hay un montón de construcciones en Mendoza que están hechas clandestinamente, hay que decir, ¿por qué?
2: Y porque no respetan el código.
1: No se sabe, porque no han pasado por los organismos, digamos, no han pasado por la municipalidad. O sea, hay un montón de edificaciones que se han hecho en la provincia en los últimos años que no han tenido ningún tipo de registro.
2: Que no van por la vía legal, claro.
1: Claro, entonces vos no sabés cómo están construidas. Si están construidas bien o están construidas mal. Si respetan la norma, sobre todo, de resistencia sísmica, o no se ha tenido en cuenta eso. Yo supongo que nadie se va a largar a construir, por más que sea clandestino, si no respeta estas reglas, digamos. Pero no sabés. Pero fíjate el dato. En el año 2000 había 324.900... Perdón, en el año 2000 había 118.000 metros cuadrados construidas de manera clandestina.
2: Mirá vos.
1: En el año 25 324.000 metros cuadrados construidos de manera clandestina. Es decir, en el 2000 el 16% de las construcciones en Mendoza eran clandestinas y el año pasado casi el 31% de las construcciones en Mendoza son clandestinas. Entonces dice el Centro de Ingenieros, dice, bueno, es muy probable que ese, como él dice, como el porcentaje fue creciendo año a año, hay una actitud creciente de construir clandestinamente que resulta altamente peligrosa. Uno de cada 5 metros cuadrados construidos en Mendoza se hizo sin asesoramiento profesional y sin control municipal. Entonces, la respuesta de estas construcciones a un terremoto fuerte puede ser igual o peor de catastrófica de lo que vimos en Venezuela o en Colombia. Claro. Dice el Centro de Ingenieros de Mendoza. Claro. Ojo con esto. Ojo con esto, habla del deterioro, como siempre, sí. Habla de, bueno, de esta situación de falta de control, habla de mucha gente que, nada, que construye de manera clandestina para pagar menos, para que Catastro no te agarre, para no pasar las supervisiones de las municipalidades, pero si en Mendoza, en una zona como Mendoza, vos tenés el 30% de las construcciones clandestinas, es un problemón, porque la verdad, pueden haber sido construidas de manera siguiendo las normas, sismo resistente o no, claro. Pero no tenés control de eso.
2: No sabés.
1: Y en caso, claro, y en caso de que no, con un terremoto fuerte, si es no, se te viene abajo. Seguramente. Claro,
2: hay,
1: pero fíjese en el estado de cosas en el que estamos.
2: Claro, ¿no? 7.4 es un terremoto destructivo, sí, donde sí. Pueden pasar muchas cosas. Y después, más arriba, no hay nada que soporte.
1: Bueno, y después también, me llegó al teléfono, después lo fui a buscar, porque viste, cuando te llegan cosas virales,
2: no sabes,
1: tenés que chequear, porque no sabes si alguien lo dijo, si no lo dijo. Y efectivamente existe un especialista mexicano, los mexicanos de esto saben mucho, te diría, hasta saben más que nosotros, porque ellos viven terremotos más fuertes de los que hemos vivido nosotros, la verdad.
2: Claro.
1: Entonces, hay un... se llama Hernández Figueroa, que es el director responsable de obra de la Ciudad de México. O sea, tiene un cargo importante en este sentido. Y fíjense lo que dice, porque son recomendaciones que hace Hernández Figueroa para cuando tiembla, y sobre todo cuando tiembla, la gran pregunta es, ¿qué hago? ¿Salgo o me quedo? ¿Qué es lo que vimos en los videos, muchos de los videos de lo que pasó el otro día en Colombia? Mucha gente quedándose, ¿vieron a la abuela esa que se queda? Hay una abuela que vive en un edificio. Sí. Sale la nieta y la hija. Y le dice, abuela, vamos, vamos, vamos. Y la abuela, ¿qué hace? Se para debajo del marco de la puerta y dice, yo acá no me voy.
2: Acá me quedo.
1: Dice la mujer. Una mujer grande, una abuela. Y dice, yo acá no me voy. Y se queda parada en el marco de la puerta. Bueno, dice Hernando Figueroa, o intenta responder la pregunta de qué hacer. Si cuando tiembla, salgo o me quedo. Dice, la respuesta aplica a todo el mundo, dice, no solamente a los terremotos y a los sismos de México, sino que aplica a todo el mundo. Entonces, escucha lo que dice el tipo. Si podés salir dentro de los primeros 35 segundos o menos, o como pasa en México, que acá no lo tenemos, salvo algunos sistemas de teléfono, la alarma. En México yo estuve una vez, estuve dos veces en la Ciudad de México. Una de las dos me sonó la alarma del sismo. Es el primero, te da miedo.
2: Obvio.
1: Por la manera en que suena.
2: Obvio.
1: Porque no sabes qué pasa. Y segundo, es un sistema que te permite con pocos segundos de anticipación
2: saber que va a temblar,
1: saber qué va a pasar. Entonces, ¿qué dice el tipo? Si vos podés salir dentro de los primeros 35 segundos o menos a partir de que sonó la alarma, salí, dice. O sea, menos de 35 segundos, salí. Si estás más arriba de un quinto piso,
2: quédate.
1: Ni lo intentes, dice.
2: Quédate.
1: Ni lo intentes. Dice, si, y dice un dicho, si se mueve, tú no te muevas, dice el mexicano. Dice, ahora... Si tenés que permanecer dentro del edificio, busca un espacio vital. Y acá va al otro dato que yo la verdad que nunca lo escuché así. El lugar donde más se recuperan cadáveres, ¿dónde es? En las escaleras de los edificios. Dice. El lugar donde más se rescatan personas, ¿dónde es? En el baño de las casas. Te dice, entonces, mientras más pequeño el cuadrado, o sea, en esas cuatro paredes donde vos te metas, menor es la capacidad de compactación, dice, lo que crea más oportunidad para los espacios vitales. Entonces, la lectura que hace el tipo es: si vos estás en un edificio de arriba del quinto piso, no te muevas.
2: Al baño.
1: Directamente y metete en el baño. ¿Por qué? Porque en caso de que se caiga, supongamos, tenés esa tragedia de que se cae el edificio o tenés algún derrumbe en esas características, cuanto más pequeña es la habitación, menos capacidad de compactación. Entonces, en caso de poder quedar atrapado, vas a tener un espacio vital para poder sobrevivir y eventualmente para que después te rescate. Si no podés salir en 35 segundos del lugar, refugiate en el baño. Vos y los que estén adentro de tu casa. Entonces, dice tres cosas. Lo mejor es no salir corriendo.
2: Claro.
1: No salir corriendo. Antes de los 35 segundos, buscá un espacio seguro dentro de la casa. Y si vivís en algún edificio del quinto piso para arriba, no te muevas y encerrate en el baño. Digamos, por lo menos es una recomendación, un tip que es muy importante a veces tenerlas en cuenta en situaciones de emergencia. Claro. Que es cuando vos tenés que reaccionar rápido. Y si sabés qué hacer, la verdad que capaz que puede ser la diferencia entre la vida y la muerte, eso. También. De poder sobrevivir o nada, poder morir apresado. Pero, por ejemplo, este dato de que en México la mayor cantidad de cadáveres los rescatan de las escaleras, la verdad que no lo tenían. De las escaleras de los edificios.
2: Claro.
1: Porque mucha gente que sale, obviamente, el instinto de supervivencia te marca eso.
2: Querés salir.
1: Claro. Lo primero que sale es salir corriendo, digamos. O sea, esto se me viene abajo. Y sobre todo viendo cómo se movía el otro día en Colombia.
2: Tenés que conocer tu casa también. Yo, por ejemplo.
1: Conocer tu casa.
2: A mí me decís, y yo me mando abajo de la mesa, yo sé que mi mesa aguanta lo que. Tengo una mesa que aguanta lo que venga.
1: Por ejemplo.
2: Conociéndolo, yo sé que. Si bien mi casa es baja, no es mucho lo que se puede caer.
1: Casi las 8 de la mañana.
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2: Las 8.
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0: 3 minutos, las 8 de la mañana, contacto el primero de la mañana con Julián Chávez. ¿Qué hace, Juli?
1: Hola amigos, el gusto de saludarlos a todos, Kiwi, Marce, Eva.
0: El gusto es nuestro.
1: Situación que se está dando en la quinta sección, y cambio la cámara y lo van a ver en este momento, porque estamos en Clark y Paso de los Andes y van a ver que el tránsito se complica bastante cuando dan el semáforo sobre Paso de los Andes primero. Porque hay mucho tránsito a esta hora por las dos calles, y sobre todo las que doblan por Paso de los Andes al norte. Y está esta situación que dice peligro zanja abierta, obra de conexión domiciliaria. Llegamos acá porque nos convocan los vecinos que se están quejando. Amigo, saluda a la gente, gritan cosas. Irreproducible. Fíjate esta zanja abierta. Si vos la ves, ya te das cuenta que el caño ya se arregló y ya se tapó, que solo falta hacer el asfalto. Ahora, me dicen los vecinos, Julián, hace 3 meses que está esta zanja. Y vos decís, 3 meses, ¿por qué tanto? Y estoy hablando con gente de Aguas Mendocinas, de Obras Sanitarias, y ¿qué me dicen? Que empezó como una cuestión privada, de un privado, que es esta construcción que está enfrente, que el caño se rompió en la vereda, y bueno, tuvieron que, la pérdida estaba acá sobre la calle, pero entre que lo agarró el privado y lo termina agarrando Obras Sanitarias y lo arregla, pasó mucho tiempo, por eso la queja de los vecinos. La buena es que ya lo están terminando y que faltarían un par de días para poner la calle y ya dejar habilitado.
0: Bueno,
1: mientras,
0: doy fe.
1: Pasa lo que ocurre, el tránsito en esta zona y más ahora pico se hace absolutamente lento.
0: No soy vecino de la quinta, no vivo por ahí, pero paso todas las mañanas por ahí, y paso todas las mañanas por esa zanja, desde hace, no sé si no he tenido registro hace 3 meses, pero hace mucho tiempo, y se da esta cosa de que hacen las obras, fíjate que está roto de los dos lados.
1: Sí.
0: De un lado, sí. Empezaron por un lado primero y después fueron por, claro, el otro lado, pero el otro lado está destruido.
1: Este lado donde están pasando los autos ahora.
0: Claro, claro. O sea, arreglaron primero de un lado, rompieron, no lo arreglaron bien y tenés que pasar despacio porque es un pozo. Mirá, ahí están pasando los autos justo.
1: Sí, claro.
0: Es un pozo,
1: claro,
0: grande el que hay.
1: Se hace, claro. Mirá, fíjate la cola que se hace, es realmente, claro, lento. Claro. Pero bueno, los vecinos me hablan de 3 meses, yo ahí estoy hablando con Obras Sanitarias a ver si me lo confirman, pero sí, vos que pasás por acá, yo también paso, es una zanja abierta que lleva mucho tiempo.
0: Así
1: pero
0: es.
1: Bueno, la buena es que ya está la parte del caño sobre este lado, fíjate, ya está arreglada, así que solamente falta arreglar la calle.
0: Está muy bien, bueno, esto entonces mensaje para Aysam.
1: Estaremos atentos a la cantidad de días que faltan entonces.
0: Gracias, Julián.
1: Abrazo.
0: Chau, chau.
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0: Hoy en el Día Internacional del Zurdo, todos músicos zurdos. Otros también, tranqui. Bueno, músicos diestros hay un montón.
1: Y buenos.
0: Muy buenos, sí.
1: Pero los zurdos que se destacaron.
0: Sí. Tenés el Jimi Hendrix, el Che Guevara. Muy de izquierda.
1: Che Guevara, no me gusta.
0: No me gusta. No me gusta.
1: Muy politizado.
0: Muy politizado. Vamos, Miriam Bregman.
2: Respecto a las construcciones clandestinas, no solamente son casas, sino hay un montón de gente que ha hecho un primer piso con construcciones irregulares, con construcciones hechas de durlo. Entonces eso es. Si llega a venir un terremoto fuerte, eso no va a aguantar. Muchas gracias, saludos, que tengan un buen día.
3: Buen día, gente de Radio Pose. Escucho el tema de la clandestinidad. También recordemos una cuestión. Las edificaciones en altura o de altura en el Piedemonte, hay muchísimas, hay muchísimas. Si vamos por la zona del Piedemonte, hay muchas edificaciones, edificios de más de 3 pisos. Entonces, no solo la clandestinidad, la irresponsabilidad también.
4: Creo que decir de que hay gente que se salva por estar en los baños, creo que viene en relación de que hay más hierro por metro cuadrado que en una habitación. O sea, sin ser ingeniero o constructor y teniendo algo de sentido común, es donde más hierro por metro cuadrado en la casa hay, debe ser en el baño. Menos peso en el techo y demás. O sea, si vos ubicás la casa o calculás cuánto peso hay por metro cuadrado en tu casa, el baño debe ser el menor. Está bien que en un edificio debe ser totalmente diferente, pero también tenés más columnas, más vigas y demás.
5: Chicos, seamos realistas. Cuando pasan los drones, que por todo Mendoza han pasado, por todos los municipios, cuando te ven que hiciste un techito y para el auto que lo hiciste de 4 metros, te llega la intimación, tenés que declarar esos 4 metros, pero nadie viene a verificar cómo lo hiciste. Entonces, puramente recaudatorio, como la RTO. ¿En algún accidente ustedes han visto que alguien pida la RTO después del accidente? Ese Corsa que chocó famoso, ¿tenía la RTO? Nadie sabe.

0: Bueno, muy bien, nos dispararon los mensajes con el tema de las construcciones clandestinas.
1: Ahí comentaba algo que es cierto, uno lo ve andando mucho, esto de, por ejemplo, casa de material y arriba un pisito de Durlo.
0: Claro.
1: Si se cae eso no es tan peligroso, el tema es construcciones más grandes clandestinas.
0: Ahora, fíjate lo que nos dicen por acá.

0: abordando el mismo problema de distintos ángulos. Primero, dice, hoy es más barato construir, o sea, vos construís primero, después no declaras la obra en la municipalidad y pagas la multa, pero la casa ya está en pie. Te dicen, o sea, el costo, todos van como que la construcción clandestina tiene que ver con el costo económico.
1: Claro.
0: Y que después vos pagás la multa, pero la multa te sale más barato que haber construido, en este caso, te ahorraste un montón de plata. El problema es que todas esas construcciones, como vos decís, esto quedan en pie. Ya está. Estamos pensando esto
1: no se las hacen voltear.
0: Claro, no se las demuele. Y en el caso de un terremoto fuerte, vos tenés mucha construcción clandestina que se podría llegar a venir abajo si no sigue las reglas. Dice por acá, los controles de calle de las clandestinos desaparecieron por los ajustes, desaparecieron la parte de la policía, dice por acá, al ritmo de los ajustes de personal de las inspecciones de las municipalidades. Dice, otro dato a saber es que el costo de presentación de los planos, los aforos, los libres deuda, los honorarios y las cargas previsionales de ingenieros y arquitectos se fueron a las nubes, y no es que la gente los evite, dice, en las construcciones modestas no los puede pagar. Te dice, yo supongo, no lo sé.
1: No puedes pagar los aforos municipales, por ejemplo.
0: No, lo puedes pagar el costo del ingeniero, del arquitecto, etcétera, etcétera. No solamente el aforo municipal. Yo supongo que, pero es una lectura, no un dato, de que cuando hablamos de construcciones clandestinas, fundamentalmente hablamos de construcciones modestas. No sé una casa en un barrio privado si efectivamente también no se construye o no clandestinamente. Descuento que hay algunas que sí, pero creo que el problema está sentado acá, se me ocurre. Pero bueno, como no hay mucho dato más allá de esto, porque son clandestinas, digamos, claro, las construcciones, no hay mucha más información, pero me parece un gran tema, un gran tema, y sobre todo, bueno, otro que me dice, anda al Pedemonte. El 80% de la construcción del Pedemonte,
1: claro,
0: debe ser clandestina. Yo siempre observo
1: un momento
0: el barrio que está enfrente de mi casa, el vertiente del Pedemonte, precisamente.
1: Claro, hubo un momento que hasta ni jurisdicción tenía, porque te acordás que estaba en Las Heras y después terminó siendo Luján.
0: Exactamente.
2: Ya, muchachos, algo que me gustaría destacar, yo he construido algunas cosas ya en mi vida como forma particular, pero por ejemplo en una municipalidad de GC que conocemos mucho, antes permitían instalar los tanques de agua, que son muchos kilos arriba del techo antiguamente, en el piso, y colocar una bomba de bombeo como usan los países avanzados del mundo, Estados Unidos, Alemania y demás. Resulta que hace un tiempito, unos 10 años, revirtieron la norma y ahora es exigencia que el tanque esté en altura, por si se corta la corriente no se quede sin agua la propiedad. Mientras tanto tenemos 1.000, 2.000, la cantidad de tanques que estén ahí arriba de agua, que imagínense el peso y los inconvenientes de congelamiento y demás, en el caso de un sismo, ¿no?
0: Bueno, bien, antes de entrar a la rosca política y este dato de ayer que decíamos que ya arrancó la campaña, tanto a nivel nacional como a nivel provincial, dos o tres informaciones importantes también. Me quedo en el aspecto local. Sigue, ayer Julián lo calificaba casi como un culebrón, uh-huh, esto que del profesor sumariado en el Martín Zapata, que estaba en un preuniversitario, esto fue el viernes, ¿no?, de la semana pasada, sí, y en una clase con los alumnos, estaba cerrando la clase, estaba con su computadora dando clase en la pantalla, cuando iba a cerrar no se dio cuenta y aparecieron unas fotos de mujeres desnudas en la pantalla y fotos de docentes también del Martín Zapata, generando, bueno, no solamente el revuelo en ese momento, sino también una protesta, una manifestación de los chicos, una sentada, etcétera, etcétera. Lo que contaban ayer, digo, ¿por qué culebrón? Porque contaban, ¿saben quién participó de la sentada? La mujer del profesor.
1: Claro,
0: la mujer del docente participó de la sentada.
1: Se enteró de lo que pasaba por los chicos.
0: Exactamente. Así que bueno, también sigue dando que hablar ese tema. Y una cosa mucho más grave, más triste y más preocupante también. Lo veníamos advirtiendo porque la semana pasada una audiencia en ese sentido, decíamos, ojo, ojo que no quede impune la muerte de Alan Vilouta.
1: ¿Y qué pasó?
0: Y quedó impune, la muerte de Alan Vilouta, este chico de 21 años que fue atropellado en el 2017, ahí en el acceso sur, enfrente de la barraca, en estas circunstancias donde el abogado que lo atropella, Verdenelli, ustedes recordarán que en aquel momento lo atropella, lo deja tirado en el asfalto, ahí en el acceso sur, no se detuvo y apareció casi 3 días después, presentándose ante la justicia, reconociendo que él había sido el que atropelló a este chico. Se generó en aquel momento una controversia muy fuerte, porque parece como tenía un poder adquisitivo importante, entre otras cosas, conseguía beneficios judiciales, poniendo plata, las fianzas, etcétera, etcétera. Bueno, y se generó un proceso judicial que desembocó en el día de ayer en una condena en donde directamente se lo termina dejando libre. ¿Qué fue lo que pasó? Rápidamente repaso la circunstancia judicial, porque más allá de todo esto, Verdenelli fue condenado en el 2020 a 3 años de prisión en suspenso. Pero la defensa del abogado apela, ¿no? De sucesivas apelaciones, etcétera, etcétera. En algún momento esto llega a la Corte de Justicia de Mendoza. La Corte de Justicia de Mendoza ratifica la condena contra Verdenelli. Sale los abogados, van más allá. Cuando ya se terminan las instancias provinciales, apelan a la Corte Suprema de Justicia de la Nación. La Corte Mendocina, como instancia previa, rechaza el envío de esa apelación. Pero ¿cuál es el tema acá? Ese rechazo fue el 13 de abril del 2026, apenas un día antes de que se cumpliera el plazo de 6 años desde la condena, que es el máximo previsto para que el delito de homicidio culposo se cumpliera, que es el que había sido acusado y condenado Verdenelli. Lo notifican lo notifican 4 días después, porque dice que estaba de viaje en Malargüe, el tipo, entonces no lo pueden notificar y lo modifican 4 días después. Al haberse cumplido los 6 años, que ese fue el argumento que utiliza Verdenelli para insistir con la prescripción, dice, ya está, esto está prescripto. Entonces, por esa diferencia de días de la notificación, es que se termina cayendo toda la causa. Y de alguna manera, no queda firme la sentencia y Verdenelli queda sobreseído y la condena fue anulada. En este caso. La verdad que es una vergüenza. Es una vergüenza. Porque independientemente del cumplimiento efectivo de la condena, porque 3 años de prisión en suspenso, no te manda a la cárcel. Pero no hay sentencia de la justicia, en definitiva. Claro. Sobre alguien que mató al volante. Huyó. No solamente lo mató, sino que no se quedó en el lugar. Huyó, desapareció, apareció 60 horas después para presentarse a la justicia. Tuvo un montón de beneficios en el camino y por esta cuestión administrativa termina siendo sobreseído. No ni que hablar nuestro saludo, nuestro cariño, como hemos durante todo este proceso, a los padres de Alan Vilouta, que hemos hablado con ellos en muchísimas oportunidades. Uno lo escuchaba después de conocido lo que pasó ayer, y la verdad que uno rompería todo en esas circunstancias, pero bueno, ellos asimilan el dolor de otra manera, lo que sí, no dejan de decir cosas, y entre otras cosas lo que dijo ayer, palabras más, palabras menos, el padre de Alan Vilouta, es que bueno, lo que quedó demostrado es que si vos tenés plata y poder, zafás. Si vos tenés plata y poder, zafas en la justicia mendocina. Y la verdad que esto es un ejemplo. Sí. O sea, no hay otra forma de leerlo esto, porque por esta circunstancia procesal, y aparte es así, lo notifican 4 días después porque estaba de viaje en Malargüe. Entonces, en ese corrimiento de día, jugó un día que, se cumplió el plazo, no alcanzaron a notificarlo, listo, quedó sobreseído. La verdad que es un papelón, un papelón para el funcionamiento de la justicia mendocina, y obviamente esta familia no encuentra justicia. Lo mínimo que el sistema podría devolverle a los padres de este chico es justicia, y la verdad que no la terminaron encontrando. Y habla del funcionamiento del estado de cosas también, ¿no? Aquí en Mendoza. Bueno, 8:21, para cerrar, y antes de la tanda, es un día importante hoy en materia económica, se va a conocer el dato de inflación. Esto va a ser a las 4 de la tarde, y la inflación a nivel nacional, veremos también qué marca la provincia. todas las consultoras privadas hablan de que se frenó ese proceso de desaceleración de la inflación que teníamos en los últimos tres meses, donde veníamos con una racha de inflación a la baja en la Argentina, y por eso se está mencionando de que podría estar entre el 1,9 y el 2,3%.
1: La medición del índice de la ciudad dio 2,9, ¿no se va a acercar?
0: Bueno, ahí lo que pasa es que depende de cómo juegan, porque ahí hay un aumento, ¿cómo se mide a nivel nacional? Porque lo de CABA, el 2,9 de CABA, fue muy fuerte por dos aspectos, fundamentalmente. Por el aumento de la tarifa de los servicios públicos, que hay que ver en otros lugares del país, a ver cómo se dio esto, y por el impacto del turismo. O sea, las vacaciones de invierno
1: pegan fuerte,
0: jugaron de una manera en la medición de CABA, por eso estaría un poquito por debajo, pero así, independientemente de que fuera por debajo,
1: Se corta la racha.
0: Así que bueno, vamos a ver, dice entre el 1,9 y el 2%, mucho ya anticipa que va a estar por encima del 2 seguro. Venimos del 1,9 en junio, así que veremos a ver cuál es la mención de julio. Ayer el secretario de Política Económica, José Luis Daza, trató de mandar un poco de tranquilidad, señales a los mercados, anticipando que el Banco Central va a comprar 10.000 millones de dólares antes de las elecciones. Está muy preocupado por este tema, el gobierno, para que no haya una corrida como ocurrió en las elecciones del año pasado, previo a las elecciones del 2027. Y para terminar, me gustaría esto cruzarlo con los docentes mendocinos, porque ya no es que se armó una polémica, pero salieron a aclarar en algún aspecto desde el gobierno provincial y sobre todo desde la DGE, teniendo en cuenta que el titular de la DGE está en campaña, claro, en este caso, por un dato que salió por parte de la Secretaría de Educación de la Nación, vinculado a los salarios de los docentes y sobre todo al salario mínimo de los docentes.
1: ¿Viste que uno siempre tiende a titular y el título quedó horrible?
0: Bueno, claro, porque el salario docente de los docentes mendocinos en el ranking de las provincias estaba último en la tabla. Claro. Sí. O sea, a ver, la reducción, ¿cuál es? ¿La lectura cuál es? Y los docentes mendocinos son los peor pagos del país.
1: Ese fue el título.
0: Ese fue, y no había forma de titularlo, porque vos ves la información, ves el ranking, ves los datos que te daban, y efectivamente, Misiones era el más bajo, nosotros veníamos después de Misiones. Misiones y la provincia de Mendoza tenían los salarios docentes, en este caso, creo que el salario era maestro de grado, jornada simple, con 10 años de antigüedad. Ese es el parámetro que se tomó para evaluar el salario docente. ¿Qué dice la Secretaría de Educación de la Nación? Que ese salario es de 935.450 pesos acá, en Mendoza, el que es uno de los más bajos del país. El promedio nacional es más o menos 1.200.000 para este tipo de docente, cargo simple con 10 años, jornada simple con 10 años de antigüedad. Entonces estás por debajo del promedio y estás entre los más bajos del país. Obviamente sale la DGE a decir, no, esto no es tan
1: no es tan así.
0: Digamos, no, a ver, ¿qué dice la DGE primero? Dice, bueno, lo que pasa es que no están tomando algunos ítems en ese informe salarial, que por ejemplo lo hemos actualizado ahora en paritarias que discutimos ahora hace poquito. Hay un par de ítems, lo reduzco con los ítems, con los ítems que dice la DGE, el salario sube más o menos 330 y pico mil de pesos más, con lo cual te vas al promedio, te vas a 1.200.000, más o menos, estarías dentro del promedio. Igual salís del último lugar de la tabla y te vas al lugar 14 en el ranking de las provincias. O sea, no somos en Mendoza, no estamos, siguiendo el criterio nacional, somos de los peores pagos a los docentes. Siguiendo el criterio provincial, no somos de los peores pagos, pero estamos en el lugar 14. O sea, mitad de tabla, como siempre, mitad de tabla tendiendo para abajo en el ranking de las provincias. Pero bueno, estamos hablando de docentes que ganan 1.200.000. Ahí, no, por debajo de la línea de pobreza. La canasta es 1.300.000, creo.
1: Sí.
0: Es casi 1.400.000 la canasta básica. Bueno, es por debajo de la línea de la pobreza este salario docente, tomando este parámetro, ¿no? Para los ingresos. Así que bueno, se generó esta polémica en el día de ayer. 8:26 minutos.
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0: día con respecto a construir una casa. Yo en el año 2007 empecé a construir mi casa, todo bajo regla, con plan y todo lo demás. El profesional en ese momento me dijo que me apurara porque se estaba por iba a sufrir un cambio donde uno, en lo que es la parte de planos, debía empezar a pagar todos los aportes jubilatorios a los profesionales y demás. Así que bueno, lo hice. Después yo construí ahí detrás de la calle Bonus Urmer, en Las Heras. Impresionante el cálculo sísmico, lo que dio, casi me fundo en los cimientos nomás. Es impresionante, es decir, es carísimo construirlo. Por eso mucha gente realiza planos y lo construye clandestino. Pero bueno, hay quizás muchos que por una cuestión de economía no se adapta a los cálculos sísmicos que corresponden en cada zona. Saludos chicos, es mi aporte.
1: Arce, voy para conectar el gas de una construcción nueva y tenés que encomendarte a Dios, María y Santísima. Yo viví en el barrio San Ignacio y hoy el barrio San Ignacio sigue estando en pie, con casa de más de 50 años, y no tenía ni la ventilación ni la estufa a tiro balanceado, nada. Y ahí están las casas. Entonces, para una construcción nueva está bien, te vuelven loco, pero vamos a lo viejo. Hoy tienen... ¿por qué te crees que todo el mundo hace eléctrico las nuevas construcciones? Y el problema no está en las construcciones de dos pisos, tres pisos, cinco pisos que vayan a tener problemas con un temblor. Sería el problema está en estas construcciones clandestinas que la gente, lamentablemente, con el descenso social que hay en la Argentina, y tiene que albergar a un hijo, a dos hijos, a unos casados. ¿Y qué hace? Construye en el fondo de la casa, en el techo de la casa, y hace lo que puede.
2: Además de lo que decís de Vilouta, lo dejó tirado, se fue, volvió al lugar en otro vehículo a buscar partes del auto como para no dejar pruebas.
3: Hola chicos, ¿cómo les va? Bueno, sí, es lo que va a pasar con el pibe este que chocó a la familia y murió el conductor. Lo mismo que está pasando con la muerte de este chico Montenegro de Rodeo del Medio. O sea, no pasó nada, un flaco lo levantó por el aire en su camioneta, y como los padres tienen plata, pusieron plata y el pibe está libre, mientras una familia llora a su hijo y todo un pueblo llora a un pibe que tenía todo por delante. La justicia no existe, lamentablemente. Acá no existe. Si tenés plata, si tenés poder, vas a salir libre. Pero bueno, justicia. Ojalá alguien, no sé, algún juez se conmueva, o sea, cero empatía. No, es terrible.
4: La verdad que sí, y sobre todo hablando de empatía, viste, uno se pone en el lugar de esa familia que tuvo que atravesar esa tragedia de la muerte de un hijo, y cuando vos vas al sistema que te diga, bueno, mirá, necesito por lo menos esa respuesta, tu hijo no va a volver, pero lo único que te queda en este caso es la justicia, viste, que el reclamo de este tipo de situaciones, ¿cuál es? Es siempre lo mismo, justicia. No,
5: además
4: ni siquiera eso.
5: Como vos decías, por su posición económica, Vilouta siempre zafaba con...
4: Berdinelli,
5: zafaba con las cautelares, las fianzas, y justamente los Vilouta la vienen pasando horrible económicamente.
4: También.
5: O sea, ni siquiera pueden afrontar los gastos del juicio.
4: Bueno, 8:35, ya vamos a volver sobre el tema de los sismos y de los terremotos, pero me voy a enroscar ahora un poquito. ¿Tenés ahí, Rocar? ¿Qué otro zurdo tenemos para escuchar hoy? Tenemos Jimi Hendrix. ¿Qué más tenemos en stock? ¿Qué podría ser? Habíamos dicho Bowie.
5: Me prometió tantas cosas por interno a Maldonado.
4: De la lista que pasamos esta mañana.
5: Me puso.
4: Pusimos Lady Gaga.
5: Tony Iommi me puso Tony Iommi.
4: ¿Tony Iommi de zurdo?
5: Sí, pero toca de diestro.
4: McCartney.
5: Pero
4: McCartney es muy suavecito para lo que quiero contar.
5: Necesito rock and roll.
4: Un sí. Black Sabbath sería lo ideal.

0: Paranoid.
1: Bueno, a ver, ¿por qué digo que arrancó la campaña? Y en todos los aspectos, y arrancó fuerte y con todo. Pasaron tres cosas ayer, fundamentalmente. Dos a nivel nacional y una a nivel provincial que tuvo un coletazo nacional. ¿Qué pasó a nivel nacional ayer? Lo primero que nos enteramos en horas de la tarde es que Karina Milei levantó el teléfono antes de ayer y lo llamó a Mauricio Macri. Karina Milei lo llama a Mauricio Macri.
0: Hola, Mauricio.
1: Fundamentalmente para habilitar de alguna manera el primer acercamiento, pensando en el 2027, entre La Libertad Avanza y el PRO. Parece que se van a reunir hoy, quedaron un encuentro hoy. No se van a reunir Karina Milei y Mauricio Macri, sino que van a ser de ahí para abajo. Es decir, por ejemplo, va a estar en la reunión de hoy, creo que es a las 11, Diego Santilli, y van a estar los Menem, por un lado, y del lado del PRO.
0: ¡Hola, Lulé!
1: Va a estar Ritondo y va a estar Fernando de Andrés, que es...
0: ¿Ritondo ya explicó?
1: No. Yo sabía que me lo ibas a preguntar, la respuesta es no. Y del otro va a estar Fernando de Andrés, que es el gran interlocutor de Mauricio Macri, ¿no? En estas cuestiones de rocas políticas, Fernando de Andrés es con quien hay que hablar en caso de no hablar con Macri. De hecho, ustedes recuerdan cuando Macri vino acá, ¿se acuerdan? Hace poquito.
0: Sí.
1: Él vino con Fernando de Andrés, participó de Andrés en la rosca con Cornejo.
0: ¿Estuvo, digamos, mucho tiempo con Cornejo?
1: Estuvo... No estuvo mucho tiempo. Bueno, esta charla en el miércoles a la tarde, en este diálogo directo por parte de los dos, entre otras cosas, ¿por qué? Primero porque, obviamente, hay una preocupación del gobierno en tono político después de lo que pasó la semana pasada en el Congreso, y porque detecta La Libertad Avanza, algo que es cierto también, que vio todo el mundo en el tablero político, que el peronismo a nivel nacional empezó como a moverse y empezó como a acomodar también. De alguna manera consiguió un logro importante desde lo político el jueves pasado en la sesión del Senado, obligando a que La Libertad Avanza hiciera caer buena parte de la ley de tierras, de la ley de inviolabilidad de la propiedad privada, y casi que se imponía este acercamiento entre los dos espacios legislativos para ver si efectivamente pueden ir a competir juntos el año que viene. Hay una preocupación también, y esto hay preocupación de los dos lados. Del lado de Karina Milei, ¿por qué? Y porque vos tenés a Macri, que venía coqueteando. Lo de Macri quedó muy de lado, pero se lanzó Hernán Lacunza, que fue ministro de Macri, y dijo: yo quiero ser candidato a presidente.
0: ¿Lo van a dejar?
1: El año que viene. Bueno, fue muy gracioso, porque Lacunza dio una nota a La Nación el domingo, diciendo Lacunza: yo estoy convencido de que el PRO va a presentarle un candidato a Milei el año que viene a presidente. Le va a poner un candidato enfrente. 48 horas después, la llama Karina Milei a Macri y le dice: che, juntémonos en este caso. Así que bueno, se van a juntar por un lado, y por el otro también hay preocupación del lado del PRO, básicamente por las candidaturas. Y cuando decimos candidaturas, se preocupan por dos: por la de la provincia de Buenos Aires y por la ciudad de Buenos Aires. Ahí está Jorge Macri, que quieren que lo dejen pasar a él. Veremos a ver qué hace Patricia Bullrich, si se presenta o no como candidata a jefa de gobierno porteño, que es una alternativa. Veremos qué pasa en la provincia de Buenos Aires. Parece que todos los números tiene puesto Diego Santilli ahí para ser el candidato el año que viene en provincia de Buenos Aires. Algunos lo vienen mencionando también a Diego Santilli como candidato en CABA, eventualmente, para ponerle a alguien a Jorge Macri. Siempre se dijo que toda esta movida de Macri y Mauricio era pensando en que La Libertad Avanza no se metiera en CABA, digamos.
0: O sea, no se le meta.
1: Que quedara, que quedara para ellos ese distrito. Pero bueno, Karina levantó el teléfono, lo llamó a Mauricio Macri y le dijo: bueno, juntémonos.
0: Hola, perdido.
1: Y se van a decir: ese perdido. Bueno, tan perdidos están que está la famosa anécdota. ¿Se acuerdan ustedes la historia de que Macri se juntaba a comer milanesa con Milei? En Olivos. Desde octubre del año pasado.
0: No lo hacen.
1: Que no se juntan a comer milanesas. Y fue un día ese en donde estaba Macri, que fue todo un momento político, porque con Macri ahí adelante de él, Milei lo echa a Franco de la jefatura de gabinete. Y no le dice nada. Y Macri le dice: tenés que ponerte. Y Macri no le da bola. Lo pone a Dorni de jefe de gabinete en lugar de Francos, y Macri se enojó muchísimo porque no quería él que fuera Dorni jefe de gabinete en el reemplazo de Francos, no quería que se fuera Francos, y no lo quería Dorni, y Milei en la charla no le dijo nada de ese tema. Bueno, desde ahí, desde octubre del año pasado, que el diálogo prácticamente está cortado entre los dos, y de alguna manera lo retoma Karina Milei. Punto número uno. Se empezaron a mover para ver si pueden ir una alianza el PRO y La Libertad Avanza el año que viene. Punto número dos. Trascendió ayer, porque la verdad que no lo informaron, sino que, bueno, alguien lo filtró y se conoció muy envalentonados por el triunfo del otro día en el Congreso, se juntaron en un hotel en Buenos Aires Massa, Kicillof y Máximo Kirchner. Se juntaron los tres. O sea, si vos analizás un poco el escenario, son los tres sectores que están ahí en disputas.
0: Los tres sectores que también
1: dentro del peronismo,
0: acordaron, sí, cuando
1: estuvieron Mayans,
0: pusieron a Alberto.
1: Estuvo José Mayans también, que es el jefe de bloque de senadores, y estuvo Germán Martínez, que a su vez es el jefe de Unión por la Patria del bloque de la, por la patria, perdón, en diputados.
0: Germán, ¿cómo decís? Que estuvieron Máximo.
1: Sí.
0: Kicillof.
1: Sí.
0: Mayans, Massa y Germán Martínez.
1: Sí.
0: Uno más picudo que el otro.
1: Bueno, faltaba Pichetto. Pero bueno.
0: Nos faltaba Pichetto, sí.
1: Sí, no hubo mensaje, video, cartita de Cristina Kirchner. Digamos, en este caso no hubo nada.
0: Pero está Máximo.
1: Pero estaba Máximo, claro. Sentado ahí. Había un grupo de gobernadores del PJ también. No estaban hechos solos. Había un grupo de gobernadores del PJ también sentados en la mesa. Por ahora, lo único que salió en concreto de esa reunión es que van a broquelarse todos en el Congreso para frenar la eliminación de las PASO. Digamos, de la reunión, más allá de la expectativa de, bueno, la unidad, las candidaturas, etcétera, etcétera, de eso no se mencionó nada, pero sí lo que se pusieron de acuerdo es en abroquelarse para que no avance el proyecto de la libertad Avanza para eliminar las PASO. ¿Por qué? Y porque se quedan sin herramienta para dirimir la interna el año que viene, en caso de no llegar a un acuerdo y terminar todos partidos de cara a la elección del 27. Es un mensaje también para los gobernadores que no estaban ayer, este abroquelamiento. Hay dos gobernadores del peronismo que son Haldo y Jalil, el tucumano y el catamarqueño, efectivamente,
0: le han votado a Milei,
1: que son, claro, son más acuerdistas con Milei, y desde donde podrían salir los votos, probablemente, para, en el caso de avanzar la eliminación de las PASO. Entonces, bueno, fue un mensaje para ellos también. Mire, está los tres, los sectores del peronismo, los jefes de bloque y los gobernadores peronistas, sentados en esta mesa, claro, acordando esto. Así que también, veremos a ver qué sale. Y después, bueno, lo más interesante para nosotros, acá, todo esto, temas políticos, discutiendo temas de políticos, estamos hablando, por supuesto, digamos, acá,
0: claro,
1: no hay nada que le cambie la vida a la gente, que la saque de la situación de crisis, la situación económica, etcétera, etcétera. En un momento de la mañana, explotó ayer públicamente todos los despelotes que tienen los radicales del correjismo y del ulpianismo con Petri. Digamos, acá el gran objetivo es bajarlo a Petri de la candidatura a gobernador, esta precandidatura que tiene Petri para gobernador, con el escenario que ya tenemos clarísimo, ¿no?
0: Sí.
1: Cornejo no tiene hoy por hoy más plan que bajarlo a Petri. O sea, que Petri no sea candidato. O sea, no hay otro objetivo. No le importa, o sea, no es que no le importe, pero no está preocupado en a ver si va a ser Mema, si va a ser García Salazar, la verdad que no le importa.
0: No va por ahí.
1: A él lo que le importa es que no sea Petri candidato. Y en ese sentido van con las negociaciones que ya sabemos que están encaradas, que la verdad que todavía no ha tenido ningún reflejo de que Karina Milei lo termine bajando a Petri desde Buenos Aires en la Casa Rosada. Eso lo afectaría al Piano Suárez, como ya hemos dicho, hay un efecto dominó ahí también sobre esa candidatura del Piano Suárez, y después pasaría el que Cornejo decida. Si es Mema, para mí hoy, o son Mema o García Salazar, uno de esos dos, va a salir esa historia. Pero ¿qué fue lo que pasó ayer? Venimos de un par de días donde está tratando de instalar el gobierno nacional esta historia, viste que están subidos a esta cuestión nacionalista después del Mundial. Entonces sacaron hace 15 días, 20 días, esto de, por decreto, cualquiera que hable mal de la Argentina no le van a permitir ingresar, etcétera, etcétera. Y en estos días lo que tiraron a la discusión de la opinión pública es cobrar las prestaciones de salud a extranjeros no residentes en el país, que moviliza la opinión de muchísima gente. Pero, insisto, tiene que ver con esta estrategia de, bueno, no hablemos de otros temas, alimentemos un poco este nacionalismo que quedó después del Mundial, la bandera de Malvinas, etcétera, etcétera.
0: Y el pensamiento reduccionista es ese, de decir, nos va mal por los extranjeros que se...
1: Sale Petri.
0: Se atienden gratis.
1: Claro, claro. Entonces sale Petri en un momento del día en X a decir, qué bueno esto. Dice, se terminaron los tours sanitarios, porque Petri se sube a esta moda. Y dice, qué bueno, se terminaron los tours sanitarios en toda la Argentina. Y entre otras cosas, es más largo el argumento, y entre otras cosas dice, y como yo propuse dice Petri, que es recontra referencial en muchos temas, dice, como yo propuse en el año 2018, ahora el gobierno nacional está avanzando en estos temas. Entonces aparece Rodolfo Suárez en escena, que la verdad que...
0: Sí.
1: Tuitea poco, no se mete.
0: No es,
1: aparece Rodolfo Suárez.
0: No es de confrontar.
1: El ex gobernador, senador nacional, que entre otras cosas le dice a Petri, bueno, sí, todo bien, dice, pero acá en Mendoza esto se aplica desde agosto del 24, en el reforzal, durante el gobierno de Cornejo, y le dice Rodolfo Suárez, la verdad que de innovador nada.
0: Sí.
1: Le dice a Petri y le dice en cierta manera al gobierno nacional.
0: Claro.
1: Rodolfo Suárez.
0: También, bueno, también Montero salió a postear.
1: Montero venía aclarando que ya se lo venían implementando acá. Pero bueno, le sale Rodolfo Suárez al cruce a Petri en este caso. Pasó algo también totalmente vinculado a esto, y es que el ministro de la Producción, Vargas Arizu, publicó una carta de opinión en los medios ayer, después lo llevaron a Canal 7 anoche, lo llevaron al programa de político de Canal 7, en donde, no sé de dónde también, digamos, sale Rodolfo Vargas Arizu a cuestionar el manejo que hizo Petri de el IOFA, que es la obra social de los empleados del Ministerio de Defensa, cuando Petri era Ministro de Defensa. Petri tiene dos cosas que afrontar de su gestión como Ministro de Defensa en el gobierno de Milei. Uno es el estado en que dejó la obra social.
0: Que de eso se habla poco.
1: Que eso se habla poco y nada. Y otro, su relación con Adorni. Digamos, que también, digamos, se habla poco y nada.
0: Cuando Adorni,
1: pero
0: dijo,
1: bueno,
0: cuando Adorni dijo periodista.
1: Entonces, ¿qué hace?
0: Que hasta hace poco eran amigos, me critican, se refería justamente a Cristina Pérez.
1: El cornejismo busca limar. Entonces sale Vargas Arizu, que la verdad tiene mil problemas para ocuparse Vargas Arizu de esto. Pero, más allá de esto, pero sale a criticar la situación de IOFA, dice, bueno, en realidad lo que él cuestiona es que como el Estado Nacional va a terminar absorbiendo las deudas de IOFA, entonces se sube a ese discurso libertario de Vargas Arizu, y dice, bueno, ¿por qué tiene que IOFA o el Estado tiene que salir al rescate de la obra social que fue mal manejada por Petri en su momento?
0: Claro.
1: También. Entonces, el objetivo es limarlo. No sé, en este caso, si esto lo afecta o no a Petri. Limarlo en las encuestas, fundamentalmente, porque esto es lo que lo lima, es la imagen de Petri, ¿no? Que mucha gente diga, no, estoy dispuesto a votar a Petri. Ah, no,
0: mirá,
1: pero
0: lo
1: es amigo de Adorni. Ah, no, pero está
0: lo
1: de
0: IOFA.
1: Claro. Entonces, bueno, van por ese camino. Lo que no tuvieron en cuenta, me parece, fueron dos cosas.
0: ¿Quién fue, será?
1: Primero, la calentura de Ulpiano Suárez.
0: Ya.
1: Porque sale el tío a meterse en el quilombo, de la nada sale el tío a meterse en el quilombo, y fíjense lo que pasó. Le salió, no sé si el tiro por la culata, pero una reacción inesperada. ¿Quién lo salió a bancar a Petri?
0: ¿Quién?
1: Karina Milei.
0: Claro.
1: Karina Milei, en un momento de la tarde, ayer, cuando esta pelea estaba en todos los portales de los medios mendocinos, postea. O sea, repostea Karina Milei el tuit de Petri, diciendo qué bueno esto que están haciendo, ahora sí, se acabó el turismo sanitario, etcétera, etcétera. ¿Y quién repostea el posteo de Karina Milei?
0: ¿Quién?
1: Milei.
0: Apa.
1: Entonces, claro, ¿qué te decía el petrismo anoche?
0: El petrismo.
1: Claro, el petrismo, ¿qué te decía? Mirá, dice, ¿no era que no tenía apoyo yo? Dice, ¿no es que Petri no tenía apoyo?
0: ¿Esto qué es?
1: Claro.
0: ¿Verdurita?
1: Acá está, mira, un tuit de Karina y un tuit de Javier, respaldando algo que yo hice en el medio de esta pelea. La calentura que tenía el Perón Suárez anoche. Me consta, ¿eh? La calentura. Porque la verdad que, a ver, si, está bien la estrategia. Yo voy a decir, bueno, tratemos de exponerlo para ahora. Si lo vas a hacer, trata de que no te pasen estas cosas, porque en definitiva lo que mostraba Petri anoche era un respaldo de Karina y de Javier. Y en este caso, en el momento de la definición, en donde si alguien tiene que bajarlo a Petri a la candidatura, no va a ser Cornejo, van a ser Karina y Milei. Karina es muy probable que lo baje, porque no lo quiere. Ahora, Milei supuestamente sé que lo banca Petri en esta aventura política. Entonces, ¿qué va a pasar? Ha llegado el momento. ¿Lo van a bancar o no lo van a bancar? Entonces, en toda esta rosca que se armó en el día de ayer, en algún momento lo quisieron golpear, lo salieron a golpear, y termina al final de la noche Petri, con un tuit de respaldo de Karina y de Milei, de lo que él había dicho en el medio de esa pelea.
0: El tiro por la culata.
1: No sé si el tiro por la culata, porque hay que ver esto después cómo juega. Pero fíjate por dónde van corriendo y por dónde termina la historia en algún momento. Así que, señoras, señores, empezó la historia, ¿eh? O sea, no digan más de que no, que es muy temprano para las candidaturas, que no es momento, que la gente está pensando en otra cosa. Fíjate, lo que está haciendo el PRO con la Libertad Avanza, lo que está haciendo el peronismo, claro, y lo que están haciendo los radicales acá es temas de políticos discutiendo cuestiones electorales.
0: Claro.
1: Ninguno discute la situación económica, el estado de la ruta, el financiamiento de vialidad, la deuda de la gente, etcétera, etcétera. Pero bueno, así estamos.
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0: Bueno, muy bien. Faltan 8 minutos para las 9 de la mañana. Vamos a hablar un poquito del tema de los terremotos, de los sismos, con esto que ha pasado en Colombia, lo que viene pasando en Venezuela y el reflejo de lo que puede pasar acá. Está venida el geólogo Andrés Folguera, con quien vamos a hablar un poquito de la situación general y en particular también. ¿Cómo le va, Andrés? Buen día.
1: ¿Qué tal? Buen día, ¿cómo estás?
0: Bueno, a ver, siguiendo con, no sé si decir preocupación, digamos, pero sí, con por lo menos encendiendo algunas alertas de cómo se está moviendo la Tierra y qué impacto puede tener acá en Mendoza, que es una zona sísmica, obviamente.
1: O sea, el impacto de lo que estamos viendo en Colombia y Venezuela no es directo, ¿no? Uh-huh. Difícilmente eso puede repercutir en Cuyo o en la cordillera. Ahora, lo que sí, lo que hay que aclarar es que tenemos las mismas condiciones que lo que está sucediendo en Colombia y Venezuela. En la zona de Cuyo tiene exactamente las mismas condiciones, tienen fallas activas que han sido destructivas, que producen terremotos de magnitud 7 perfectamente, 6,5, 7,5, y que bueno, lo que se ve en Colombia es una fotografía de algo que puede suceder en un futuro cercano a la Argentina.
0: ¿Por qué?
1: La ciudad de Mendoza, para no ir tan lejos, está rodeada de fallas activas. Uh-huh. La falla de la Cal pasa por abajo de la ciudad de Mendoza, la falla del Cerro de la Gloria pasa por la parte occidental, en la parte sur tienen zonas que están creciendo activamente, como el anticlinal Borbollón o el anticlinal Barrancas. La ciudad se ha expandido en forma desordenada y uh-huh. está construyendo sobre zonas que no debiera construir, que tienen un alto riesgo sísmico.
0: Bueno, sí. Ese dato, Andrés, eso que mencionamos esta mañana, lo pego, el Consejo de Ingenieros diciendo que en Mendoza el 30% de las construcciones son clandestinas, la verdad que abre un interrogante grande acerca de que, bueno, ¿qué pasaría hoy en Mendoza si tiembla fuerte?
1: O sea, no es un interrogante. Desde ya te digo lo que pasaría. Colapsarían.
0: Claro.
1: O sea, en Venezuela tuviste la misma problemática y hay 900 edificios colapsados. Uh-huh. Porque realmente esos barrios empiezan a construir verticalmente y al final hay viviendas de 4 o 5 pisos uh-huh. que se caen como un castillo de naipes.
0: Sí,
1: o sea,
0: sí.
1: Eso es eso que dijo el Colegio de Ingenieros, que yo no lo sabía, uh-huh. es la revelación más directa. O sea, porque estos días a mí me preguntaron qué porcentaje tenía Mendoza, siendo un lugar con una cultura sísmica y que siempre se da como un ejemplo dentro de la Argentina de preparación sismo resistente, pero bueno, evidentemente es lo que sospechaba, que no es tal, ¿no?
0: Sí, claro, sí. Y ya, digamos, no hay forma de corregirlo eso, porque las construcciones están, ya está, ya se hicieron. Hay que pensar de aquí en adelante en evaluar, controlar mejor y construir como corresponde.
1: En realidad hay técnicas de poder reforzar estructuras para que sean sismo resistentes.
0: Claro.
1: Se hace eso. Y sobre todo se hace en edificios viejos y se hace en edificios públicos, en hospitales, escuelas, que es donde hay que empezar, ¿no?
0: Claro.
1: Como mínimo los edificios públicos tienen que cumplir con las normas.
0: Uh-huh. Leí algo, y por eso también me disparó la curiosidad que decía usted en una entrevista que le hicieron. Lo decía, bueno, dice, hay que estar atento porque estamos como en una ventana. Dice que cada 30, 30 y pico de años suceden este tipo de movimientos. ¿Nos puede explicar un poquito cómo es esa ventana?
1: O sea, si vos mirás el registro histórico de terremotos que ha azotado en nuestro país, o sea, nosotros tenemos fallas activas. Mm. Estas fallas activas no se rompen a lo largo de toda su extensión. Producen roturas específicas y sismos en esos lugares. Uh-huh. En la gran mayoría de los casos venimos teniendo suerte. ¿Por qué? Porque tenemos un país muy grande que está relativamente despoblado todavía, no comparable con Colombia, que tiene mucha más densidad de población, o Venezuela. Uh-huh. Entonces muchos de esos sismos caen en lugares con baja densidad de población. Uh-huh. El día que un sismo de magnitud 6,5 se acerque a una ciudad, va a pasar lo que pasó en Mendoza en 1861 o en San Juan en 1944. Uh-huh. O sea, Cada 20, 25 años, si uno mira el registro, en San Juan fue en 1977, en 1944, en la localidad de Malvinas, en Mendoza, fue en 1929, 1861 en Mendoza. O sea, hay destrucciones puntuales y hay 2-3 por siglo. Pero eso cambia en la medida que las sociedades generan ciudades más densamente pobladas y que la población del país aumenta y se va extendiendo. O sea, cada vez estamos en una situación demográfica más compleja y hay más posibilidades que uno de esos sismos destruya una ciudad importante. Claro.
0: Ahora, ¿por qué se dan esos ciclos, digamos? ¿Por qué cada 30, 30 y pico de años se dan estos terremotos fuertes? ¿Cuál es la explicación científica, geológica?
1: O sea, las fallas son fracturas que están en general trabadas. Y van absorbiendo el movimiento entre las placas. Las placas se siguen moviendo, pero esas fracturas son como cicatrices que tiene el continente, que están trabadas y van acumulando tensiones hasta que en un momento no aguantan más y se liberan. Uh-huh. Eso hace que las fallas tengan ciclos de uh-huh. trabado y liberación. Hay fallas que tienen ciclos de 50 años, otras de 100, otras de 150, depende de las características de cada falla. En general se ignora eso porque requiere mucho estudio. O sea, en Argentina estamos en una fase de reconocimiento de las fallas activas. Conocemos las fallas activas. Mm. En Mendoza se conocen muy bien. De hecho, ustedes tienen profesionales como Estela Moreira, que ha trabajado en forma sistemática en las fallas. Uh-huh. Perú también. Entonces, hay un gran conocimiento de las fallas, por suerte. Eso es un montón, porque eso permite planes de desarrollo urbanístico, que no cuestan plata. Mm. Los planes de desarrollo urbanístico es simplemente decir, acá se puede y acá no se puede. Uh-huh. ¿Está bien? O sea que después es una perinola, es una ruleta. O sea, sí, claro. ¿Cuándo se va a romper y dónde se va a romper? Es estadístico, pero lo que estamos viendo es que cada 25 o 30 años hay un terremoto destructivo en la Argentina. Uh-huh. Eso quiere decir que ya estamos en una ventana de probabilidad.
0: Claro. Una mirada también sobre lo que ocurrió en el Caribe y de lo que vimos en Venezuela y en Colombia decía esto, bueno, que hay algún fenómeno extraordinario que está operando acá. Y otros decían que no, que es parte más o menos de esos movimientos naturales que tiene la Tierra en esa zona del mundo. ¿Cuál de las dos?
1: La segunda, definitivamente.
0: La segunda.
1: Sí, en Colombia tuviste dos sismos de esta misma magnitud en este siglo, 2012 y 2004, y dos sismos de más magnitud en 1998-99 y en 1979. Uh-huh. O sea, ahí ves, cada 15 años, cada 12 años, tenés un sismo igual.
0: Uh-huh. Claro. Por eso se descartó de plano esa mirada de que, bueno, que la Tierra se está moviendo de otra manera ahora.
1: Nos conviene pensar eso, porque nos conviene pensar que no son procesos naturales que van a suceder.
0: Uh-huh. Claro.
1: Nos conviene pensar que son, o sea, es algo psicológico de autocuidado de la sociedad, digamos. La gente quiere pensar que hay algo que estamos haciendo mal, que si lo hiciéramos bien, esto no pasaría.
0: Claro.
1: Y esto va a pasar. Y entonces la única posibilidad es adelantarse y cuidarse, exigirle a las autoridades estándares de construcción sismorresistente, un desarrollo urbanístico acorde con las fallas activas.
0: En esto de que la gente elige creer muchas veces este tipo de situaciones, lo veíamos en Colombia el otro día, cuando temblaba y temblaba de la manera que temblaba, veo que mucha gente se encomendaba a Dios, o sea, le pedía a Dios que pare.
1: En realidad la religión es una parte constitutiva nuestra y nos puede dar fortaleza.
0: Claro.
1: Que la gente en momentos de desesperación, cuando está rescatando cuerpos de familiares abajo de los escombros, rece, probablemente yo quizás lo haría también. Uh-huh. Pero eso es paralelo a exigirle al gobierno condiciones de seguridad en cuanto a la construcción sismorresistente. Las dos cosas son importantes, o sea, las dos cosas deben ser atendidas.
0: Sí, para no enfrentar consecuencias mayores después. Usted dijo recién, hay que estar alerta y preparados.
1: Sí, la sociedad mendocina, por ejemplo, Mendoza tiene muchos puntos a favor, tiene cultura sísmica, tiene una sociedad culta, que es demandante, porque
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1: Los vecinos son bravos, igual que los cordobeses, igual que los porteños. O sea que le exigen. Vos estabas recién hablando de las internas y peyorativamente, porque ya te cansaba. A mí me pasa lo mismo.
0: Sí.
1: O sea, cuando escucho que lo que están discutiendo estos tipos, digo, pero están totalmente perdidos de la realidad.
0: Totalmente, sí.
1: Entonces depende de nosotros que ellos no se vayan de la realidad. Ellos, por supuesto, están en una lógica de poder, pero nosotros no. Entonces nosotros como sociedad estamos en el largo plazo. Vivimos en el lugar donde viven nuestros hijos y vivirán los nietos. Entonces miramos un largo plazo. Entonces le tenemos que decir, bueno, basta, concéntrense en una agenda. Falla destruyó la ciudad de Mendoza en 1861. Después, al pie del Cerro de la Gloria hay otra falla que va hacia el sur. Y después en la zona sur, esa es continuación de la falla de las Peñas, que es una falla muy destructiva que está hacia el norte de Mendoza. Y después en la parte sur hay regiones amplias que son tectónicamente activas y se están elevando, que es la zona de Barrancas, la zona de Borbollón. O sea que ustedes están absolutamente rodeados de fallas activas.
0: Claro. ¿Y fallas de qué longitud, por ejemplo?
1: Decenas de kilómetros.
0: Decenas de kilómetros.
1: De hecho, la falla de la Cal sigue en la falla de las Peñas y se va a San Juan.
0: Ah. ¿Y esa es la falla, por ejemplo, que afecta a San Juan también o es otro? ¿O San Juan tiene sus propias características?
1: San Juan tiene sus propias fallas, pero la falla de la Peña a la Cal es compartida entre las dos provincias. Son fallas de primer orden. O sea, cuando ustedes hablan de la falla de San Andrés, sí, esas son fallas de San Andrés. Son grandes fallas que pueden producir terremotos de magnitud 7 o más, son estudiadas por consorcios de investigadores internacionales. Vienen los norteamericanos, vienen los españoles, vienen a verlas, vienen a estudiarlas.
0: ¿Ah, sí?
1: Porque están, exactamente, porque están muy bien expuestas, porque son fallas que pueden producir terremotos muy grandes, destructivos. O sea que eso tendría que estar en la currícula de las escuelas.
0: Sin duda. Y no sé si son datos que se saben esos. No sé, Kili, ayúdame vos, digamos. No lo tengo el dato. No, claro.
1: Mira, te digo, entrevista hay geólogos mendocinos de primer nivel. Peruca, Laura Peruca.
0: Sí, sí.
1: Ella trabajó toda su vida en la falla activa de Mendoza. O sea que esta gente tendría que dar charlas sistemáticamente en los medios, alertando acerca de la ubicación de las fallas. O sea, ustedes tienen geólogos de primer nivel que se dedicaron toda la vida. Estela Moreiras es la otra. Estela Moreiras y Laura Peruca son dos geólogas excelentes que estudiaron las fallas mendocinas con un nivel de detalle absoluto y les pueden dar muchísimas más precisiones en forma permanente.
0: Bueno, Folguera, muchas gracias. Nos ayudó mucho a entender y sobre todo esto, ¿no? A tratar de esto, que tenemos que estar alertas y preparados y exigir que también las autoridades lo estén. Muy amable.
1: Saludos, que estén bien.
0: Andrés Folguera, es geólogo, investigador del CONICET, hablando de esta ventana, que es lo que a mí me había llamado la atención de lo que él contaba, que bueno, cada 30, 30 y pico de años hay movimientos sísmicos fuertes. Y bueno, una clase práctica que nos dio, de las fallas que pasan por abajo de nuestros pies.
5: Bueno, el vicedecano...
0: No la tenía, la falla por abajo de la Avenida San Martín, la verdad.
5: El vicedecano de la UTN siempre nos alerta cuando le hemos hecho nota. Él es sismólogo y siempre nos alerta esto de claro. En cualquier momento puede pasar. No tengan miedo, pero sean conscientes de que en cualquier momento claro. Puede pasar.
0: Y para discutir, si bien hay cultura sísmica acá, si hacemos todo lo que tenemos que hacer en el marco de esa cultura sísmica.
5: Claro.
0: Ese es el punto, me parece, que tenemos que discutir.

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pensar que Adorni, Karina y Milei lo pasearon a Macri el año pasado. El año pasado Adorni le ganó las legislativas a Mauricio Macri a Lopenato. Es política, es

Hola chicos, ¿se acuerdan cuando el alcahuete de Adorni felicitó a los zurdos y nombró a todos, a Messi, a Ginóbili creo, y le hicieron recordar a Maradona y Maradona no lo nombraba y se hacía el tonto? Siempre hay que tener memoria para recordar los inútiles de este país.

Hola chicos, muy buenos días. Excelente programa que tienen. Muy buenos los temas que tocan. Pero para mí, hoy día, el mejor tema es que el Chacarero anoche ganó 2-1 y venimos invicto en estos tres partidos. Vamos, vamos nomás. Que tengan una excelente jornada. Le mando un abrazo. Gustavo de San Martín.

0: la Radio Post. ¿Jimmy Page no es zurdo? ¿Slash? No lo sé, por eso pregunto.
1: No, ninguno de los dos. Déjame ver. No.
2: Ah, hablando de...
1: No, ninguno de los dos.
2: No tiene que ver con los zurdos.
1: Un abrazo al hincha chacarero que nos recordó que ganó San Martín.
2: Ganó San Martín.
1: Eso es ser un hincha, ¿ves?
2: Perdió Huracán y perdió Fadep.
1: Ahí está.
2: No tiene que ver con los zurdos. Anoche tocó Black Sabbath con Richie Blackmore. Después de no sé cuántos años que no tocaban juntos.
1: Bueno, ahí estoy.
2: Ian Gillan y Richie Blackmore.
1: Vamos a ver si podemos terminar. Hoy igual no tenemos tiempo para poner un poco más de música de zurdos que estamos escuchando esta mañana.
2: Armamos mañana
1: en el Día Internacional de los Zurdos. Bueno, 9:15 casi de la mañana. Vamos a cambiar un poquito de tema. Vamos a meternos en cuestiones un poco más agradables. En este caso, ¿está la nota? Sí. Ah, ¿se cortó? Ah, bueno, ahí vamos a ver si podemos. Y vamos a hablar un poquito de cocina, de comer, porque hoy hay una chef.
2: ¡Qué chico!
1: Sí, que viene de Buenos Aires, que va a presentar un libro esta tarde aquí en Mendoza, Jazmín Manturetti. Y teníamos la intención de hablar con ella para que nos cuente de qué va el libro. Es una de las cocineras más reconocidas hoy en Buenos Aires. Tiene un restaurante en La Paternal, en Buenos Aires, se llama MN Santa Inés, que hace comida casera con algunos toques asiáticos, que es una locura, y tuvo una distinción de la guía Michelin. Bueno, ha escrito un libro de comida, de fusión, se llama Comida Fusión Popular, el libro, y bueno, teníamos la intención de hablar con ella, pero justo que estaba enganchada se nos cortó, así que...
2: Viste que... La Paternal, Flores, son lugares de Buenos Aires que son barrios todavía.
1: Son
2: recontra. Tienen sus lugares lindos para comer. Encontrás joyas que vos por ahí las encontrás ocultas.
1: Y es really, hay lugares que realmente es impresionante meterse ahí. Y hay mucho bodegón,
2: claro.
1: Pero que no, ya dejó de ser bodegón. O sea, hay bodegones, todavía son bodegones.
2: Hay bodegones, sí, que son bodegones.
1: Que son bodegones. Tienen toda la característica
2: sobre
1: de los bodegones.
2: Sobre todo en San Telmo.
1: Hay otros que se han puesto un poco más chetos.
2: Claro.
1: En este caso, pero que así todo, la comida es de bodegón, salvo que el entorno y los lugares. Y hay un par, yo sigo a uno, que es un, no sé si lo tienen ese, Gillo el Ceneice.
2: No, no lo sé.
1: Métanse en Instagram.
2: Sigan, es una locura.
1: Sigan a Gillo el Ceneice. se llama, síganlo porque es una locura. Es una locura, es un personaje él mismo. Él viene de tradición, toda la familia de él tenía ese bodegón. Y el tipo en sí mismo es un personaje divino, y hace comida de bodegón y se ha transformado en un influencer de las redes sociales a través de lo que cocina. Así, Gillo el Ceneice, síganlo porque es genial. Ahora sí, la tenemos en línea. ¿Qué haces, Jazmín? ¿Cómo te va? Buen día.
3: Hola, Marcela, buen día, ¿cómo andas?
1: ¿Cómo te va? Te estaba presentando recién, justo que se nos cortó la comunicación, para hablar un poco de eso. ¿Estás acá o estás por venir?
3: Estoy por salir para Aeroparque.
1: Ah, estás por venir, estás por llegar todavía. Bueno, Jazmín Manturet va a presentar hoy a las 6 de la tarde el libro que escribió, Comida Fusión Popular, de un ciclo de libros dedicados a la gastronomía que tiene un nombre, siglo, que me encanta, se llama Huevos al Plato, el ciclo.
3: Ay, sí.
1: Me hace un gran nombre para libros de cocina. ¿A quién se le ocurrió, no sabes?
3: Sí, esa es de Adriana Balaguer, que es la escritora, que es una genia.
1: Está perfecto, parece un buen nombre, un buen gancho. Bueno, a ver, antes que nada, contanos de qué se trata Comida Fusión Popular, el libro que venís a presentar.
3: El libro, bueno, se trata bastante de mi vida, de cómo veo la cocina, y también tiene más de 40 recetas que hacemos en el restaurante, y... Está espectacular el libro, tiene unas fotos increíbles, es muy lindo, es muy lindo.
1: Conozco muchos boliches de La Paternal, los barrios los conozco, no he ido nunca a MN Santa Inés, digamos, que es del lugar que estamos hablando.
3: Me la debes.
2: La próxima.
1: Y mira, si nos invitás, somos 6.
3: Perfecto, no hay problema.
1: No, tranquila. Tranquila,
3: la casa es grande, la casa es muy grande.
1: No, tranquila. Ahora, ¿qué es lo que cocinas ahí?
3: Bueno, tengo un equipo, no cocino yo sola, por supuesto, y cambiamos la carta todos los meses, hacemos, a ver cómo te explico, la comida es muy cercana, es casera, es hecha a mano, digamos, que como toda la comida, pero tenemos mucha influencia del sudeste asiático, de Europa, vamos cambiando la carta dependiendo dependiendo de cómo estemos, que tengamos de comer o algunas ganas de viajar o algún viaje que hayamos hecho, alguna memoria familiar, uh-huh. vamos jugando con el menú y bueno, hacemos muchos platos al año.
1: Uno te escucha, la comida argentina tiene mucho de eso, ¿no? Porque es comida casera.
3: No. Sí, nosotros tenemos, somos de todos, casi todos de otros lados, sí, pero exactamente. Estamos todos acá.
1: Y tenemos hasta un paladar acostumbrado a eso, porque, no sé, yo siempre pongo el ejemplo en mi casa, mi mujer es de ascendencia árabe, y yo soy de ascendencia italiana, por ejemplo.
3: ¡Qué rico!
1: Claro, y en la casa de mi suegra, por ejemplo, se comía comida árabe todo el tiempo, y se respetaba esa tradición, y mi abuela hacía pastas, digamos. Ese es nuestro paladar, en líneas generales.
3: Total, esas son nuestras familias.
1: Con lo casero, claro, con la mezcla de lo casero.
3: Sí, muy cercano, muy. A mí me gusta la comida muy cercana, la olla, pero bueno, de sabores muy fuertes, de especias, uso muchas frutas.
1: La comida asiática tiene esta característica, ¿no? Y es dulce, agridulce, ¿o no?
3: Sí, picante. Claro. Más dulce que lo que nosotros estamos acostumbrados, más especiado, distintas texturas. Es muy divertido para jugar en la cocina.
1: ¿Y qué, por ejemplo, qué plato sería que combina esto, la comida casera con los condimentos del sudeste asiático?
3: Bueno, hay un plato que se llama Khao Soi, por ejemplo, que es un curry del norte de Tailandia, que es muy particular porque lleva fideos de huevo, de harina y de huevo, no fideos de arroz, que es lo que a uno se le ocurriría. Y es un curry amarillo con pollo, que es más ensopado. Los curries no son tan espesos como los curries indios en Tailandia, son más líquidos. Uh-huh. Y entonces tiene un montón de especias, pero a la vez son unos fideos con salsa. todas esas cosas me llaman a mí la atención, como lo que te haría tu abuela cuando volvés del colegio, pero en otro país.
1: Claro. Exactamente, claro, no deja de ser eso, una lógica de fideos con salsa, en definitiva.
3: Bueno, sí, o qué sé yo, o arroz con albóndigas, pero en Asia también existe el arroz con albóndigas, pero es distinto.
2: Claro.
3: Esas similitudes, esas diferencias, pero tan similares, tan de comida reconfortante, la que te abraza.
1: Claro. Lo que sí vos decías, hablando del paladar, nosotros no tenemos un paladar tan picante, me parece.
3: No.
1: Como en otras culturas. Nada. Hay gente que le gusta el picante, pero no es nuestra cultura el picante.
3: Hubo como un boom, ¿no? Hace unos años con algunos snacks que empezaron a venir picantes y de repente todo se volvió picante. A los chicos, sobre todo, les parece muy divertida la sensación, la experiencia de ver quién se la banca más comiendo picante. Así que bueno, al restaurante vienen muchos chicos a buscar eso también. Y los grandes, bueno, por lo menos acá y desde la paternal, desde la isla de la paternal, hicimos un trabajo con mucha paciencia de mantenernos firmes en esos sabores y en ser lo más original posible a como yo lo probé en otros lados.
1: Claro. Que es picante.
3: El menú dice, lo que pica,
1: claro, es picante en serio, digamos, no es joda.
3: Sí, es picante en serio, pero bueno, se practica, no es que...
1: Se acostumbra uno, se habitúa.
3: Sí, vas probando y vas subiendo el nivel y de a poco dejas de sentir esa quemazón o esa sensación fea, digamos, o que a uno por ahí, a la gente no le gusta, y empezás a sentir los sabores, no es... Porque el picante no es un sabor, es una sensación.
1: Uh-huh. Claro. Claro. Y en esto hay culturas que si no tienen picante les parece una porquería la comida, directamente.
3: Y como que no comiste.
1: Como que no comiste, ¿no? No tenés sensación de haber comido.
3: Claro. Y sí. Bueno, claro. Como otras, si no hay pan en la mesa.
1: Hola.
2: Aunque sea una galleta, mira.
1: Sí, estoy tratando de salir de esa dependencia. Claro, sí. Pero viste que no tenés sensación de saciedad, no sé qué es lo que te produce el pan en la mesa.
2: Inseguridad, si no hay.
1: O inseguridad.
2: Sí, claro.
3: Bueno, y otras son por ejemplo, en México, sin tortillas de maíz no hay comida tampoco.
1: Claro.
3: Bueno, hay otras con el picante, y bueno, cada uno, pero a mí me parece muy interesante como todos tenemos ahí esa seguridad en la mesa, como acá está la comida.
1: Está muy bien. Bueno, Jazmín, muchísimas gracias. Estás, bueno, me imagino que vos también estás familiarizado con eso, ¿no? Viste que Mendoza tiene esta particularidad de que en los últimos años se ha transformado en un polo gastronómico muy importante de la Argentina.
3: Espectacular.
1: Y del mundo, sí. Así que siempre...
3: Sí, hay unos colegas increíbles, la verdad que está buenísimo además. Mendoza es bárbara, me encanta. Estoy muy contenta de ir para allá.
1: Bueno, muchas gracias, te esperamos y esta tarde lo convocamos a la gente. ¿Dónde va a ser esto? No tengo el lugar.
3: Ay, es una librería, que déjeme decir.
1: Acá está, García Santos. Ahí está, García Santos. Sí. En García Santos, en la librería García Santos. A las 6 de la tarde.
3: Sí, ahí.
1: Jazmín Barturet.
3: Llego y voy directo.
1: ¿Y vas a qué hora salís?
3: Salgo a las 2.
1: Apúrate, Jazmín.
3: ¿Venís
1: en Flybondi? No.
3: No.
1: No, perfecto, listo. Entonces llega.
3: Llego bien.
1: Te mandamos un beso, muchas gracias,
3: Muchísimas gracias, Marcelo, nos vemos.
1: Jazmín Barturet, es cocinera, viene a presentar hoy a la tarde Comida Fusión Popular, este libro que ha publicado y lo va a presentar, repito, 6 de la tarde ahí en la librería García Santos.
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0: 8:25 de la mañana, estoy escuchando, tenemos el ranking.
1: Sí, señor, porque hoy terminamos la primera mitad de este conteo.
0: Ah, claro, vamos del 60
1: al 51. Vale. Vamos entonces, puesto número 60. ¡Llegó la alegría!
0: Sí, sí.
1: A ver, los méritos de Capanga para estar en este conteo, uno, son los únicos que mixturan rock con cuarteto. Ya eso les da una personalidad única.
2: Bueno, hace poquito le hicieron una nota al Mono.
1: Sí.
2: De Capanga, y contaba algo que yo no sabía. El Capanga y el Mono le deben su carrera, ¿sabes a quién? A la Mona.
1: A la Mona Jiménez.
2: A la Mona.
1: Sí, sí, sí.
2: Son fanáticos de la Mona. La Mona les dio a ellos un gran impulso. Y no solamente eso, sino que la raíz de ellos es el cuarteto y particularmente de la Mona. Tiene un vínculo personal con la Mona Jiménez.
1: Sí, sí, sí, lo conocieron.
2: Le preguntaba al Mono Capanga, ¿Mick Jagger o la Mona? Dice, la Mona.
1: La Mona.
2: Lejos.
1: Salió en un video de ellos, en el de Elvis.
2: Claro.
1: Hacía como el de Elvis, con el Elvis
2: y,
1: de
2: y creo es. Que ahora. Ahora han sacado un disco de la Mona, canta un disco de ellos. Sí. Que canta un tema de Capanga.
1: Sí, además creo que Me Mata lo hizo.
2: Me Mata, ese.
1: Lo hizo varias veces. Uno de los.
2: Bien Capanga, bien Capanga.
1: Sí,
2: bien.
1: Y es lo que digo.
2: Es la alegría.
1: Puede no gustarte, pero es la banda que nos hace feliz.
2: Es la alegría, es la alegría.

0: le cambia la voz al mono, ¿viste? Estas son las grabaciones.
1: Ahí estaba joven, obviamente. Hay una raspación.
0: Tuvo que cambiar de vida todo.
1: Sí, vos sabés que le ofreces alcohol al mono y te dice, como la gente de Alcohólicos Anónimos, llevo tantos años, tantos meses, tantos días sin tomar. Vas a ver qué lindo, cómo empieza a ponerse lindo este conteo, porque hasta ahora, viste, venías con las dudas. Puesto número 59.
0: Alegría hoy, ¿eh?
1: Sí. Bandas más que reconocidas, porque además ya estamos llegando al final de la primera mitad y ya entramos al top 50.
2: Un gran saludo al gran Kili Molina, el único zurdo de la radiofonía mendocina.
0: ¿El único?
1: El único que lo reconoce.
0: Claro,
1: el único. Como que digan, el único hincha de Maipú, el único que lo reconoce, el único que sale y lo dice.
0: No lo oculta.
1: Claro.
0: Me dice, che, el mono capaz es gran jugador de rugby, nos dicen por acá. No sabía,
1: tiene una pizzería. Y cuando uno toca, la atiende.
0: Es muy gracioso, pero lo enganchamos con el mono. Pero esto es un personaje, cuenta la anécdota de cuando lo conoció a Charlie.
1: Sí.
0: Y le dice, hola Charlie, este es el mono de Capanga, ¿viste? Charlie, Charlie de noche, hace 20 años. Y le dice, bueno. Entonces el mono le dice, no, porque tengo una pizzería, le dice que el mono.
1: Claro.
0: Y Charlie lo mira y le dice, Fugaceta. Y le tuvieron que bajar una Fugaceta.
1: Pero vos fijate una cosa, el mono no se presenta como hizo Lali, que cometió el error. Que,
0: claro, soy artista.
1: Yo hago música, le dice Charlie, la música de Tech.
0: Claro.
1: Él le dice, tengo una pizzería. Es mucho más humilde.
0: Sí, pero dice, Charlie no dijo más nada, dijo, Fugaceta.
1: Guasones, banda que podría haber quedado tranquilamente con el mote de rock barrial, sin embargo se las arreglaron para evolucionar y meter muchos hits que los meten de lleno en este conteo, como decíamos, en el puesto número 59. Nos vamos al 58.
0: A ver.
1: Conociendo Rusia, había elegido otro tema para Cabildo y Juramento, obviamente, es el que todos queremos, nos gusta de Conociendo Rusia. Pero como este tema...

que tiene Conociendo Rusia que lo hace estar tan arriba? Poesía, poesía urbana, tiene esa cosa de tanguero que tiene que tener todo rockero que se precie, y además buenas melodías. Se llama Los Amigos. Es hermoso y es raro que no se haya viralizado en los memes de Instagram para el Día del Amigo.

0: disco número 57, una banda que prometía mucho más y que quedó ahí. 57.
1: Sí, coincido.
0: Hace 10 años vos decías, va a quedar entre las 30. No, quedó más atrás.

0: La pastilla del abuelo. Muy tenían mucho público genuino de ellos, mucha gente que los seguía. Y quizás les faltó evolucionar y esa negativa a usar estribillos que los hace únicos.
1: Canciones sin estribillos, sí.
0: Pero que obviamente les quita popularidad.
1: Sí, pero tenían, no sé, 10 grandes canciones, las pastillas.
0: Sí, seguramente, sí. Seguramente. Y han tenido eso, por ejemplo, fueron de los pocos que cerraron o tuvieron horario especial en Cosquín Rock. Había que bancársela sin ser Los Piojos, sin ser una banda top. Vamos a la primera mención de honor de este conteo en este día. Esta banda daba para muchísimo más. Algunos hechos desafortunados los pararon ahí. Esto es Utopians.

2010 y 2015 sacó unos discazos. El tema es que una denuncia por abuso sexual a su guitarrista hizo que la banda se desmembrara y Barbie Recanati inició su carrera solista, que le va yendo muy bien. Pero Utopians era una banda con mucha fuerza, como estamos escuchando, y daba para mucho más. El puesto 56 estaban para estar en el fondo, en la cola. Avanzaron en los últimos años de esta forma.

0: interiores de Airbags. Me parece que estaban para...
1: No sé dónde ponerlo, Airbag, en mi vida.
0: Estaban en el puesto 90 y en los últimos años se hicieron así.
1: ¿Pero cuál fue el fenómeno?
0: Festivales.
1: Festivales.
0: Son festivaleros y además que tienen una cantidad de seguidores propios muy interesantes que sorprendió a propios y extraños. Ellos no son reconocidos por el resto de la grey rockera. ¿Por qué? Porque no hicieron el caminito, que siempre digo, el under te marca un camino.
1: Sí.
0: Que sí, por ejemplo, lo hizo Miranda. Los rockeros todos respetan a Miranda. A Airbag y a Tan Biónica no. ¿Por qué? Porque no hicieron ese camino. ¿Ellos por qué? Porque el padre del productor los llevó directamente al mainstream. Al principio eran rechazados. ¿Qué pasó? Tocaron, hasta que se transformaron en una banda de estadios.
1: Claro,
0: y en los festivales, alguien como yo, que no les gustaba, fue a verlo y dijo, apa, me saco sombrero.
1: ¿Ah, sí? Mirá.
0: Sí, sí.
1: Me los debo, me los debo. No me moviliza.
0: Tenés que verlos en un festival. No voy a ir a verlos a ellos. ¿Por qué? Porque con su público son otra cosa.
1: Esa es.
0: El tema es, en un festival vos decís, a ver, sorprendeme. Y te sorprende.
1: Te sorprenden, sí.
2: Porque ya sabemos quién piensa.

0: Bien alegre.
1: Sí, sí, sí. Bueno, bancársela siendo chicas en su momento, más allá de que las bancara Charlie, pero había que bancársela, sí. Y había que estar ahí y tenía mucha actitud.

0: recital. Yo fui al Movistar acá cuando vinieron a acompañar a mi hija y dije, uy, qué embole. No, flashé.
1: La pasó muy bien, sí.
2: Sí, lo voy a hacer. Vos fíjate que nos va a pasar a medida que ahora avancemos el top 50, que todas las bandas te dan mucho tema para hablar. Capanga nos colgamos, hablamos de Airbag, nos colgamos. Memphis.
1: Totalmente.
2: Memphis no hablamos tanto porque hablamos el otro día, pero
1: eso nos callamos la boca.
2: Memphis tiene mucho para ahí. Puesto 53, te va a pasar lo mismo. Con el puesto número 53, Banda de La Plata, que ha metido hits a patadas.
1: Bueno, sí. No sé por qué los vi tanto en los últimos 2 años.
2: Porque a Mendoza vienen todos los meses.
1: Todos los meses, sí.
2: A Mendoza vinieron en enero, vinieron en febrero.
1: Vienen acá, no
2: vinieron en marzo y vinieron en mayo.
1: Claro.
2: Mirá, estamos hablando que en 7 meses
1: han venido 4 veces. No los vi todas las veces que vi.
2: Porque sabés que la vas a pasar bien.
1: Sí.
2: Te sabés todas las canciones, sí, las puedes cantar, todo. Y en la cancha la gente canta esto.
1: Sí. Vélez tiene una con esta.
2: Claro. El Tomba tenía, es hermoso porque hacía hasta la coreografía. Sí.

0: la lepra también tiene una.
1: No, Lío, bueno, Lío Santos, Maldonado.
0: Hoy si no hablas de la lepra, ¿viste? Claro, no. Oh, no, perdón.
1: Pero disculpen, la inventó el Tom.
0: Perdón. La inventó la lepra, Pili. No, la inventó la lepra. No, el equipo Sensación inventa todo.
1: Con el golpe.
0: Las canciones también inventa la lepra.
1: Sí. No. Disculpanos.
0: Pero saltó indignado.
1: Sí, indignado, como diciendo, che, pare. Es más, casi corta el conteo.
0: Claro.
1: Puesto 52, el primer aporte de Pablo Pandolfo a esta historia. Esto no es alegría, pero era una bandaza. Para mí, esta es la canción de cancha para cuando vas perdiendo. Para una

en Oceraba, producidos por Andrés Calamaro. Se secarán en su boca de agua. Últimas dos canciones. La siguiente es una banda emblemática que fue muy pedida por los oyentes. No da para arranquearla porque no es popular, como sí pasó con otra de las bandas de Iorio. Estamos hablando de Hermética.

0: estaba para hacer una banda pop que iba a quedar en la cola y sin embargo pegó un salto al de arriba, cerrando esta primera mitad tan
1: violenta. Bueno, hasta acá veníamos para mí sin ninguna injusticia. A mí me parece que acá detecto la primera.
0: ¿Te parece que tenés más arriba? Vas a ver que no.
1: Sí.
0: Acordate. Vamos a escuchar otras 50 bandas. Vamos a decir cuál de esas no está
1: en lugar de Tambiónico.
0: No está antes de Tambiónico.
2: Centro del vacío existencial.
0: Digo, este conteo
2: me desilusiona.
0: Absolutamente cuestionable. Pero
2: terminar las cosas.
0: Vamos todos.

0: Bueno, con esto me pasó el prurito. ¿Eh? Lo fui a ver a San Martín cuando vinieron.
1: Sí. Lindísimo. Bueno, con Herbert te puede pasar. Lindísimo. Te puede pasar lo mismo.
0: Lindísimo.
1: Puesto 51, entonces ya hicimos la primera mitad. Si te perdiste los capítulos anteriores y todo lo que salió hoy está en la lista de Spotify que estoy subiendo ahora en Instagram. Me encuentran como arroba Kile Molina con K, con Y la segunda I. Ahí podés repasar cómo venimos del 100 al 51 con las menciones de honor y todo.
0: 9.43.

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6: Bueno, muy bien, 9:46 minutos de la mañana. Ella está Patricia Lukic, sentada acá como todos los jueves. Vamos a ir con ella un ratito. Antes, un último toque con nosotros, al menos con Julián Chávez. Juli. Repito. Antes, un último toque con Julián Chávez. Juli.
7: Y decía. Ahí está. Como pata de chancho, creo que no me escuchaba, ¿no? Ahí está. ¿Me escuchan?
8: Ahora sí.
7: Y me están viendo. Lo que les estoy mostrando y le cuento a la gente que no está en el Meet es que van a terminar de construir y de arreglar esta pasarela que se llama Ingeniero Adrián Sossi. Ya les cuento por qué. Pero bueno, esta pasarela, si ustedes recordarán, está frente al Mercado Cooperativo de Guaymallén. Estamos entre Holmer y Tirazo, mano al norte a la ciudad. Ya están viendo la grúa y el camión que tiene el pilote, como este que les estoy mostrando, porque hace un año y medio una camioneta se escapó desde acá del corredor de la paralela, de la colectora, y se la puso a uno de estos pilotes y lo rompió entero. Uh-huh. Y la pasarela se cerró un año y medio. Bueno, ahora se está arreglando. Ahora, evidentemente, vamos a necesitar un cura que la bendiga. ¿Por qué? Esta pasarela se llama Ingeniero Adrián Sosa porque es un ingeniero que se murió, lo atropelló un auto mientras estaba la construcción de la pasarela en 2013. Mujer se escapó del acceso, mordió la banquina, y cuando se vino para este lado atropelló a tres personas y al ingeniero lo mató.
6: El que estaba haciendo la pasarela.
7: Sí, podés creer, Ingeniero Adrián Sosa, 32 años tenía.
6: Bueno,
7: y la mujer que estaba con él, 35, que zafó, pero de un pelín. Yo no me acordaba de ese caso.
6: Mirá,
7: pero ahora que preguntaba por qué se llama así. Bueno, lo que están viendo, el hueco este, es lo que falta poner. Hoy se pone el pilote en un par de horas y hay media calzada en este momento en el acceso y se libera esta media calzada. Y el sábado a esta hora se va a poner lo que falta de la pasarela, uh-huh, este espacio en blanco que les estoy mostrando donde ven el cielo.
6: Bueno.
7: Y ya después de un año y medio inhabilitada, se vuelve a habilitar esta pasarela Ingeniero Adrián Sosa, que es muy importante porque detrás de esa pasarela al sur está el Mercado Cooperativo Guaymallén, por eso es una pasarela bastante, que era bastante usada y que ahora va a volver a hacerlo.
6: Gracias, Juli.
7: Abrazo.
6: Chau, chau.
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6: Bueno, está las Lukic con nosotros.
9: ¿Cómo les va?
10: ¿Qué tal?
6: Como siempre, nos trae todos los jueves cosas para...
9: Yo venía medio apachuchada con el frío, qué sé yo, pero escuché tanto canto, tanta felicidad dentro de este estudio que dije, quiero entrar.
6: Hay calor acá adentro. Sí.
9: Hermoso.
6: Y cantamos a grito pelado. Y mirá, la de las pastillas, me mató la gala cuando me empieza a cantar a Calypso, ahí me mató.
10: No esperabas ese tema.
6: No tengo que hacer... Claro, me sorprendió.
10: Claro,
9: Calypso no es un problema. Fuiste a verlo, Odisea.
6: Es un problema lo que dice la letra.
10: Claro.
6: De Calypso en este caso. Bueno, vamos a hablar de 100 años de soledad.
9: Sí, señor, vamos a hablar
6: de... Se estrenó la segunda temporada de la serie.
9: Segunda temporada de la serie. Una serie que fue muy resistida por el propio Gabriel García Márquez, que no sabía que se iba a hacer esta serie.
6: Él siempre se resistió a que hagan películas y todas estas cosas.
9: Absolutamente. Sí. Siempre dijo que no, y no era una cosa caprichosa. Gabriel García Márquez tenía mucha relación con el cine. De hecho, escribió algunos guiones. O sea, tenía mucha relación con el cine. No era una cuestión de prejuicio, sino que él sabía, porque escribió esa novela, que era imposible llevarla al lenguaje cinematográfico. Y sobre todo lo que más le resistía a él es que por la índole de la novela, esa índole mágica que tiene, que de todas maneras él siempre discutía y decía, no me gusta que digan realismo mágico, porque esto es realismo, decía, porque en Latinoamérica puede pasar cualquier cosa. Entonces, pero más allá.
6: Una vez cuando conocí Colombia, fui con una gente que tenía familiares en Colombia, y una vez una mujer me dijo, García Márquez no inventó nada.
9: Totalmente.
6: O sea, cuenta lo que vio, me dice.
10: La madre decía, el Gabo tiene memoria.
6: Claro, y nos contaba, por ejemplo, que en una vecina de ella empezaron a sentir en el barrio olor a podrido, olor feo, y era que la mujer se le había muerto el marido y lo tenía arriba de la mesa esperando a que resucite.
9: No, no puedo. Bueno,
6: García Márquez. Total. O sea, lo acostó sobre una mesa y estaba esperando que resucitara a los 7 días.
9: ¿Y el olor no le decía que no?
6: Y cuando se dieron cuenta con el olor, ahí es donde se dieron cuenta
10: de que se lo habían llevado contra su resistencia.
9: Claro, está muy oloroso.
6: Nos contaba la mujer y yo decía, no puede ser, me dice, pero pasó así.
9: Sí. Bueno. Mira, la verdad es que si vos te vas a cualquier rincón de Latinoamérica te encontrás con cosas, en Bolivia lo mismo. O sea, es como, de verdad, esa novela lo que describe es índole latinoamericana.
10: Que no es culpa nuestra, es culpa de los europeos, porque los europeos inventaron todo tipo de leyendas. Acá estaba El Dorado, acá estaba La Fuente de la Juventud, acá estaba, Ríos de Plata.
9: Sí.
10: ¿Entendés? Entonces los europeos depositaron toda su imaginería en nosotros.
9: Sí, sí.
10: Más allá, digo los españoles, porque vos no sabes de lugares mágicos así en España, en Francia, así los ingleses.
9: Sí.
10: Los ingleses tienen su propia cultura mágica.
9: Los irlandeses también.
10: Claro, todos los británicos tienen eso, o los nórdicos. Pero los españoles volcaron, se ve que toda su imaginería en Continente Nuevo.
9: Sí, y mezclado con los pueblos originarios, bueno, se hace esta cosa, coche, que bueno. La verdad es que, de hecho, mira, tanto es que decía que no, que una noche estaban cenando con Francis Ford Coppola en Stalingrado, y Coppola le decía, ay no, tal director se muere por hacer 100 años de soledad, pero yo la voy a hacer bárbaro, decía Coppola, dámela a mí.
10: Penn también de aquí.
9: Todos. Y entonces él decía, no, ¿sabes qué pasa? No van a poder, porque primero vos, Francis, sos divino, pero no sos latinoamericano, no vas a entender nada de cómo hacer esto, pero aparte porque la novela está basada en esta idea, juega mucho, por ejemplo, con los ojos de Aureliano Buendía. Uh-huh. Entonces él decía, si vos le pones una cara en el cine a Aureliano Buendía, se acabó el efecto de la novela.
6: Sí, yo la vi la serie. ¿Sabes qué me mató a mí? El personaje de Úrsula.
9: Tremendo, ¿viste?
6: Sí.
9: Yo me la imaginaba completamente distinta.
6: Exactamente.
9: Fue tremendo, ¿no?
6: Cuando yo leí el libro, las 3 veces que lo leí, en mi cabeza Úrsula era de determinada manera.
9: Ay, sí, digamos, para mí también.
6: Y acá era...
9: No, una señora latinoamericana.
6: Sí, y linda.
9: Exactamente. Bueno, mira.
6: Una colombiana linda.
10: Claro.
6: No la tenía por ahí.
9: Primero yo quería contar, porque yo no sé si ustedes saben un poco cómo se gestó esta obra que arrancó el boom latinoamericano y que fue un quiebre en la literatura del mundo. Uh-huh. Gabo iba con su familia Opel Blanco, vos imagínate, verano 1965, chicos, vamos a la playa, vamos de vacaciones un poquito. Iba manejando en el Opel, en silencio él, muy calladito, su mujer Mercedes.
6: García Márquez, sin ser García Márquez todavía.
9: Todavía sin ser García Márquez y siendo un pobretón absoluto, ¿no? Entonces van manejando y dice, bueno, nos vamos a tomar, él, viste que siempre lo metían de periodista de policiales.
6: Sí.
9: Bueno, vamos a tomar unas vacaciones, qué sé yo, en el medio de la ruta. Se frena el Opel, le dice García Márquez a su mujer Mercedes, encontré el tono, dio media vuelta, se volvió para la casa, se encerró en la habitación 18 meses sin salir de ahí fumando como un escuerzo. Mientras tanto, Mercedes, que el tipo no laburaba, estaba 18 meses encerrado ahí, iba empeñando cosas. Empeñaba que la batidora, que el anillito de no sé qué.
10: Que ahora que banca, ¿eh?
9: 18 meses. Termina ese proceso, que fue febril, absoluto y sin parar. Y llevan las copias al correo. Les quedaban, ponele, 65 centavos. Entonces, cuando van a mandar, porque la iban a mandar a Editorial Sudamericana de acá de la Argentina, sí, un editor de acá de la Argentina. Entonces, cuando van a mandar el libro, les dice el tipo: mirá, por el peso de la cantidad de hojas, esto es 68 centavos. Entonces, García Márquez ahí mismo, en un acto de desesperación, dice: ok, no importa. Parte por la mitad el toco de hojas y se equivoca y manda la segunda parte en vez de la primera, en la cosa intempestiva. Entonces, cuando llega el libro al editor de Sudamericana, lo lee y lo llama y le dice: mándame por favor la primera parte. Fue la mejor estrategia de marketing
10: sin planearla.
9: Fue genial. Bueno, el tipo la lee, la publican y esto se convierte en un boom realmente, un boom que después su propia escritura es imitada y digamos, homenajeada, para decirlo de una manera simple y amorosa, por, qué sé yo, Isabel Allende, Laura Esquivel, bueno, un montón de novelistas que tienen sus cosas también, pero mucha influencia de García Márquez. La cosa es que esta novela, que nunca iba a ser transpuesta, al final de su vida, un día dice García Márquez, le vuelven a preguntar y él dice: bueno, mira, la verdad que en película no, pero capaz que con esto de que hay series podría ser, qué sé yo, pero dejó ahí. García Márquez tiene dos hijos, uno que se llama Gonzalo y otro que se llama Rodrigo. Rodrigo García es uno de los mejores directores mexicanos del momento. Yo les voy a recomendar películas de Rodrigo García que están en Netflix, que son fantásticas. Bueno, Rodrigo García dice, charlan los hermanos, no, les insistían, no, mi papá no quería. Finalmente, como Rodrigo García es cineasta, dijo: bueno, una serie, ok, pero hay condiciones. Tiene que ser rodada en Colombia, tiene que ser con actores colombianos y tal. Bueno, la primera parte, a mí me pareció, se hizo la serie, ¿no? Producida por Rodrigo y por Gonzalo. A mí me parece interesante, lo que tiene de interesante la serie en la primera parte es que cuando vos lees el libro, hacer esa genealogía de personajes.
0: De los Buendía.
9: Claro. Y de los que van entrando en esa familia.
0: Te ordena el árbol genealógico de los Buendía.
9: Exactamente. La serie se dedica en la primera temporada a ordenar el árbol genealógico. Y eso está, digamos, es un aporte. Pero realmente no tiene nada que ver con el libro en cuanto a lo que genera el libro. Entonces, también, de alguna manera, yo creo que es inteligente esta idea. Yo creo que ha estado la mano de Rodrigo García, no he podido hablar con él, pero me encantaría hacerlo. De decir, transpónganla, pero no desde la perspectiva del realismo mágico. Transpónganla como una serie que tiene que ver con este aliento colombiano, latinoamericano y aclarando este árbol genealógico. Segunda parte, ya los directores dicen: bueno, tenemos que ponerle otro toque. Hay cosas interesantes en la serie. Hay una parte que la filman en super 16 milímetros para que el grano, ¿te acordás que yo explicaba con lo dice lo del grano de la película? Para que el grano de la película parezca imagen de archivo, que es cuando la guerra de las bananeras. Bueno, tiene cosas interesantes. Es una correcta transposición, vamos a decirlo así, pero el que crea que porque ve esta serie está sabiendo de qué va 100 años de soledad está completamente equivocado.
0: Se pierde un montón de cosas.
9: Se pierde todo. Se pierde todo.
0: Para mí hay dos cosas que no se consigue. Primero, como decía, contar el realismo mágico a nivel cinematográfico no está.
9: No.
0: Porque hay cosas que pasa que vos te cuentas en el libro que vos no la ves reflejada. Y otra cosa, ¿sabés qué? Me falta a mí la calentura.
9: Total.
0: 100 años de soledad tiene mucha calentura.
9: Sí,
0: y ahí, ¿y cómo haces para transponer eso en las escenas de una serie de Netflix?
9: No.
0: Es difícil.
9: Muy.
0: Es difícil.
9: Es interesante porque parece.
0: La única vez que lo encontré es en el vínculo entre Aureliano y Pilar Ternera.
9: Sí. Tenés razón.
0: Que ahí es donde más o menos se refleja bien lo que García Márquez cuenta en el libro, claro, de ese vínculo.
9: Sí.
0: Pero en el resto, digamos, sí, se pierde mucho.
9: No.
0: Se pierde.
9: Bueno, ahí te das cuenta. Mira, vos sabés que yo soy una fiel defensora de esta cosa de cuando la gente dice, no se parece en nada al libro, sí se parece al libro, y qué sé yo, porque yo creo que son lenguajes diferentes y que es como tratar de meter en un vaso, no sé, un 70 kilos de roca, ¿no? Mm. Son dos lenguajes distintos y no van a calzar uno en el otro. Entonces, hay que dejar que el lenguaje cinematográfico haga lo suyo y pueda extraer la esencia de la obra y trasladarla. Claro. Pero me parece que este es el único caso en el que me tengo que desdecir, porque es como vos decís, no hay manera de trasladar, porque es tan sensorial la novela de García Márquez, y es sensorial de manera literaria, no de manera cinematográfica. Entonces, eso no se puede pasar la pantalla. Hay cosas que no se pueden pasar la pantalla, y justamente esta novela me parece que es el digamos, el ejemplo de que la literatura está por sobre...
0: Ahora, fíjate vos, no sé si hay diferencia, por ejemplo, en la versión cinematográfica de El amor y los tiempos del cólera, la de Bardem.
9: Mira, lo que
0: esa
9: pasa
0: no
9: es que...
0: no está tan mal, no está, o sea, mal. Se refleja más o menos
9: no está tan mal.
0: El espíritu, la línea que seguía el libro y el espíritu que tenía el libro.
9: No está tan mal. Y Crónica de una muerte anunciada, película vieja, Ornella Muti, actriz de Crónica de una muerte anunciada, muchos la criticaron, pero a mí me parece una buena transposición, porque en esos momentos García Márquez todavía estaba en una búsqueda que no había encontrado. Uh-huh. O sea, Cien años de soledad es realmente un artefacto irreproducible.
0: Sí.
9: Por eso cuento esta anécdota. Yo creo que él mismo, a él lo desbordó la literatura. Hay, viste, en un momento cuando él quiere describir a Arcadio, cuando vuelve Arcadio, que se va de viaje y vuelve.
0: Vuelve todo tatuado.
9: Todo tatuado, inmenso, qué sé yo. Inventa una palabra porque dice protohombre.
0: Claro.
9: Era un protohombre. Eso no existe. Lo que pasa es que se lo estaba comiendo la. O sea, eran tantas las imágenes que tenía ese hombre en la cabeza que ya no tenía ni cómo expresarlas. Entonces, cuando vos tenés ese nivel de creatividad, me parece que ya es. Esa novela es intransferible a otro lenguaje.
0: Es increíble, es increíble.
9: Increíble. De todas maneras, no vamos a tirar abajo la serie.
0: No,
9: yo
0: se
9: lo
0: deja
9: que
0: ver,
9: digo, está buena, es entretenida. ¿Sabés qué sirve para? ¿Qué sirve la serie? Yo tengo los alumnos de la universidad que ni los enganchás con Cien años de soledad porque ven el toco de libro y dicen, no, ni una. Sirve para eso, para que los chicos se acerquen un poco y digan, a ver, capaz.
0: Conozcan la historia, al menos.
9: Claro, al menos.
0: Para que conozcan esa historia.
9: Tal cual.
0: Patricia, gracias, como no, siempre, interesante. Está en Netflix la serie.
9: Está en Netflix.
0: Viene a cuento porque arrancó la segunda temporada.
9: Exacto, termina el 26 de agosto.
0: Termina
9: la
0: el último episodio.
9: La están estrenando de a poco, el último episodio 26 de agosto.
0: Patricia Slukic.

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1: 2 minutos.
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0: minutos de las 10 de la mañana están nuestros compañeros Pungas acá con nosotros.
1: Los Pungas, te roban antes de que lleguen.
2: Pero si nadie ha salido de acá.
3: No, si nadie había entrado.
0: No tienen respeto por nada.
3: Nadie había entrado, inclusive. Vos sabés que lo que es tremendo de. A ver, pongo la mano en el fuego por ella.
0: ¿Por quién?
3: Por la gringa.
2: La mano en el fuego.
3: Pero los tiempos. Solamente la gringa podría haber sido.
4: No, pero no.
3: Lo rápido que lo hicieron.
4: Yo siempre a mí decantan las cosas. Y yo la terminó, pero no, yo nunca soy la de la iniciativa. No fui yo.
0: No sé, bueno, me choré otra vez.
4: No fui yo.
0: Ya quedo como un. Parezco un boludo, pero.
3: Es que no me doy cuenta. La gringa me hace acordar en mi secundaria.
2: Como Maradona, ¿viste? El mar de fondo. Maradona gordo.
3: Claro, era Maradona gordo. Sí,
2: así. No me cuando acuerdo. Me dice
3: que
2: está diciendo negro y feo, me está diciendo feo.
3: Claro. ¿Quién era el invitado de en realidad esa noche?
2: ¿Y qué estaba? ¿El burrito?
3: El burrito Ortega.
2: El burrito estaba.
0: Fue muchas veces.
3: Y después. Claro. No, pero esa.
2: Una estuvo con el Turco García.
3: Empiezan a caer todos a buscar. Claro, sí. Cuando aparece el gordo, empiezan todos
0: si
3: con
0: la
3: tendencia y el síndrome de
0: la tendencia. Si el teléfono, la mayoría de los stickers que tengo son del Diego.
2: Sí, obviamente.
0: Que se duerme.
3: Explican el mundo.
0: Explican el mundo. Explican un montón de situaciones.
2: Sí, qué lindo programa era Mar de Fondo. Recuerdo veranos donde te juntabas con amigos, pero a las 12 decías, che, me voy. No voy a ver.
3: Hay una. Yo siempre tengo una frase que se enoja mucha gente, que digo que este país empezó a ir al carajo cuando empezamos a tomar en serio a Fantino. Claro. Porque Mar de Fondo era hermoso.
0: Era muy divertido.
2: Era genial.
3: Estaba Cayetano antes de perder todo.
0: Y mis respetos antes de Mar de Fondo a Orsay.
2: Claro.
3: Orsay. Petinato.
0: Para ir Petinato
3: con
0: Adeo.
3: Claro, Orsay con Petinato
2: y
3: con Adeo.
2: Y Recondo, bueno, con Recondo y, que se peleaban todo el tiempo y, por Río Uriboca.
3: Y Ever Ludueña nace ahí.
2: Y Ever, claro.
0: Ever Ludueña nace ahí. Y con en Orsay estaba Gillespie.
3: Los mejores.
0: Que hacía, ¿cómo se llama el personaje que hacía Gillespie?
3: Que le declaró Meco. Aníbal Hugo.
0: Aníbal Hugo, era muy divertido.
2: Como lleva.
0: Muy divertido. Muy
3: divertido. Me gustaba cuando decía el. ¿Cómo se llamaba? El Televín.
2: Y gringas, ni idea, ¿no? Estaba hablando de.
0: No. Anita Martínez estaba en Mar de Fondo.
3: Sí, Ever Ludueña.
0: Anita Martínez, claro.
3: Ever Ludueña, los mejores momentos, si vos los buscás en YouTube, en algún lado, es un día que está Pichota, que tiene uno de sus mejores libretos, que es cuando le hacen el partido homenaje. No, hacían el partido presentación a un jugador en.

0: Pergolini.
1: Es de la misma época.
2: Es más temprano.
0: Orsay,
2: pero no es lo mismo.
3: Orsay, contento, no
1: Orsay,
3: no.
1: Orsay, Tinelli y la TV Ataca convivieron. Vos ponete a pensar eso.
2: Claro.
1: Era la misma hora, uno en Canal 9 de Libertad, el otro en Teis Sport y el otro en Telefe. Y convivían a las 12 de la noche.
0: Claro,
1: vos,
0: claro,
1: elegías qué ver.
0: Claro. No, contento no te vas, pero bueno, es un programa más o menos.
1: Por eso scrolleamos ahora, por eso estamos.
2: Hace poco TIC tenía el programa sin nombre, hace unos años.
0: Sí, iban
2: a la medianoche.
1: No le tenía
0: algo, medio
1: no
0: pelo.
2: Claro, de ahí salió el tema del bombón asesino.
0: Claro.
2: ¿Te acuerdan que?
4: No, no me acuerdo. ¿Qué?
5: ¿Cómo es?
2: Dice, bueno, vamos a ver el bombón asesino y aparece Neir Galarza atrás de la pantalla, que eso se hizo meme.
4: Ah, mirá.
2: ¿No lo han visto?
5: No.
4: Es que
5: sí, participando.
4: Son programas de televisión que yo con el tema laboral abandoné hace.
0: Claro, para igual, ¿para qué quiere ver un programa?
2: Lo que hacía Mar de Fondo hoy es un canal de streaming común.
0: Sí.
2: Hoy ahí hablan con menos contenido.
0: Había
4: entrevistas.
1: Conseguieron unos invitados. Como te digo, estos dos de Ever Ludueña son con Ginóbili en su prime. No te estoy hablando ni de ahora ni de antes cuando juegan en la Liga Nacional.
0: Sí, cuando
1: su prime.
0: Cuando llegó
1: Prime.
0: Sí.
4: A Fantino le puede decir cualquier cosa. Fantino es un gran entrevistador.
0: Sí.
4: Hoy, ideológicamente, bueno.
1: Juega con eso, con eso que
4: pero hace. Pero Fantino es un gran entrevistador.
1: Sí. Con eso que hace él de la ignorancia, entonces no hace preguntas rebuscadas. No,
0: es como el caso de Víctor Hugo. Un gran relator. Y claro,
4: ¿qué entrevista hizo?
1: Sí, claro.
0: No, pero digo, es un gran relator, pero muchas veces ahora
4: es el relator.
0: El relator es cuestionado y demás, pero bueno, fue el número uno. Claro. O es el número uno.
4: Pero tienen contenido.
0: Claro. Tienen
4: mucho contenido. Y las entrevistas de Fantino, las de fútbol, ni hablar, porque era su tema. Además, y aparte era lo que tenía era con pinche de los entrevistados.
2: Ahora le falta uno.
4: ¿Recuerdas a Barijo? Al Chipi Barijo. Miren, Barijo sale vos que se va a jugar a Suiza, no me acuerdo dónde.
2: Ah, lo de la. Lo que lo iba por la calle en un descapotable.
4: Claro, no. Y le dice en un momento, le dice Fantino al Chipi Barijo, lo saluda. Le dice, ¿qué haces, Chipi? Y dice, acá estoy en Suiza, no sé qué. Dice, ¿ya saliste a cholear por esa casa?
2: Es que ahí contó.
4: ¿Cómo le vas a preguntar una cosa así?
0: Era lo que aparte pasa a
2: claro. Barijo había contado que le había afanado una cadenita a un jugador del Barcelona.
0: Sí, sí.
2: Él mismo, bueno, se hacía la fama.
1: Claro.
4: Bueno, tenía
1: le pegó y la venganza. El jugador de Barcelona le pegó al Chipi Barijo y la venganza fue.
2: Que lo tiró al banco.
4: Claro. ¿Qué tenés, Fantino?
6: Esa época. Esa época se jugaba con cadena, con arito, con anillo. Yo también estaba jugando con anillo.
4: Este es Chipi,
6: cadena, todo. Y. Nada, se dio un forcejeo. Winston Bogart me estaba marcando ese día, estuvo jugando de central porque jugaba en diferentes puestos, justo le tocó jugar de central y bueno, se topó con la más difícil. Y fuimos a forcejear un pelotazo largo y saltamos a cabecear y lo agarré la camiseta, él me agarró también y de repente yo le agarro el cuello, forcejeamos y que caemos los dos y cuando caemos a él se le caen un par de cadenas. Y cuando veo en el piso que brillaba como las cadenas, agarré una ahí. Y él se sentía que yo le había agarrado fuerte del cuello y se tocaba él. Él me quería hablar en inglés, yo le hablaba en alemán y no lo entendíamos.
4: Bueno, no sé. Se terminó ese fútbol también, ¿no?
2: Sí.
4: Esos jugadores, esas. El otro día no sé por qué, en el streaming, vi un programa de. Está haciendo un programa Daniel Osvaldo. Está haciendo un programa de streaming Daniel Osvaldo. Lo lleva el Turco Mohamed.
0: El rockstar.
4: Dije, esto, claro, esto tiene que estar tremendo. Y estuvo tremendo. Y empiezan a contar anécdotas que vos decís, esto en el fútbol ya no existe.
2: No.
4: Este tipo de cosas que se hacían en el fútbol, o cómo.
2: Fumar en el vestuario.
4: O cómo las cosas que pasaban en los entrenamientos.
0: No, y los personajes que habían, y cómo declaraban, y se picanteaban entre uno y otro, y antes del clásico, y después, y salía Maradona, y le respondía Ramón Díaz, y era un quilombo.
2: Pero,
0: todos
2: los equipos.
0: Pero era espectacular. Todos los equipos, era espectacular.
4: Sí. Era hoy espectacular. Es otra cosa.
0: No,
4: no sé qué será.
2: El polaco Arseno cuando andaba con la Pradón.
0: Claro, sí.
4: Te voy a decir otra peor. ¿Qué? Más vieja todavía.
2: ¿Anguila?
4: No, Walter Fernández.
0: Walter Fernández de Racing.
4: Walter Fernández, delantero de Racing con.
1: Pará, decilo bien. Walter René Fernández.
4: Walter René Fernández con Silvia Perú.
0: Claro.
4: Esa era una pareja del ambiente.
1: Walter Fernández jugó acá en Argentino. Cuando le alquila el plantel a Racing Atlético Argentino, vino Walter Fernández, claro. Un joven Walter Fernández.
2: El Anguila Gutiérrez con
4: hoy que tenés,
2: Borges.
4: A De Paul Contini. Ahí tenés.
0: Era otra época.
4: Ahí tenés donde cambió todo.
0: Bueno, justamente el otro día estaba con mi hijo.

0: y estábamos viendo el partido de Vélez Boca, que ya lo he dicho, el 5-0.
1: Sí, yo estaba ahí.
0: Bueno, vos estabas ahí. Y le digo, mirá lo que 5 era 1, eso. 5-1.
2: Y empezó ganando Boca, que nos robaron.
0: Exacto. Sí. Sí. Nos robaron.
1: Sí, 5 le hicimos. Cinco, nos robaron.
3: No, nos robaron.
4: 5.
3: Bueno,
4: sí. El día, el tiro libre no era tiro libre.
2: El penal no era penal. Y el gol no fue gol.
4: Y después
2: porque el mono la saca de la línea.
4: Después pulsan a dos.
0: Bueno,
1: ese día. Tiro libre, ese que hace el día.
0: Hace dos.
1: Uno de tiro libre.
0: Sí.
1: Sale. Chile, era con público visitante, tal.
2: Sí, sí, sí. Tiramos el alambrado ese día.
1: Sí. Sale, tiro libre al borde del área y empieza a caminar Chilaver.
0: Y la gente hizo.
1: La hinchada de Boca hizo.
0: Sí, sí, puede ser.
1: La hinchada de Boca hizo.
4: Sí, pero claro, es que no era.
1: Pateó el tiro libre
0: la
1: y se
0: el ángulo. O sea, clavó en el ángulo.
4: Es que no era tiro libre.
1: Aunque nadie lo acompañe.
4: Pero una posición fantástica. Vos decías, lo patea y lo hace.
1: Hermoso.
4: Además, venía con un aura. Sí. Eran esos partidos
1: que. Sabías que lo pateaba
0: y la previa de ese partido. El partido mismo. Después, cuando se suspende el partido. Todo fue increíble.
1: La pelea de Maradona
0: con Castrilli. Y yo decía, mirá lo que era el fútbol.
4: El perro de la policía que muerde al mono Navarro Montoya. Navarro Montoya, a diferencia de Chile, cagó patada al perro.
1: El mono diciéndole Armando.
4: Armando, no te va a responder. Qué duro estuvo anoche.
1: Sí.
2: ¿Qué pasó?
5: Medio chico el buzo.
1: Sí.
4: No, no se vaya, no.
1: No, estoy con usted, profesor. No, siéntese. No se habla de los cuerpos.
0: No, yo hablé del buzo, no del cuerpo.
4: Sí, el buzo está chico, no es.
1: Ah, no es el cuerpo, es el buzo el problema.
2: Es de Temu, por eso es la chica.
0: Claro. No, sáqueselo.
1: Es un Alvin Klein.
2: Pero no estaba con él.
0: No, venga. Se puede ir.
4: Sí, sí. Yo estoy hablando del buzo.
2: ¿Para la gringa?
4: Le digo que ha tenido una mala noche y se empiezan a burlar.
1: Claro, claro.
6: ¿Lo ves
4: chico? Chiquito.
6: No, está bien.
1: Es sentado.
4: Podría estar mejor, le dice.
1: Podría estar mejor.
6: Perdón,
1: tiene razón, profesor. No se habla de los cuerpos ajenos.
2: Estamos hablando del buzo.
0: Yo hablé del buzo, es que medio chico el buzo.
7: ¿A quién no le quedó ajustado algo?
1: Sí.
4: Claro.
1: Y depende.
2: La remera medio.
0: Pasa que ustedes son muy gastadores.
1: No, ahí sí,
4: la tuvo. La remera es corta.
1: La remera le queda ajustada, pero pela.
0: No,
1: la tuvo. Se está quedando
0: no,
1: bien.
0: No le digas más nada, pues se va.
2: Che, traje palmerita, si quieres.
4: La traje con la gringa, ¿no?
0: ¿Qué va a traer este? Este no trae, hace dos años que trabaja que no traía nada.
1: No sé, ¿alguien lo puede ir a buscar?
7: No,
0: ya va a volver.
2: Está buscando la taza.
4: Les cuento una anécdota.
2: Profe, hoy no nos ayuda a buscar la taza, ¿eh?
6: ¿A vos te parece?
4: Ahí viene hablando. ¿Por qué trae un fijo?
6: ¿A vos te parece que yo tengo un mal cuerpo?
4: No. ¿A quién le habla? ¿A quién
1: se va a enfermar?
6: No te tengo.
1: Hace frío para que
6: noche con eso me quedo tranquila, mi amor.
1: Nosotros tenemos esta radio, el pico de streaming es en este momento.
4: Claro. Cuando él se desnuda.
1: O sea, hay mucha gente viendo esto, digamos. Claro. Y aparece desnudo.
0: Y se va de vuelta.
2: Por el teléfono. ¿Dónde sacó ese teléfono?
4: De Ambrosi guardo un montón de cosas.
0: Ese es el último que han traído.
4: Hay un armario ahí con de todo. ¿Nunca lo han visto?
1: ¿Qué tenés ahí?
8: Buen día, equipo. Estoy viajando cerca de Rufino, escuchándolo y viéndolo por YouTube. Tengo un amigo que le dicen lago contaminado.
4: ¿Por qué?
8: Porque no le entra ningún buzo.
1: No es malo.
2: Rufino, sí, la tierra de Fraticelli.
1: No es malo.
2: Después.
1: ¿Sabés quién nació en Rufino?
2: ¿Quién?
1: Ramón.
2: ¿José Luis Ramón?
1: Sí.
0: Qué orgullo, ¿no? Para la gente de Rufino.
1: mi mujer era de Rufino.
2: Ah, ¿también?
1: Bueno. Sí.
0: ¿Lo conoce? Lo conocía de
9: allá. El profe tiene un problema que es el mismo que yo tengo. En los placares hay bichitos que ahora te come, no te come la ropa, sino que te la achica.
1: La chica,
9: así que tenés cuidado, ácaro.
0: Che, déjenme pegarle, en serio.
1: No hablo todavía.
7: Monti tiene miedo,
1: Estamos hablando hace 10 minutos, usted no habla todavía. Le pedimos disculpas, yo en representación del equipo le quiero pedir disculpas. ¿La verdad que
6: está bien?
4: ¿Nació en Rufino?
1: ¿Quién?
4: El que te la puso y te la sacó con
0: no, no se calienta.
4: No, como no me digas calentar, huevón. Hay límites, pero claro, huevón.
1: No es para enojarse tanto.
4: No podemos burlarlo de las personas.
1: Él empezó.
4: No empezó.
1: Él empezó.
4: Y después siguió esta basura.
0: No,
4: y la haga
5: me salvó.
0: Usted sabe que
5: no
0: yo nunca podría.
2: No, no lo ayude a buscar la taza hoy. Que la busque solito. Mire, ya no está.
5: Vos estás para una película de cowboy y sos el indio que llega tarde y dice: ser indio, ojos rojos.
1: Sí, sí, algo le pasa.
5: Ojos rojos.
4: Inauguren porque le va a estallar. Claro. Le va el estrés, se lo está comiendo.
5: Se lo están bajando todos los proveedores.
0: Cuando nos conoce, dice: no,
5: no, no. No.
7: Gracias,
5: ustedes hoguean mucho y.
4: No. Vienen con un entusiasmo así cuando los ven, dicen: no.
1: Claro, claro, no.
5: Che, estaba Patricia Slukic.
1: Estaba la Slukic, ¿eh?
5: Ella fue novia mía.
1: ¿En serio?
2: Sí, se lo contó
1: la
5: facultad. Sí, fue hace mucho. Bueno, vivió cosas muy, muy,
4: muy fuertes. Muy fuerte.
1: ¿Ella y usted?
5: Hemos gozado. Sí. Hemos gozado. Y.
4: Hizo cara de asco.
1: Yo le preguntaría a ella también.
5: Sí, después pregúntele.
1: Sí, vamos a preguntar.
5: Después pregúntele.
1: Sí.
5: Y digo, pucha, ¿cómo no vine para compartirle la película que vi anoche?
1: ¡Ah! ¡Qué lindo cuando ve película!
4: ¡Abrite las palmeritas! Sí.
5: ¡Abrite las palmeritas negras! ¿Qué son? ¿De panadería?
1: No. Hoy no hace falta.
5: Ah, no es de panadería.
1: Es de conocido supermercado.
0: Palmeritas Bakery.
5: Sí. Palmeritas Bakery.
2: ¿Esto es de Jumbo? ¿Es donde?
5: No. Ustedes, espera, ¿ustedes comerían más palmeritas Bakery? ¿O comerían una tortita con chicharrona?
7: Ah, chicharrona. Sí, bueno, sí. Pero era lo que
0: había. Esas son muy ricas tortita, también. Anda a buscar tortita. No, se va. Ah, no.
1: Pero usted dio opciones. ¿Por qué se ofende?
7: Trajo
1: palmeritas. Ah, trajo tortita.
5: Para que vean.
0: Ah, a ver, ¿qué traía?
1: A ver.
5: Miren.
7: ¿Lo compró el Santi?
5: Tortitas con chicharrona.
0: Prefiero las palmeritas.
1: Muy bien. Las dos no pueden ser, una cosa primero y la otra después.
4: ¿En qué orden? Primero los salados, después los.
1: Primero los saladitos, después los dulcecitos. Sí, ahí va. Muy bien.
5: Bueno,
1: ¿qué vio anoche?
5: No, me vi una película.
1: Género.
5: Degenerado. Suspenso. Dramático.
1: Suspenso dramático.
5: Suspenso dramático.
1: Hay un montón de
5: con esas. Intriga. Con intriga.
1: Sí. ¿Nivel de sexo en la película?
5: Yo.
1: De 1 a 10.
5: No, mi esposa me tenía.
1: No, pero no era esa la pregunta.
5: No,
1: en la película. Ah,
4: dice,
1: no usted.
4: El profe dice: llega tarde, se enoja, embarra gente. Complétala.
5: No, bueno.
1: Medio
5: sexo.
1: 5 puntos.
5: Y lo vimos a partir de las 22:30. Me quedé en mi casa anoche. Llegué, no estuve todo el día.
7: Claro,
5: no, 22:30, digo, vamos a ver una película.
4: A ver.
5: ¡Toc!
1: No, se abrió.
5: Se abrió el que te dije.
1: Es un buen lindo plan.
5: Dejémoslo respirar un poco. Y
1: no.
5: Le dimos.
1: Muy bien.
5: Y la vimos.
1: Es un buen plan.
5: La película se llama. Tiene como varias formas de. Lo vi en los títulos.
4: Claro, porque es un título en inglés. La traducción en español y la traducción argentina.
5: De Fragrance of the Past.
4: The Fragrance of the Past.
0: El perfume del pasado.
5: Sense of the past.
4: Esencia del pasado.
5: O claro, o la fragancia del pasado.
1: La fragancia del pasado.
7: Despacito.
1: Bueno.
4: Y en España se llama Locura sobre ruedas.
2: Claro. Sense of the woman. Sí.
5: ¿Cómo?
2: Sense of the woman es la.
4: Perfume de mujer.
2: Perfume de mujer.
1: Perfume de mujer.
2: Nombre original es así.
4: No sí, se vaya, no se
5: es
4: vaya,
5: la película
2: no,
5: esta.
2: No, pero dijo
5: pero no es la película no, esta, Santi.
2: Que también tiene un nombre.
4: Yo sé que está enojón hoy, pero.
1: Es una traducción similar la que hace.
7: Lo mal que le hace quedarse en su casa una noche.
0: No sé
7: ¿ha
0: si
7: venido?
0: Se queda.
7: Bueno, eso dice él.
2: No se va.
5: 12:49 terminó la película y le
1: ahí, ping.
5: Si me quedo, ya sabemos, ¿eh?
1: A lo que respondió.
4: Vaya nomás.
5: Me fui, al barrio Villatilia.
2: Con fuerza, ¿eh?
5: Estuve en el barrio Villatilia.
4: ¿Qué está cerca?
5: Y tengo un amigo.
4: ¡Pac! Otra vez.
5: Bueno, entonces, la película trasciende. O empieza con una familia. Menos cuarto tipo, ¿no?
4: Sería, o sea, eran tres.
1: Tres.
5: Padre, madre.
4: La forma de explicarlo.
5: Sí. Claro, no sé cómo decirlo.
4: Hijo único.
5: ¿Cómo se dice? No es tipo.
4: nada, dice familia.
1: Una familia de tres.
4: Pareja con hijos.
6: Che, se cagó la gringa.
4: ¡No! ¿Qué está diciendo?
2: Ese fue por algo.
4: ¿Qué le pasa? Está con todos.
6: Me lo tengo que... Me lo tengo que fumar yo, weón.
4: No, en todo caso lo chico.
6: Está con todo.
2: Le agarramos idea a las personas.
6: Ya, me pareció que se desgració, weón.
4: ¿Vos viste que le hace?
2: Es el movimiento.
6: No vi el movimiento, vos lo viste. No, había que ver cámara. No. Le hago, la vi, viste, y no. Se fue. Y dice:
4: iba a levantarse.
6: Se está es que vos la viste. Vos la viste.
2: Sí,
6: viste
2: yo la vi.
4: No, iba a levantarse.
6: No, dejó ahí como la vi. ¿Sabes cuál es la diferencia?
4: No, iba a levantarse. No. Y pensó que le iba a hablar. Entonces se volvió a sentar y después se fue porque tiene todo. Ha estado tosiendo.
0: Sería incapaz la gringa de hacer eso.
6: No, me pareció por la forma en que se fue cagándose de risa, como diciendo, acá lo tienen, se lo
0: dejo.
6: Se lo presento, Cardoso.
2: La venganza de la gringa.
4: No, me dice otra vez sopa y se fue.
6: Me pareció.
4: Sopa de cebolla.
1: Lo que pasa es que yo pienso, pero no hablo.
4: Ah, le pareció también.
6: Me pareció. Sí, a mí también me pareció. Pero viste que, claro, es
4: muy. Puedo decir que ustedes dicen que fue a tirar el resto afuera.
6: Claro,
2: dejó la combo.
4: Mire, la está
6: allá, está alargando.
2: Dejó la combo abierta y acá tiene un chat con una amiga muy conocida. Me tengo que ir al baño y no aguanto más.
4: Mentira, mentira.
2: No,
4: está muy. Ahí está en el pasillo.
1: No le pispes el WhatsApp tampoco.
0: Sí,
2: ¿para qué deja abierto?
0: Se desgració.
2: Está bien, le pregunta la
6: gata. Claro. ¿Y qué le y ella qué
2: no,
6: le
2: y ahora no responde, sí,
0: claro.
6: Ponele vos.
0: Ponele vos.
6: Ponele vos, ponele vos. Decile,
0: siento. Estoy muy descompuesto.
6: Ah, decile, me estoy cagando. A ver qué dice la cata. A ver qué no, dice chico, la cata.
0: Chico, voy a ir a hacer de cuerpo.
4: Te está mirando, que le está.
6: Voy a hacer de
4: está
6: cuerpo. Voy a hacer de cuerpo.
4: El chat, mirá, te está mirando. Es un
6: ¿qué le
4: papelón
6: contesta
4: esto
6: la cata? ¿Qué le contesta? Fíjate, porque.
4: ¿Quién, claro, ¿con quién está hablando?
6: Dice, con la
2: el,
6: cata.
2: El flaco está riquísimo, dice por acá.
6: Si tiene amigas busconas.
0: Sí.
6: Tiene amigas busconas.
2: ¿Está soltero? Pregunta soltero.
0: No, pero aparte ella ya no.
2: Que está la chica que
0: aparte la cata está en pareja, porque no digas.
6: Sí, pero la Ana también está en pareja y viene y nos deja acá el amigo.
1: No, está haciendo señas la gringa de afuera, ¿no?
4: Claro, que basta, que el montoncito.
1: Algo nos está queriendo.
4: Tiene razón, sí. Tiene razón, es una gringa, falta de respeto.
6: Hacelo tranquilo.
0: No pasa nada.
6: Si somos amigos, te bancamos en todas. Te bancamos en todas, gringa.
1: Esto es como un colegio secundario.
4: No, pero no, eso es además.
1: Quinto año.
4: Son los límites de la confianza. O sea,
0: sí,
4: se van rompiendo, claro, barreras.
6: Sí,
0: empezó con un provechito.
6: Y se lo largó. Y se fue. Y bueno, normal.
2: Sí, es mucho.
6: Mientras lo puedas hacer en vida. Claro, tirátelo.
4: No es bueno retener. No es bueno retener.
2: No lo recomiendo.
6: Claro. Mi abuela dice, ¿te acuerdas que la vieja decía, no guardo viento, voy a guardar plata? Claro. Y ¡pua! Lo tiraba.
0: No guardo plata.
6: Era al revés, que la vieja se cagaba mucho,
4: ¿eh? Yo tenía un tío que se aguantó mucho y se murió.
6: Claro, porque te da peritonitis.
4: Claro.
1: Le dio peritonitis.
6: ¿Está chequeado eso? Sí. La gente que va con urgencia a los hospitales con peritonitis.
4: Es un pedo cruzado.
6: Que se cruza el pedo y no sale.
2: Está bien.
6: No, es fuerte, es fuerte.
2: Está muy bien.
6: La película.
2: Perdón, no puedo seguir.
4: Volvamos a la peli.
0: Es corta la peli, no, pues son y media.
6: Pero es que yo no tengo la culpa, ¿no? ¿No te ha pasado que vas en el auto, viste? Y,
2: sí.
6: O te vas del trabajo así y te estás por ahí y te dicen. Me acercás.
1: ¿No vieron ese que tiene el video que se viralizó?
4: Sí, que le habla a la
1: que
4: chica.
1: La chica.
4: La chica le dice te amo. Y le dice, bueno, y se va.
6: Y ahí se desgracia.
0: No, y en el ascensor, yo me subí al ascensor con gente que se desgracia en el ascensor.
1: No, eso
4: sí,
1: no se
4: hace. Sí, no, yo no me ha pasado eso, sí me ha pasado de casos como este, que alguien se bajó y lo dejó en el ascensor. Y después vine yo.
1: No, muy asqueroso.
4: Después vine yo y hasta tuve que hacer ADN, sí, porque digo, este es de alguien.
0: Claro, este zafa más porque tiene la puerta, viste, que son como unas rejas.
1: Abierto,
0: que no es cerrado.
6: Zafa
0: más.
4: Puerta tijera,
0: señor. Puerta tijera.
1: Más vale una amistad perdida, nos dice por acá, que una tripa retorcida.
0: Muy bien.
6: Sí, no. Sí,
5: Sí, yo te digo una cosa, si le estamos salvando la vida, yo hoy me siento Facundo Moyano, ¿eh? Yo estoy haciendo un RCP vivo. Sí, en vivo, un RCP vivo, porque...
0: Sí, no sé, pero no volvió más.
5: No volvió más, no volvió más.
0: No.
5: Es que anoche fue
0: está
5: algo...
0: muy mal.
5: Fue algo vinda. Fue algo vinda o algo, pero ella no está acostumbrada. Algo está pasando con más. Yo nunca te he visto así, Martín. Vos no estás bien.
1: Arce se nos muere hoy.
5: Sí, es que no.
4: Yo tenía un amigo que cuando estaba estreñido iba a comer.
0: ¿Quiere que la vayamos a buscar?
5: Claro,
2: creo que está bien.
5: Ahora que fíjense si te
4: simulemos, chicos.
5: Y el tipo le dice, bueno, entonces fue la mucama.
4: Con todo respeto, lo vi venir de entrada que era la mujer.
2: Qué buena película.
5: Es un peliculón.
4: Gringa, ¿cómo te fue?
7: Bien, muy bien.
4: Chicos, bienvenida nuevamente.
5: La película es para cagarse la.

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0: ¿Cómo andan? Buen día. Acá estamos ventilando el estudio de, tenés que saberlo, de Radio Pod, después de un pase, porque somos muchas personas.
1: Muchas personas en el mismo lugar.
0: Así que por eso nos demoramos un ratito. ¿Cómo andas, Anita? ¿Qué tal? Buen día.
2: ¿Qué tal, chicos? ¿Cómo están?
3: Para cagarse risa.
2: No, chicos, por favor. Desgraciados. Le cuento a la gente y me escucharán que estoy cada vez peor de la garganta, salida para toser, ¿no? Pero bueno, me olvidé que estaba con el secundario acá, con los compañeros del secundario, y que iban a hacer eso cuando yo salía. Bueno, 5.3 la temperatura en estos momentos, 4.2 la sensación térmica, 73% la humedad, hasta 13 vamos a llegar hoy, bajita la máxima para esta jornada. ¿Qué mira?
0: El tiempo.
2: Mañana viernes 15, el sábado 14, va a estar con temperaturas agradables, pero con la posibilidad de lluvias el fin de semana, sobre todo el domingo. Aparecía nada más que en la mañana y ahora pareciera que es todo el día. En la alta montaña, hasta Puente del Inca, se puede ir todavía, sí. Sigue cumpliendo el mes del paso cerrado, ¿no?
0: Está lindo Puente del Inca. Yo estuve el sábado.
2: ¿En serio?
0: Está lindo para ir a hacer turismo invernal. Muy frío está.
2: Y sí.
0: Pero están los túneles. Viste, se han hecho muy famosas las imágenes, muy virales las imágenes de los túneles. Claro, no solamente mías, hay un montón de túneles que han hecho ahí los comerciantes que hay en la zona, los artesanos que hay en Puente del Inca para poder circular. Así que muy, muy bonito, muy Puente del Inca. Y como decía Anita, estamos de cumplemes. Hoy se están cumpliendo 30 días del cierre del Paso Cristo Redentor. Es el cierre más prolongado de la historia.
3: ¿En serio?
0: Sí. Tiene que hay registro.
3: ¿Cuántos días?
0: Un mes tiene 30 o 31. En este caso estamos cumpliendo 30 días.
3: Mirá vos.
0: De cierre. El récord hasta el momento era de 26 del año 2003. En aquel momento los camiones estaban a un costado de la ruta, eran tremendos. Claro. Yo me acuerdo de temporadas donde ha habido camioneros que han fallecido por el tema de estar tanto tiempo a la intemperie viviendo semanas y semanas sin tener acceso a baños, a calefacción. En algunos casos, bueno, se les dificultaba mucho el tema de la comida. Ahora tenés la playa de camiones ahí en Uspallata, tenés las estaciones de servicio, tenés Eloy Guerrero. Uh-huh. Es horrible estar varado, pero se la pasa mejor que hace 20 años.
2: Claro.
0: Supuestamente la semana que viene abriría el paso, porque si bien hay algunas ventanitas en estos días, no sería lo suficientemente prolongada esa ventanita para habilitar el paso, teniendo en cuenta que una vez que lo abrís, hay 3.000 camiones, más o menos, sí, que van a tener que pasar rápidamente. Me decían martes o miércoles, lo más probable para la apertura del Paso Cristo Redentor. Si bien no nieva, por ejemplo, en la montaña, hay mucho viento y el viento te trae la nieve a la ruta.
3: Claro.
0: Eso a la tarde-noche se congela y hace intransitable la zona, sí. Además, para volver a despejarla, toda una complicación.
1: ¿Esto trae pérdidas millonarias?
0: Un montón. Sí. $400 por camión por día, saque la cuenta. Dios. Mucha plata. ¿Resultado? Mucha plata.
3: A ver, vamos a sacar la cuenta.
0: A ver, antes contame, ¿cómo estás, flaco? Buen día.
3: Bien, ¿cómo le va? ¿Todo bien? ¿Todo tranquilo? Bueno, con mucho fútbol, tuvimos Copa Argentina, Copa Libertadores, Copa Sudamericana. Bueno, ya vamos a estar hablando de absolutamente todo, pero de todos los resultados me llama la atención la derrota de Independiente Avellaneda.
0: Sí.
3: Un rojo que está muy complicado.
0: Una derrota sacatécnico, que en este caso no.
3: Que todavía lo están evaluando, pero Quintero está muy, pero muy complicado como para seguir en el cargo. Pero bueno, enseguida hablamos de eso. Enseguida le saco la cuenta.
0: Dale.
3: A ver, son $400 por día.
0: Ponga 2.000 camiones.
3: Por 2.000 camiones.
0: Por 30
3: días. $24 millones.
0: $24 millones.
3: Exactamente.
0: Un montón de plata. Son 40.000 millones de pesos la pérdida que hay allí. Es un promedio porque hay algunos camiones, por ejemplo, que llevan carga que requiere refrigeración.
3: Uh-huh. Claro.
0: Esa refrigeración es con combustible. Entonces le tienen que echar de gasoil, creo que es gasoil.
3: Sí, tiene que estar prendido.
0: Permanentemente.
3: Exactamente.
0: De vez en cuando se arranca el motor.
2: Y la diferencia con Chile, ¿no? Que nos contaba el otro día el entrevistado, que ahí no se han juntado camiones, porque claro, ya hay muchos que salen desde ahí, están en los galpones. La diferencia con Argentina, que por ahí tenemos camiones que vienen desde Brasil o que vienen desde Buenos Aires o de otra parte de la Argentina para terminar en el Pacífico. chico y se han tenido que quedar efectivamente acá varados, ¿no? Las postales distintas en cada lado.
0: El tren bioceánico Aconcagua.
3: Qué bárbaro.
0: El proyecto que costaba en su momento unos 5.000 millones de dólares. Uh-huh. Y está bueno cuantificar las pérdidas porque si sacás el acumulado, no sé, de 10 años, capaz que
3: llegás.
0: Lo que tenía que conseguir en su momento el grupo Eurnequian. Un proyecto que quedó trunco y un proyecto que lo tuvo muy activo a Javier Milei. En su etapa prepolítica, Javier Milei, trabajando para la Corporación América, tuvo a su cargo muchos estudios para el túnel acá en la montaña, el proyecto bioceánico Aconcagua, algo que finalmente no se va a poder concretar. Hablando de túnel, ¿cómo le va, profe? ¿Qué tal?
1: Buen día, chicos. Hoy vamos a tener música zurdita, ¿no? Música bastante zurdita.
2: Ya entendí.
3: Zurdita.
2: Ya entendí.
0: Es el día del zurdo.
2: Lo tenía que explicar.
3: ¿Está chequeado?
2: Sí, es hoy el día del zurdo.
3: ¿Seguro?
2: Sí.
1: Vamos a tener buena música, vamos a tener cosas realmente interesantísimas.
3: Me gusta.
0: Bueno, Lin, ¿se acuerdan cuando Adorni lo ninguneó al Diego?
3: Claro.
0: Adorni hace
3: y de ahí es como que a muchos le hicieron la cruz.
0: Claro, y después, bueno. El tiempo puso a cada uno en su lugar.
3: Exactamente.
0: ¿No? 40 minutos pasan de la
3: porque hablaba de la mañana, sí. Hablaba de los del día del zurdo y obviamente hizo alusión a Ginóbili, a Leo Messi, bueno, un montón de deportistas.
0: ¿Del potro es zurdo?
3: Del potro.
1: Creo que es ambidestro,
3: no, es diestro.
1: Es ambidestro.
3: No, es diestro. Pero claro, lo dejó.
0: ¿Vos qué sos?
3: Al más grande. Yo pateo con las dos. Pateo con las dos.
0: ¿Qué se hacen ahora todos los ambidestros?
3: ¿O patea con las dos bien?
0: O mal.
3: Con las dos mal.
0: Profe zurdo, ¿no?
1: Yo soy zurdo.
0: Con la izquierda.
1: Soy.
3: De ideología zurdo.
1: Soy ¿cómo? Zurdo. Yo estoy a favor de lo que sería. El Che Guevara y...
0: La paleta, ¿con qué mano la agarra?
1: La paleta la agarro con la mano izquierda.
0: Izquierda, es zurdo.
1: Entonces, ¿usted? Pero para tomar whisky lo hago con la derecha.
0: Es ambidiestro. Uh-huh. ¿Vos, Anita?
2: No, yo soy diestra. No, me quedé pensando. Me quedé pensando. Sí.
0: ¿Querés
2: sí.
0: salir un rato?
2: No, estoy bien. Está controlado.
0: Bueno. Escuchamos a Mariana y nos metemos con uno de los temas del día.
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Buen día, chicos, ¿cómo están? La mañana comienza con gran parte de la provincia con cielo totalmente cubierto y toda la provincia con temperaturas muy bajas. Las nubes van a comenzar a irse a la tarde, pero para que las temperaturas suban vamos a tener que esperar hasta la semana que viene con un fin de semana inestable en el medio. Alta montaña presenta una pequeña ventana de buen tiempo en hora de la tarde, ya se va a estar cerrando, volviendo a tener nevadas, esta vez hasta el lunes. Luego, la tan esperada ventana de buen tiempo que nos va a permitir abrir el cruce internacional durante la semana que viene. Con todo esto en mente, avanzamos con el pronóstico para el día de hoy, jueves 13 de agosto. Para Gran Mendoza y Ciudad, el pronóstico nos dice algo nublado y frío, con máxima de 13 a 15 grados. Uspallata, parcialmente nublado, nublado y frío, con precipitaciones débiles hacia la noche, máxima de 10 grados. El departamento del Este, parcialmente nublado, nublado y frío, con nubosidad en disminución hacia la tarde, máxima de 11 a 13 grados. Valle de Uco, poca nubosidad, frío, con heladas que se presentarán nuevamente mañana, por supuesto, y máxima de apenas 9 a 11 grados. Alta montaña, algo nublado, muy frío, con nubosidad en aumento hacia la tarde y nevadas hacia la tarde-noche, máxima de 3 grados bajo cero. Soy Mariano García y me despido hasta mañana.

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1: Bien, ayer cuando nos íbamos se daba a conocer el sobreseimiento de Alejandro Verdinelli por la causa de Alan Vilouta, es decir, la muerte de Alan Vilouta quedó impune. O sea, Alan Vilouta, para la justicia mendocina, no lo mató nadie, no lo atropelló nadie. No va a haber nunca una persona que pague por la muerte de este chico de 19 años que estaba trabajando como mozo en la barraca. Vicente era el local donde trabajaba él, y a la salida del laburo fue a cruzar el acceso sur y murió atropellado por Alejandro Verdinelli. Algunas cuestiones para arrancar con esto, técnicas, ¿no? ¿Por qué se dicta la prescripción del delito? ¿Por qué finalmente sobreseído Verdinelli? Porque básicamente pasó mucho tiempo. Vamos a hacer una cronología. A Alan Vilouta lo atropellan y matan el 11 de agosto del 2017. Fíjense que hace poco, esta semana, pobre la familia, ¿no? Un nuevo aniversario de la muerte, sí. Y un par de días después se enteran que el culpable nunca va a pagar por este homicidio culposo, pongámosle. Eso pasó el 11 de agosto del 2017. A Verdinelli lo condenan en abril del 2020. En plena pandemia es condenado por la muerte de Alan Vilouta. Párrafo aparte para la condena. Será una condena de 3 años de ejecución condicional, es decir, no va a la cárcel, y una inhabilitación para manejar de 8 años. Verdinelli no se detuvo, abandono de persona, y se fue a su casa y se entregó recién después de 2 días y medio. El accidente fue en la madrugada del 11 de agosto y se entregó en la tarde del 13 de agosto. 60 horas pasaron para que Verdinelli se presente en una comisaría y diga: yo manejaba la Porsche Cayenne. ¿Cayenne es?
2: Cayenne.
1: Que evidentemente me di cuenta que es el vehículo que atropelló a Alan Vilouta. Él en su momento dijo que no se dio cuenta, no se percató que había atropellado a una persona. Habló también de que ante la duda no se iba a detener por condiciones o supuestas condiciones de inseguridad en la zona, por la hora. El tipo llega a su casa y aparece 60 horas después. La defensa de él, encabezada por Eduardo de Oro, me acuerdo que cuando le era incomprobable qué nivel de alcohol en sangre tenía, presentó como prueba un ticket del restaurante donde había cenado esa noche Verdinelli y un testimonio de un empleado del lugar diciendo que en esa mesa se les había caído la botella de vino, es decir, entre 3 o 4, no me acuerdo cuántos, habían tomado menos de una botella. Se lo presentó de esa manera, nunca se pudo comprobar eso, pero lo cierto es que pese al abandono de persona y a que se fugó, le dieron la mínima a Verdinelli, le dieron 3 años. Es decir, moraleja, está mal políticamente lo que voy a decir, pero si atropellás a alguien, escapate. Aparece 60 horas después y decís: no, no me di cuenta. Bueno, nunca va a salir a la cárcel. Esa es la enseñanza que te deja la justicia mendocina. Pero eso no es lo más grave. Lo más grave es lo que nos dimos cuenta, nos enteramos ayer. La causa prescribió, y ustedes me dirán: ¿cómo que prescribió si hubo una condena? La prescripción en este delito era de 6 años. El reloj arrancó en 0 el día del accidente, el 11 de agosto del 2017, y volvió a 0 cuando fue la condena, en abril del 2020. Pero volvió a 0 y volvió a contar. ¿Por qué? Porque hay otros 6 años más para que la condena quede firme. Tuvo la justicia 6 años para darle firmeza a la condena contra Verdinelli. ¿Qué hizo el abogado de Verdinelli, Eduardo de Oro? Apeló. Apeló aquella sentencia, por más que sea de ejecución condicional, la apeló con sus argumentos. Y la sala 2 de la Corte, de la Suprema Corte de Justicia, una sala que integraban 3 jueces, Omar Palermo, José Valerio y Mario Adaro, se demoró casi 6 años en rechazar el recurso del abogado de Verdinelli. Sobre la hora rechaza el recurso. Lo hizo en tiempo y forma, si querés, por un día. Esto fue un lunes. Esto, estamos hablando de abril de este año. En abril de este año, un día antes de que prescriba la causa, se ve que alguien le avisó a los jueces de esta sala y le dijo: che, miren,
3: se le está acabando el tiempo.
1: Rechacen esto o acéptenlo porque se acaba. Rechazan el recurso de Verdinelli y por lo tanto habría quedado firme ahí la condena. Pero hay algo más. El aparato del Poder Judicial de la Suprema Corte de Justicia, la burocracia de la Suprema Corte de Justicia, implicó que la notificación al abogado de Verdinelli diciéndole su cliente, bueno, le cuento que se le ha rechazado el recurso, por lo tanto queda firme la condena. Esa notificación, que es un paso legal que hay que dar,
3: llegó después del proceso.
1: Se demoró un día más.
3: Ahí está, chao.
1: Un día más. Y por lo tanto prescribió la causa. Esta interpretación es la que salió esta semana. La hace el Tribunal Penal Colegiado número 2, que es el que llevó la causa inicialmente y el que condenó a Verdinelli. El abogado de Oro fue a ese tribunal en abril de este año y dijo: miren, me han notificado un día después. Por lo tanto, prescribió la causa. Y ese tribunal, en estos días, le ha dado la razón al abogado defensor de Verdinelli, por lo tanto prescribió el delito y nunca va, ni siquiera en este tiempo quedó en suspenso la causa. Es decir, Verdinelli siguió manejando.
4: Claro.
1: Nunca se ejecutó.
4: Verdinelli nunca atendió el teléfono en ese momento, ni estaba, supuestamente estaba de viaje mal largo, terminan notificando a su abogado días después.
1: Es que Ana, yo me pensé lo mismo, porque se habló mucho en estos días diciendo, bueno, Verdinelli se escondió y por eso no lo notificaron a tiempo. El abogado de Oro tampoco atendió el teléfono. Eso es también parte de la excusa que se dio en su momento, ayer. ¿Cómo es la notificación? Es electrónica. Lo que tenía que hacer la Suprema Corte de Justicia, la Sala 2, quien responda a ellos, era notificar por un email a la casilla electrónica que tiene registrada en el Poder Judicial Eduardo de Oro.
4: No necesitan que la persona conteste.
1: No necesitan nada, es automático, porque si no, sería fácil. Me escondo un mes, chau, listo, prescribió. No es tan fácil.
4: Bien.
1: Por eso hablaba del aparato, de la burocracia de la Suprema Corte de Justicia de Mendoza, que tiene a alguien, ahí tiene un montón de empleados de la Corte,
5: bueno, entonces
1: el Poder Judicial.
5: El paquete es bastante grande, digo, vos tenés que chocar o matar, escaparte.
1: Sí.
5: Llegar, cambiar de vehículo y salir en otro. Lavar el auto.
1: Sí.
5: Entregarte a los 60 horas.
1: Son
5: 60 horas.
1: 55, 60.
5: Y después tener la estrategia de conseguir gente que haga todo esto más largo y listo.
1: Y hay algo más.
5: A ver.
1: Plata.
4: Claro.
1: Porque no cualquiera tiene la plata para pagarle, y esto me hago cargo, a uno de los mejores abogados penalistas que tiene Mendoza, que es Eduardo de Oro.
5: Ajá.
1: Porque apelar tiene un costo. Y no toda la gente tiene la guita para seguir apelando. Hay mucha gente que en un caso similar, ante el fallo en primera instancia, no tiene la guita para apelar. Y se acabó ahí el tema. En este caso también yo le agregaría que hay que agregarle
5: guita.
1: Pero sobre lo que pasó ahora, esta semana fue así. Un día, lo que pasó esta semana fue que el Tribunal Oral Penal Colegiado número 2 dijo, tiene razón el abogado defensor, la causa prescribió. Esto, el foco de la cuestión pasó en abril. Un día antes de que prescriba el delito, de que prescriba la causa, alguien le ha avisado a estos tres jueces: muchachos, métanle, que se acaba. Lo hicieron con un día de anticipación, pero la notificación, que es digital, es electrónica, es alguien redactando algo y mandándoselo al abogado, porque todos los abogados tienen una casilla, un email oficial, y listo, no tiene que responder el abogado nada. Si no, insisto, sería muy fácil. Te escapás una semana, te escondés, no atendés el teléfono y ya está. Acá hubo una falla muy burda de la Suprema Corte, del Poder Judicial. Y también ahora está el tema de lo político. Vamos a escuchar mucha crítica a esa sala. Vamos a tratar de hablar. Hay alguien del gobierno que está hablando de que van a hacer un proyecto para que estas cosas no puedan volver a ocurrir. No creo que sea viable, pero en todo caso, bueno, vamos a ver de qué se trata. Pero en síntesis, eso es lo que pasó con la causa de Alan Vilouta. Aparte, otra cosa políticamente incorrecta que voy a decir, muy verde los jueces. Era la causa Alan Vilouta.
4: Sí,
1: o sea,
4: sí,
1: todo
4: sí.
1: El mundo sabe qué pasó con Vilouta. Era una de las causas que tenía, que había penetrado más en la sociedad en las últimas décadas.
5: Pero
1: el tema de la lucha de la familia por la pasarela que nunca se hizo. A ver, vieron que siempre se dice, no, los medios pueden acelerar distintas causas. En este caso no, porque todo el tiempo hablábamos de la causa de Alan Vilouta.
5: Exactamente.
1: Y tuvieron 6 años.
5: Exactamente.
1: 6 años ahí guardado el expediente, el recurso de casación que tenían que resolver.
5: Eso te iba a decir, viste que cuando sucedió el accidente todos quedamos totalmente impactados, porque fue un caso fuerte, y más que nada por la repercusión que tuvo después esto de que si se escapó, si quedó tirado una parte del auto, que no sé si un espejo. Bueno, se hablaron un montón de cosas.
1: Sí.
5: Es más, mirá, hasta lo que se hablaron cosas hasta hace poco con amigos, esto de que, a ver, el pobre pibe cruzó por ahí, quizás él también cruzó por un lugar, pero bueno, no podía cruzar por otro porque había, ya lo habían choreado, viste que es un lugar oscuro y qué sé yo. ¿El lugar es peligroso para cruzar? Sí. ¿Te lo podés llevar puesto en un auto? Sí. Pero ¿qué tenés que hacer cuando
1: tenés que
5: te lo
1: habías
5: puesto? ¿Frena? Si frenaba.
1: Y entregarte, sí, miren. Pasó esto.
5: No, pero hasta socorrerlo.
1: Claro, exacto.
5: Ayudarlo.
1: Es su obligación.
5: Llamar al 911 rápido. Ponerte a disposición de la familia. Un montón de cosas que son de una persona de bien. Ahora, si vos sabés que venía hasta las tuyas y todo, y bueno, ¿qué hizo? Dice, nos vamos, no al carajo. Digo, no es tan difícil. No. Eso por lo menos es lo que nosotros hablamos con los grupos y lo que dice mucha gente.
3: Bueno, ¿me deja dudar de los tiempos de la Suprema Corte de Justicia?
1: Sí, puedo dudar tranquilamente.
3: Yo dudo de que se les haya escapado por un descuido, después de 6 años.
1: Sí. Y una causa muy, muy conocida, muy mediática.
3: Claro. Donde usted lo dijo,
4: obviamente.
3: Hubo mucha plata en juego también, ¿no es cierto? Yo dudo de que una causa como esa se haya escapado por una cuestión temporal de 6 años. Vos decís, che, tenía una semana para expedirse y bueno, puede llegar. En 6 años no se expidió. Yo, déjeme dudar.
4: Para una causa compleja tampoco. Digo.
1: Para que no se quejen. 5 años y 8 meses, Vino. No va a aparecer.
5: Claro.
1: No fueron 6.
3: Bueno, 5 años y 8 meses. Lo que sea.
5: También podés dudar de que alguien le habrá hecho, y 60 horas, yo creo que no te sale ni terma, hermano.
3: Y no, por supuesto.
4: No dicen ninguna falla burocrática o mucha guita.
3: Ahí
4: no
3: está.
4: Se cree nadie el tema de la falla. Nos dicen por aquí, es más de lo mismo, justicia corrupta, educación deplorable, en policías con malos sueldos, dicen por aquí también este oyente. Bueno, los mensajitos que nos van llegando y algunos audios también seguramente sobre este tema.
1: Dale.
4: ¿No?
1: 5 minutos faltan para las 11 de la mañana.
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1: Le damos la bienvenida hoy a Julián Echaver. Juli, buen día, ¿cómo andamos?
7: Hola chicos, el gusto de saludarlos, ¿cómo andan? Bueno, estoy en la intendencia, en la sala de reuniones de la intendencia de Las Heras, estoy con Francisco Lopresti, su intendente. Acá ha pasado algo interesante que me lo comentaron ayer y me invitaron a cubrirlo, y digo, está bueno y además puede generar un efecto contagio en otras intendencias, o inclusive a nivel provincial, porque se está presentando la ordenanza en Las Heras y un proyecto de ley que presenta el senador Eduardo Martín en legislatura para que haya equidad de un 50%, o por lo menos empiece a andar este camino, desandar este camino de que la mayoría de los lugares públicos de Mendoza, las calles, los clubes, las plazas, los espacios públicos, tienen nombre de hombre. Y las mujeres, lo mismo que en la historia que hemos estudiado y en la escuela, la mayoría son hombres y muy pocas mujeres. Bueno, esta cuestión de empezar a revisar nuestro pasado y nuestro presente y cuántas notas hacemos de mujeres que le ponen tanto huevo a las cosas que hacen y decimos, che, esta mujer debería tener un reconocimiento especial de provincia o del municipio. Bueno, esa es la idea y nos lo va a comentar el intendente, a quien saludamos, Francisco Lopresti. Tenés muchas mujeres conocidas en el departamento, muchas referentes sociales y claro, y los nombres de los lugares públicos no reflejan de esa manera. Buen día, Francisco, ¿cómo estás?
8: Bueno, gracias Julián, gracias por estar acá. Santiago, ¿cómo estás? ¿Cómo está todo el equipo?
1: Hola, intendente, ¿todo bien?
8: Bien, muy bien. Bueno, esto surge de un análisis de representación femenina respecto de la toponimia del espacio público, particularmente en el departamento de Las Heras. Bueno, y a la vez nos llevamos la sorpresa que es menor a la representación, es menor al 3%, al 2,9%. Respecto de calles, por ejemplo, respecto de barrios es el 1,9, o sea, estamos muy, muy. Y nos llevamos la sorpresa de que también es una media provincial, no es solamente en el departamento de Las Heras. Bueno, esto se corresponde con la estructura de nuestra sociedad, porque además de por ejemplo, el 50% de ese 3% que te hablaba recién, está vinculado al ámbito religioso.
7: Las pocas nombres de mujeres son todas vírgenes.
8: Claro. Así que, y algunas que están muy bien, están vinculadas muy fuertemente a la independencia, al cruce de los Andes, la gesta san martiniana, pero no tenemos mucho más que eso. Entonces la idea es promover de alguna manera ser pioneros en esto y llevarlo a la acción. Esto lo vamos a llevar a la acción a través de una ordenanza municipal que vamos a elevar al Consejo Deliberante, que ya está lista para poder ser elevada. Y además hemos convocado al senador Eduardo Martín para que él pueda llevar esa misma ordenanza, pero con una propuesta más ampliada a la provincia, para que sea un proyecto de ley y que ver que podamos convertirlo en un proyecto de ley y de así empezar a poner este tema sobre la mesa.
7: Me contabas algo que me llamó la atención, que fuiste con esta idea a distintos barrios de La Acera y la gente ya tiene nombres de mujeres lacerinas, por ejemplo. Me decías, yo no sabía, que la primer médica mendocina fue una lacerina. Entonces empiezan a aparecer mujeres muy importantes de la historia de los barrios, de las comunidades, de los departamentos, que quizás han estado invisibilizadas o que la gente no conoce.
8: Sí, Carmen Romero Beltrán fue lacerina y fue la primera médica de Mendoza. Ajá. Se recibió en Buenos Aires, hay una escuela que lleva su nombre, pero lo que vale, digo, es un modo de ejemplo. Ajá. Pero la historia la conocemos a partir de una vecina. Ajá. Y bueno, y así sucesivamente aparecen. Yo recién comentaba el caso de Pocha Camín, que fue una gran defensora de derechos humanos, con quien tuve la posibilidad de conocer y relacionarme. Y bueno, se le han hecho muchos reconocimientos, pero ninguna calle lleva su nombre. Y bueno, y ahí podríamos nombrar distintas personas, y de los mismos barrios creo que le da un sentido de pertenencia a esa señora, que a esa...
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8: Persona que ayudó, que la respetan, que tiene empatía por el vecino, todo. Muchas veces los mismos vecinos quieren darle un reconocimiento.
7: Bueno, interesante. El camino de la ordenanza se vota ahora y ya empiezan a funcionar. ¿Y el camino que puede tener eso en legislatura es un poco más largo?
8: Sí, depende. Primero ingresa, tiene que ir a comisiones y bueno, y generar los acuerdos necesarios. Yo creo que esto no viene de alguna manera a trastocar una agenda que ya está, sino que viene a sumar. Y lo que procuramos es que esta estructura que claramente se ve de nuestra sociedad, cómo se ha conformado, empezar de alguna manera a desconstruirla, y empezar a construir un nuevo camino que bueno, me parece que suma a toda la sociedad en su conjunto.
1: Santiago. Sí, no, preguntarle dónde va a quedar la plazoleta Yanina Ortiz.
8: Estoy con mucha tos.
1: Se trabató. No, intendente, una pregunta ahora en serio. ¿Hay alguna precisión sobre uno de los temas que ha sido uno de los temas más importantes a nivel provincial, le diría? ¿Cuándo se va a construir San Jorge? Yo se decía, se hablaba de segundo semestre de 2026. ¿Ustedes tienen alguna precisión ahí de cuándo arrancaría la construcción de la mina?
8: Yo siempre tuve la información. Hoy día se están haciendo actividades de perforación que sí tienen que ver para estudios que se han requerido, digamos, en la misma declaración de impacto ambiental, y también para el desarrollo del proyecto ejecutivo de la obra. Y desde siempre que tuve contacto con la empresa en el trabajo que se llevó a cabo en la declaración de impacto ambiental particularmente,
1: sí.
8: Ellos siempre hablaron de fines de este año, que iba a comenzar la obra, no antes. Y entiendo que están en, trabajando para poder tener el proyecto ejecutivo y poder arrancar. Y siempre, nunca me han hablado de otra fecha, Santiago, que yo tenga... Que no sea fin de año, principios de, del año 2027, ¿no es cierto?
5: Buenos días. Con todo respeto.
1: El intendente.
5: Con el respeto que se merece el señor de intendente, le tengo dos cosas que decir. Que los estamos nosotros por un por ser, con el esquirla, el tuerca. Y el gómito, estamos queriéndole hablar al señor de intendente, ya que lo tenemos acá.
1: Ya lo tiene.
5: Con el zurdito de Chávez.
3: Cuando van a la municipalidad no los quiere atender, dice usted.
5: No. Nosotros hemos querido ir a municipalidad y queremos hablar con él. Uh-huh. Primero, para que le hagan el monumento al ratón Giardini. Al ratón Giardini, que le hagan el monumento de una vez, que se merece toda la cera. Y en segundo lugar...
1: No se emocione.
5: En segundo lugar, saber que se va a hacer la torta más grande del mundo. Que van a hacer, porque la gente hornerito la va a hacer la torta. ¿Y quién es la imagen de la torta? El Yayo Suárez, curá. Y hornerito está en la acera, curá. Está en el algarrobal, curá. ¿Y qué le pasa? ¿Lo discriminan a usted, señor Lopretti? ¿Cómo la cagada? ¿Qué, se tiene que poner a correr y dejarse la barbita? ¿Y que todas las minas digan que usted está rico para que usted hacer la cara en la torta? ¿Lo puede
8: como,
5: decir?
8: Es como un tema... ¿Usted me dice que es un tema de facha o de discriminación?
5: Sí, lo sé, yo.
8: Pero hace mucho, mire, yo estoy yendo con todo respeto, igualmente como usted me lo dijo. No he faltado un partido a ver a Huracán Las Heras este año y no lo he visto.
5: Ya salió.
8: La verdad que me preocupa.
5: Salió el amigo de Calipos.
8: Hemos logrado clasificar. Clasificar a la zona de campeonato, bueno, no hemos arrancado bien, pero no lo he visto. Y la verdad que la pasión no se abandona.
5: ¿Sabe qué pasa?
8: ¿Qué está pasando ahí?
5: Yo le voy a decir una cosa a lo que pasa, señor Presti. Yo voy a la popular. Usted está acostumbrado a estar que le lleven los sanguchitos en la platea, ¿me entiende cómo la weá? No se me ponga cheto, usted es de la acera, señor Presti. Vaya a la popular. Y fume con nosotros.
1: Fúmese
5: un churrito con nosotros.
1: No, sale de ahí. Sale de ahí, intendente.
11: No hace falta fumar para ser popular.
1: Bueno, Juli, intendente, muchas gracias por el tiempo,
8: Muchas gracias a ustedes y bueno, que tengan una excelente jornada.
1: Gracias. Abrazo, Julia. La seguimos
5: abrazo,
1: en un rato.
5: Chau.
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0: Claramente la injusticia mendocina tiene color político y color económico. Vos con guita podés matar, o sea, es legal matar en Mendoza con un auto. Vos podés matar a quien quieras, porque nunca te van a condenar en auto, si tenés guita y poder político.
1: Este tema del abogado y todo esto da a pensar de que podrían haber sido coimeados los jueces eso para poder demorar tanto el proceso judicial, porque de otra manera no se puede interpretar, creo, ¿no?
2: Gente, buen día. Pensemos bien, supongamos bien, no hubo tongo, no hubo guita de por medio para favorecerlo con los tiempos, con los dictámenes. Se les escapó porque están llenos de trabajo, porque se descuidaron, porque son unos inútiles. ¿Se puede disculpar semejante error, olvido, traspapeleo a la gente que cobra el mejor sueldo que pagan los impuestos de la provincia? O sea, la ley que tiene que salir es para poder destituir a esta gente que comete estas barbaridades, siempre pensando bien.
3: Once de la mañana, 13 minutos. Seguimos hablando del caso de Alan Vilouta, y lo tenemos en línea al padre de Alan, a quien hemos entrevistado en todo este tiempo muchas veces, el señor Andrés Vilouta. ¿Qué tal, Andrés?
4: Hola, buenos días, ¿cómo te va? Bueno, saludo a la audiencia y agradecerle a ustedes siempre su solidaridad, su empatía, su cariño hacia nosotros.
3: Sí.
4: ¿Qué siempre es? Ser nuestra voz y nuestra primera línea de contención en todos los medios de comunicación. Gracias de corazón. Sí.
3: Yo recién resumía esto de la siguiente manera: para la justicia de Mendoza,

0: A Alan no lo mató nadie, básicamente.
1: Qué fuerte escuchar lo que la gente decía recién y cómo lo que expresabas. Escuchaba recién que en Mendoza puedes salir con poder político, poder económico, manejar un vehículo y ser dueño de la vida de cualquiera y quedar impune. Es así como lo expresaron ustedes totalmente. 2017, 26 de agosto del 2017, a la fecha, quiero decir que ayer sentí y sentimos, a mi hijo me lo mataron dos veces, hermano. Dos veces, aquel 2017 y este 2026. Y es expresar el dolor que siento en mi corazón. Más allá de sentir la vergüenza, la desilusión, todo lo que puede, es el dolor de un papá y una familia y una mamá. Es decir, me mataron a mi hijo dos veces. En el 2017 el señor Alejandro Bertinelli pagó 4 millones de pesos y con esto quiero decirte lo que ustedes recién recalcaron. 4 millones de pesos, una caución para quedar en libertad. Hace poco se pagó 10 millones de pesos una caución. ¿Sabes qué cambió desde el 2017 al 2026? Que la vida subió 6 millones de pesos, hermanos. Es lo único que ha cambiado. Es la misma justicia, es la misma incompetencia, es la misma corrupción. Puedo hablarlo libremente porque es inexplicable lo que nos ha ocurrido, lo que nos ha pasado como sociedad, como familiares de víctimas, que ahora nadie sabe cómo murió Alan. Ahora,
0: sí. Ahora Andrés, quedó más allá de lo que fue la condena, que yo me acuerdo que en aquel momento creo que hasta el fiscal pidió la mínima de 3 años, o me equivoco.
1: Claro, se había pedido la mínima de 3 años.
0: Más allá de eso, ¿qué pensás que pasó? ¿Por qué se demoró tanto la corte? ¿Cuál es tu lectura de estos 5 años y 8 meses que tuvo ahí cajoneado este recurso y lo rechazó sobre la hora?
1: 2000 y pico de días pasaron. Hablaba más temprano con una colega tuya, con Rebeca, y 2000 y pico de días había sacado la cuenta. Lo que pasa es que ellos leen un párrafo por día. No tengo idea qué pasó, pero es muy raro, es muy extraño. Nos encienden como sociedad todas las alarmas que es una injusticia injusta, corrupta o no sé qué, pero 6 años se tomaron, 6 años, cuando a los 2 años el borrador ya estaba firmado. ¿Qué pasó con el tiempo? No lo entendés, y que vengan y prescriban y te lo absuelvan de todo. O sea, nunca ocurrió un accidente. Mi hijo, no sabemos quién lo atropelló. No sabemos. Vos podés entender lo que yo siento. ¿Sabés lo que siento? Que la justicia prácticamente le faltó decirnos a nosotros como familia, citarnos a una audiencia, poner al señor Bertinelli enfrente y decirnos: tiene que pedirle disculpas al señor Bertinelli por haberle causado estos 9 años molestias. Y para que él pueda estar tranquilo, ¿por qué no le pregunta dónde fue que arregló su Porsche Cayenne, que su hijo fue el que lo chocó? Para que usted pueda ver si puede solventarle los gastos al señor Bertinelli. Faltó eso, decirlo.
0: O sea, que le paguen el espejo a Bertinelli, básicamente.
1: Claro, faltó eso, decirnos. Eso es lo que hoy siento como papá, como ciudadano, como familiar de víctima. Eso es lo que le faltó a la Corte Suprema de Justicia, al tribunal, de decirnos. 9 años de silencio en los tribunales, en las audiencias, no nos permitieron hablar hasta la última audiencia, donde él no estuvo presente, lo vio por Zoom desde Malargüe, un acto cobarde. Yo le diría a los jueces, que son los que tienen la obligación y la responsabilidad de cuando uno no entiende los errores que comete, de decir: no, se tiene que hacer cargo, señor. Se tiene que hacer cargo. Y si no se hace cargo, para eso está la justicia. Para él. Y no estoy hablando de penas de 20 años para que nos devuelvan nuestras víctimas. No. Estoy hablando de que tiene que haber una corrección. Tenemos que confiar en esa justicia. ¿Qué
2: ¿qué le podés enseñar a un joven, a un pibe? Yo tenía a mi hijo en las audiencias y lo tenía ahí. Digo, yo le enseño honestidad, humildad, responsabilidad, que laburen, que tengan respeto. ¿Cómo le enseñás eso? Cuando salen a la calle y el que tiene plata mata, paga y sigue su vida como si nada. ¿Sabés qué es lo que le estamos enseñando con esta justicia? Al que tiene la billetera gorda, al que puede, el que tiene poder económico, como decían ustedes recién, al que tiene poder económico, tiene una billetera llena de nombres. De nombres, Alan, Franco, Rodrigo, el que se te ocurre, papá, mamá, primos, abuelos. Si total tienen la posibilidad de pagarlo. Llegan ahí y pasan la experiencia de decir, mirá, yo con mi billetera pagué una vida. Tiene precio la vida de una persona.
3: Andrés.
2: Tiene precio.
3: Andrés, es muy triste lo que relatás, la verdad. Pero después de este doble dolor, ¿no? Primero por lo que pasó hace tantos años, ahora por esta no condena, ¿cómo se sigue? ¿Cómo hace un papá para seguir?
2: ¿Cómo se sigue? Se sigue el día a día, hermano. Tener el minuto en la mañana y el minuto en la noche, pues decir, dame fuerza para seguir este día, y cuando termina la noche, decirle gracias, Señor, por permitirme pasar un día más, que es un día menos. Pero, ¿sabes cómo se sigue? Desde donde nos toca, desde donde ustedes ahí estuvieron y están y estarán siempre aportando, desde donde nos toca seguir apostando que se puede cambiar, que se puede cambiar, hacernos escuchar a nosotros, decirle a alguien ahí que tenga poder político, decir, che, no tenés la capacidad, la voluntad de presentar una ley para que los tiempos de la justicia se corten, para que estas personas no tengan poder absoluto, para que se les pueda pedir, escuchá esto, pedir que te den una respuesta, que salga alguien a decir, che, ¿sabes qué? Nos demoramos 6 años porque cada uno se tomó vacaciones, no importa. Pero como familiares víctimas lo necesitamos. Necesitamos una respuesta de que nos digan, ¿cómo es posible que una persona quede sin un antecedente, claro, puede quitarle la vida a otro?
0: Sí, sí. De hecho, me acuerdo que en su momento el tribunal le dio trascendencia que Verdinelli no tenía antecedentes previos también, como un aliciente, si querés, a lo que había hecho. Bueno, va a seguir sin antecedentes, Verdinelli.
2: Antes de lo de Alan, tenía 12 faltas gravísimas,
0: sí,
2: al conducir. Dobles líneas amarillas en alta montaña, pasar en semáforos en rojo, 12 faltas gravísimas. Yo te digo, si vos tenés 12 faltas gravísimas, ¿cuál era el siguiente paso?
0: Claro. Sí, sí.
2: ¿Cuál era el siguiente paso? En este país, ¿sabes qué? ¿Sabes cuál hubiera sido? Decir, señor, usted no puede conducir más de por vida. No puede conducir más de por vida. Usted, ¿qué? Pero con esto, con estas resoluciones, con estas limpiezas, ¿sí? Al señor, ¿qué le dicen? Si es lo que él buscaba, es como vos te moves cotidianamente. El que tiene ese poder económico es el que te moves. Tu acto anterior y posterior a lo que hiciste habla de cómo vos sos en la vida. Presentarse 60 horas más tarde, sacar otra camioneta, ir a ver el lugar a ver cómo estaba, si haciéndose el buen vecino, decir que en una audiencia mi hijo era una bolsa de basura, que no se había dado cuenta, que lo había atropellado 150 kilómetros por hora, que mi hijo había saltado un terraplén de 2 metros y medio, más el guardarray, que había salido a chocar el auto de Verdinelli, y vos no te diste cuenta que lo arrastraste casi 40 metros. A ver, que mi hijo, cuando yo llegué al lugar, le faltaba una pierna y la mitad de la cara, hermano. No te vas a dar cuenta. No te vas. Hay cosas que vos decís que no era abandono de persona, porque como lo pudieron asistir, le pusieron una frazada arriba. Hay cosas que tienen que cambiar. Hace nueve años que venimos arrodillados pidiendo una pasarela, hermano. Una pasarela para quién, para mí, para mi hijo. No, dame la herramienta. ¿Cómo yo te enseño a vos a cruzar por una pasarela si yo te puedo dar educación vial? ¿Y cómo te enseño yo que tenés que cruzar una pasarela si no está? ¿Cómo podés decir, tenés que llegar a una esquina y tenés que parar porque hay un disco pare, si el disco pare no está? A ver, tiene que cambiar un montón de cosas. pero de donde nos toca tenemos que aportar. Entonces, ¿cuál fue el pensamiento de primera instancia? Hoy te lo hablo emocionalmente, pero creo que al transcurrir los días nuestra cabeza va a estar fresca y vamos a seguir en la lucha hasta que no se construya esa pasarela, más encarnecido que nunca, más cabeza dura que nunca, esta vez con los pocos recursos y con la gente y con las movilizaciones y con lo que sea necesario, con el apoyo del Ministerio de Seguridad que nos ha dado para juntarnos esta semana que viene para rever esta, alguien tiene que escuchar y alguien tiene que accionar.
0: Bien.
2: Alguien tiene que, se lo decía a la ministra de Seguridad y está de acuerdo, le digo, con los abogados, como decía, alguien tiene que salir a dar respuestas, pero no para, como ciudadano.
0: Sí, para que no vuelva, para que no vuelva a pasar. O sea, el tema es que va a haber un Verdinelli andando por las calles, digo, libremente. Él no hubiera ido preso, pero al menos se hubiese cumplido esa parte de los 8 años sin poder manejar, que queda totalmente suspendido. Bueno, Andrés, un abrazo grande, saludos a tu familia y bueno, ojalá volvamos a vernos en otra circunstancia. Un abrazo.
2: Los quiero mucho, muchísimas gracias a ustedes. El abrazo es grande para todos ustedes y agradecerle a Dios por tenerlos siempre presente y por la empatía y el respeto que siempre y el cariño que hemos recibido de ustedes. Dios los bendiga y gracias.
0: Un abrazo. Andrés Vilouta, el papá de Alan Vilouta.
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0: Bueno, justamente una de las primeras cosas que nos preguntábamos ayer es, ¿se puede hacer algo para, de alguna manera, limitar en cuanto a lo temporal los tiempos de la Corte? Hay dos bibliotecas, hay algunos que te hablan, lógicamente, de la independencia de los poderes, pero alguien de la Cámara me dejó hablar con el diputado Franco Ambrosini, que estaba pensando en algo, así que lo convocamos también. ¿Cómo le va, diputado? ¿Qué tal? Buen día. ¿Diputado, me escucha? Ahí tratamos de recuperar al diputado de San Rafael, Franco Ambrosini, del bloque de Cambia Mendoza. Ahora sí, Franco, ¿cómo le va? Buen día.
5: Buen día, Santiago, para vos, todo el equipo. Buen día. Bueno, estaba escuchando atentamente al padre de Alan. La verdad que es difícil hablar después de escucharlo atentamente. Es duro.
0: Ahora, ¿se puede hacer una ley que limite los tiempos de la Corte para resolver un recurso como el que este, que se demoró casi 6 años? ¿Se puede eso o no?
5: El código de procedimiento lo establece, los plazos. Hay plazos. Vos tenés en una acción procesada administrativa, tenés 60 días. En un recurso extraordinario provincial, tenés 30 días. En un recurso de casación, 10 días. La realidad es que los plazos no se cumplen, se exceden mucho más.
0: Sí, pero ¿por qué no se cumplen?
5: No, a ver, hay distintas cuestiones. Hay alta litigiosidad en Mendoza. Sí. Si bien se vienen bajando los números, según informes y números que ha dado la Corte, hace 8 años atrás teníamos alrededor de 25.000 causas cada 100.000 habitantes. Hoy en día seguro que han bajado más, pero el último informe que dio la Corte están en 17.000 causas cada 100.000 habitantes. Es alta. Sí. El tema es que tenemos que plantear discusiones de fondo. Pues sí, los 60 días, ¿de qué sirve tener los 60 días si no se cumplen? Es preferible ampliar ese plazo, pero que ese plazo, no sé, que sea fatal. Que sea un plazo fatal y que si no se cumple con ese plazo podría entrar en cuestiones de mal desempeño del juez.
0: Sí. O sea, un causal de un pedido de jury, por ejemplo.
5: Puede ser un pedido de jury, ya entras en temas de mal desempeño.
0: Ahora ustedes no ven, ahora políticamente le pregunto, ¿no ven algo más acá? Porque además da la casualidad de que la resolución de la sala ocurre el último día que tenía antes de que prescriba. Después prescribe por un tema de que se demoró la notificación. Es decir, alguien les avisó o tenían ahí el timing de la causa. ¿Por qué no lo resolvieron antes? ¿Ustedes tienen una lectura política de esto también?
5: No quiero entrar en especulaciones o cuestiones que no son concretas y menos con temas sensibles. Ahora, es un accidente de tránsito. Las pruebas estaban ahí, no es que una causa compleja. ¿Cómo no vamos a demorar 6 años en resolver un accidente de tránsito? era recurso, también que es un recurso, pero las pruebas estaban ahí. O sea, no es que una causa sumamente compleja, que hay que hacer un análisis profundo. Es un accidente, cualquiera de nosotros podemos tener un accidente, nadie está exento, pero no es una causa compleja. Eso es lo que a mí me llama la atención, que no pueden pasar.
0: Diputado,
5: y hay una víctima, sí. una persona de 21 años. Sí. O sea, esas son las cuestiones que nos alarman y la responsabilidad que tienen que tener. Yo creo en la independencia de los poderes, pero vamos, o sea, hay que resolver.
0: A partir de esto, diputado, para ir cerrando, ¿va a hacer algo la Cámara, la legislatura, el diputado, senadores, el Poder Ejecutivo? ¿Están pensando algo, algún esquema para regular esto, algún proyecto de ley en lo inmediato?
5: Ya lo empezamos a trabajar con mi equipo, vamos a convocar a las distintas fuerzas políticas, que sea una cuestión integral, que sea no una cuestión o una acción individual, sino también vamos a correrle vista al Ejecutivo, vamos a correrle vista a la Corte, para que sea un proyecto y decir, bueno, sinceremos y encontremos una solución, porque acá le tenemos que dar seguridad a los mendocinos, quien tiene cualquier víctima, le tenemos que dar una solución, porque una justicia tarde no es justicia. Entonces tenemos que avanzar en eso y le tenemos que dar solución a los mendocinos, ese es nuestro deber.
0: Bien, diputado, gracias.
5: Gracias a usted, un gran saludo.
0: Franco Ambrosini, diputado de Cambia Mendoza, hablando sobre la posibilidad de poder limitar desde la legislatura los tiempos que se toma la justicia, en este caso a partir del sobrecimiento de Alejandro Verdenelli, porque prescribió la causa por la muerte de Alan Milouta.
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0: buen día para la gente de Radio Post. Para mí, los jueces están para juzgarnos. Si nosotros cometemos un error en la vida o en el tránsito, nos ponen una multa, nos meten preso. Ahora, cuando ellos se equivocan, en este caso, por ejemplo, se ha cometido un error, una omisión o lo que sea, ¿no tendrían que juzgarlos también y que vayan presos?
1: Día, chicos, la verdad, una vergüenza la justicia de acá en Mendoza. Tantos años, pobres padres, sufriendo, sufrir, ver a su hijo cómo estaba, y este infeliz, borracho, ¿qué puedo esperar de la justicia?
2: Ayer a la noche, sentados, habíamos terminado de cenar y veíamos las noticias sobre la justicia, sobre la política, sobre lo que pasa en el país. Y le decía a mi hijo, que es abogado, que el gran problema de nuestro país no es la política, sino es la justicia. No habiendo justicia, cualquier político, ejecutivo, legislador hace lo que quiere. La gente hace lo que quiere porque con la plata compra su justicia.
3: Hola, chicos, buenos días. Bueno, anoche escuché el testimonio de los padres y la verdad que es impresionante el dolor que tiene esa gente. Anoche la conclusión que sacó el padre es que si vos tenés 10 millones de pesos para la justicia, podés matar y salir libre y seguir con tu vida.
4: Las 11:36 de esta mañana de jueves 13 de agosto, Anita, también mensaje de texto que nos manda
5: mucho,
4: la gente.
5: Mucho mensaje hay. Buen día, gente. Dice, en el caso Vilouta, si no hubo coimas, que lo dudo, hay un responsable de no haber notificado en tiempo y forma. Que den el nombre de esa persona, una vergüenza, tenemos que acompañar en esta protesta. Bueno, gente, mensajitos que nos iban llegando mientras hablaba Andrés. Dios mío, qué duro, dice por acá. Qué dolor, es insoportable escucharlo. Imagínate vivirlo, hay que exigir que hagan algo, alguien que haga algo. No hay palabras para describir el dolor de ese papá. Lo escucho al papá de Allen y pienso en la película Relatos Salvajes, el último de los relatos, tristemente igual.
4: Anteúltimo.
5: El anteúltimo, bueno, qué tristeza escuchar a ese papá. Los jueces siguen trabajando para los homicidas, los corruptos y negligentes. Esta gente debería ser sacada de sus funciones por inútiles, nos dice también este otro oyente. ¿Habrá sido plata o favores que se debían mutuamente entre la corte y el abogado?
4: Bien.
5: Vergüenza total.
4: 2613-292234, ahí nos dejás los mensajes de lo que quieras. Bueno, Flaco, mucho deporte también hoy.
6: Bueno, lo habíamos anticipado, el diablo clavó los cachos ayer en el Coloso. Marcelo Bielsa perdió 4-0.
4: ¿Cómo?
5: ¿Cómo fue?
4: El diablo
6: clavó los cachos. Nunca he escuchado esa frase, como que... Sí,
4: pero eso el diablo cuando hace mal.
6: No.
4: El diablo
6: no.
4: Se comió cuatro.
6: No, por eso, es como que le fue mal. Ah, como que le fue bien. Mal, exactamente.
7: El diablo clavó los cachos.
6: Claro.
7: La monja sola nunca rezonga, pero cuando está con amigas busca...
4: No.
7: Al camino del Señor.
6: Bueno, está bien. Muy bien.
4: Juan,
6: bueno,
4: ayer que no está.
6: Dos goles de la Méndola, uno tremendo golazo, cara interna del botín derecho.
4: La Méndola.
6: Sí, claro. Gran jugador de Atlético Tucumán, del Decano. Estábamos hablando de octavos de final. A ver,
4: Copa Argentina.
6: Copa Argentina, Independiente Avellaneda, que venía de dos derrotas en fila en el torneo local. Ayer se come cuatro con Atlético Tucumán. La situación es crítica y Gustavo Quinteros en este momento está reunido con los dirigentes de Independiente Avellaneda para ver qué va a pasar, si Gustavo Quinteros sigue al frente del Rojo de Avellaneda o si le dan la salida al actual, por ahora, entrenador que tiene el Rojo. Quiere escucharlo, Gustavo, porque dijo cosas interesantes y sobre todo que había sentido vergüenza de la actuación de Independiente en el día de ayer en Rosario.
8: Una derrota muy dura, que nos hace mucho daño. Yo como entrenador me da vergüenza, asumo toda la responsabilidad, y por supuesto la parte de responsabilidad que me corresponde. Le quiero pedir disculpas a la gente de Independiente, mucha disculpa. O sea, es algo que no lo teníamos, no se nos pasaba por la cabeza, al contrario, fue una derrota.
4: Pero estaba fuerte y claro. Siempre tiene un detalle de tus audios. Siempre o es el sonido de fondo, este se, o el micrófono.
6: Este se escucha muy bien.
4: No, tenés que buscar mejores audios. Pero sí.
6: Bueno, Atlético Tucumán, que va a jugar, fíjese, ahora.
4: ¿Con quién?
6: Con el ganador del duelo por octavos de final entre Aldo Civi e Independiente Rivadavia. Ajá, así que espera rival el decano.
4: No pongamos. El operador aprovecha, sí, y nos mete la letra siempre.
6: Independiente, con la mente puesta en lo que pasará el próximo martes en el Malvinas Argentina, se fue Luis Ubeldía, lo echaron.
4: ¿Qué puedo saber? Se metió el dedo al ojo.
6: Lo echaron al técnico argentino de Fluminense después del empate en el Maracaná. Así que veremos con quién llega al Malvinas Argentinas, a Mendoza, en busca de la revancha de esos octavos de final, pensando en meterse entre los 8 mejores equipos del continente, la Lepra. Pero bueno, recién hablábamos de Copa Argentina, y el rival que puede llegar a tener, si pasa al Tiburón de Mar del Plata, será Atlético Tucumán.
4: ¿Cómo lo ves a Gallardo eventualmente como técnico de Ecuador? Vieron que picó en punta entre los candidatos para suceder a la Becasese.
6: Marcelo,
4: ¿lo ves dirigiendo una selección?
6: Sí, a ver, Marcelo hace tiempo ya que no dirige, después de la salida de River, así que en algún momento yo calculo que va a volver a dirigir. Podrá ser en un equipo, podrá ser en una selección, no lo ha hecho todavía en una selección total.
7: Perdóname, selección también tienen equipo.
6: Exactamente.
7: Son equipos.
6: Bueno, Becacheche, Becacese, dejó de ser el entrenador de Ecuador, ahora está Acéfalo, ese lugar en el conjunto tri. Bueno, veremos, sería una linda posibilidad para Marcelo Gallardo, que, a ver, teniendo en cuenta el mundial que se viene con 64 equipos,
4: sí, va a clasificar.
6: Seguramente, obviamente, Ecuador va a estar en la próxima cita mundialista.
4: Bueno, gracias, Flaco, por tanto.
6: De nada.
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0: Unas noticias locas muy divertidas hoy. Te mandamos un saludo muy grande a la gente de OK de Accesorios que nos están escuchando. Nos mandan un mensaje.
1: ¿Dónde está eso?
0: Nos dicen, chicos, ¿nos pueden mandar un saludo muy grande para todos nosotros?
1: Sí.
0: Sí, le digo, ¿quiénes son ustedes? OK Accesorios.
1: Qué bien.
0: OK Accesorios. Ahí en la, creo que están en Montecasero.
2: ¿Y qué venden?
0: Me parece que todo ese tipo de artículos de electrónica, todo para accesorios para celular.
2: Nosotros somos fanáticos.
0: Son amigos, mandan saludos y lo estamos viendo. Dice, qué linda que es la gringa. Es una cotorra prácticamente. Por el color, gringa. Y hoy hemos arrancado así porque hoy es el Día Internacional del Zurdo. Green Day.
3: Creo que es zurdo el guitarrista de Green Day, ¿no?
0: Mirá, lo que tengo entendido es que tienen ideología de izquierda.
2: Son muy progresistas.
1: Eso por banda zurda, digamos.
0: O sea, claro.
1: Se pintó, meté Green Day hoy y está muy bien.
0: Bueno, aparte, escúchame, es un tema muy de frente progresista este tema, American Idiot.
1: Exactamente. ¿No es cierto? Como el 99% de las canciones.
0: Es muy antisistema, el tema. Y digo, bueno, como hacen una crítica muy feroz a...
4: Me preguntaron sobreviviendo.
0: Esto hace una crítica a George Bush.
4: Dicen que los del rojo tienen aguante. Pero son todos vigilantes.
2: Chicos, sigamos escuchando
4: Green
5: Day. Pico de caño, fumándose un caño, metiendo un caño,
2: el caño.
1: El rap del caño, ¿no se acuerdan?

0: Esto es como una especie de tomada derecha.
1: Ajá.
0: ¿Cómo ves? Son los valores del punk rock. Son muy zurditos también, ¿eh?
1: Sí.
0: Entonces, bueno, ¿qué pasa?
2: Y Orio no suena hoy.
1: No lo pongo.
0: Esto es un manifiesto de protesta. Póngase contra el capitalismo y el imperialismo.
1: De Víctor Heredia.
0: No, ¿saben qué? Otro más zurdito.
2: Jairo.
0: Mano Chau o Mano Negra. Que es un referente de izquierda para mí.
1: Sí, puede ser.
0: ¿O no, gringa?
3: Sí, por lo menos eso
0: bueno,
3: dice.
0: Entonces, a ver, tiene un movimiento que tiene que ver con eso. Hablan sobre la inmigración ilegal, la vida es miseria. Habla eso. Chico, René Houseman, no, ¿cómo se llama? ¿El cantante?
2: René Calle 13.
0: René Houseman. Habla de los derechos de los pueblos indígenas, por ejemplo.
3: Sí.
0: ¿Qué? ¿Lo hace uno de ultraderecha? ¿Hace esto? ¿Una canción así?
2: También habla de...
0: Bueno, todo. Entonces no hablemos huevadas. ¿Habla de la globalización capitalista o no?
2: Sí.
0: Bueno, entonces lo pongo. ¿Tenemos algo de cosas
2: Calle 13.
0: ¿El grupo este? ¿Manu Chau? Bueno, Santa Maradona, un tema. ¿Qué era Maradona?
2: Era zurdo.
0: Bueno, entonces, está todo concatenado, hermano.
1: Le pegaba con las dos, pero era zurdo.
2: ¿Pero este no es de Manu Chao, sí?
1: Sí. No se vaya, no se vaya.
0: Esto es una crítica. A ver, Flaco, si vos estás de acuerdo. Al fútbol, al negocio del fútbol.
1: Al negocio del fútbol y la FIFA.
0: Y la corrupción de la FIFA.
4: 776.420 pesos la recaudación para esta nueva edición del Superclásico del Fútbol Argentino.
0: Bueno,
2: Mano Negra.
0: Bueno, que este tema no es anticapitalista.
1: Bueno, pero ¿dónde va con eso?
2: Es que el día del zurdo.
0: Ustedes no valoran nada, güey.
2: Para, ¿y qué? ¿El zurdo no paga? O sea, no se pone un negocio.
0: No, lo que te quiero decir es que...
1: Tiene un iPhone.
0: Mano Negra ve a Maradona...
2: Sí.
0: Como si fuera un atleta, pero un atleta de la clase trabajadora.
2: Claro, sí.
0: Por eso hace esta canción. Un chico de barrio, un rebelde.
2: Exacto.
0: Que nace de la... vive en la pobreza, pero nunca se olvida sus...
1: Orígenes.
0: Criatura.
1: Siempre fue en contra del establishment.
0: Y lo invoca como un santo. Santa Maradona. ¿Me entendés? Entonces, no, que esto lo canta Milei.
1: No, Milei no va a cantar esto, justamente.
0: Ustedes también no saben nada.
1: Pero Messi también es zurdo.
0: Ojo, y ahora voy a poner un tema de Shania Twain.
1: Shania Twain.
0: La reina del country pop. Y vos dirás, ¿qué tiene que ver?
3: ¿Qué tiene que ver?
0: No, a mí me gusta el tema.
1: Lindo tema.
0: Pero ella declara abiertamente en un momento, creo, ¿no? En una entrevista, dice, miren, yo en Estados Unidos he votado en un momento a la derecha conservadora.
2: ¿Y entonces?
0: Por eso.
2: ¿No era el día del zurdo?
0: Dice, a mí me parece que está bien esto, sí. Pero el tema, escuchen cómo se llama.
1: A ver.
0: Hombre, me siento como una mujer.
1: Sí.
0: No ma in feel like a woman.
1: Muy bien. ¿Sabes qué podría haber?
0: ¿No es un tema de derecha?
1: No.
0: La derecha no dice, vos te sentís hombre, te sentís mujer.
1: No.
0: Ellos te dicen, ¿sos hombre o sos mujer?
1: Muy bien. ¿Sabes qué podría haber puesto?
0: Analizo todo. Acá es un tema LGTBQ RZA HBOLE. Es todo ese tema.
2: HBOLE.
0: Claro, es un tema así. Y no, ella dice en un momento, es contradictoria.
1: Sí.
0: Ella dice, no, yo voy a votar al. Me parece que es bueno, Tran.
1: Uh-huh.
0: Y hace este tema.
1: Y sí, claro, no está mal. Podría haber puesto algo de Lali también. De Lali Esposito.
2: Claro, sí.
0: Ah, bueno. Esto es un himno feminista. Esto es un himno feminista.
5: El ratón de Ardile. Era de derecha.
2: Yardile. No, en serio.
1: Es como una regla con Ardile, ¿no?
0: Claro, el ratón de Ardile. Era zurdito.
1: ¿El ratón?
0: Es zurdo,
1: padre. No, el ratón.
0: Es zurdo,
1: no.
0: Ratón, huevón. los, toda la gente que viene en la acera, ¿es más de derecha o de zurda?
2: De zurda.
1: Es más zurda, sí.
0: Y bueno, ¿y todos los que viven en la quinta sección como la gringa?
1: Sí, más de derecha.
0: Ay, sí. Tenés. Y claro. Te das cuenta.
1: Y te das cuenta.
2: El ¿cómo le dicen a gimnasia? Oh, los pitucos.
0: Los pitucos de son derecha. Todos de derecha. Como el señor Carlos Ponce.
2: El papá de
0: Juan. Juan y yo. Por eso le digo, Shania Twain.
1: Si sigue así, un día se va a hacer el ADN. Juan y yo.
0: Shania de Shania Twain. Ella tuvo un momento de derecha.
3: Ah, ha necesitado toda la canción para poder explicar por qué puso
0: el momento. Ella hizo declaraciones políticas. Después escribe canciones progresistas. Digo, ¿a dónde? ¿Cómo es el tema? A ver.
1: ¿Y el indio?
2: Ah, bueno.
0: El indio, Tomás Sutini. Y se ha muerto. Tomás Sutini.
2: Pero de izquierda.
0: Pero de izquierda.
1: Claro.
0: Pero tiene un departamento en Nueva York.
2: Ya. Tiene un departamento.
0: Entonces los murieron, ha muerto.
2: Ha muerto.
0: Pero tenía un departamento en Nueva York. Eso le implica. A ver, puta madre, huevón. No dejan tampoco expresarse.
1: Bueno, expresese.
0: Santi.
2: Sí.
0: Vos sos de izquierda, poner.
2: Sí, póngale.
0: ¿Te cuestionan uno de izquierda? ¿Se puede comprar un departamento en Nueva York?
2: No.
0: ¿Por qué?
3: ¿Qué no?
2: ¿Por qué no? ¿Por qué porque no? Es el imperio.
3: No,
2: Estados Unidos es
1: justamente es todo lo contrario.
3: No.
1: Va en contra del capitalismo y se va a comprar un departamento en el país
2: la capital del imperialismo.
0: ¿A dónde te lo tenés que comprar? ¿En Villaseca?
2: No.
0: ¿A dónde?
1: En Cuba se podría, claro, se podría ir a vivir a Cuba.
2: Bueno, Venezuela. Está barato Venezuela igual.
0: Claro. Bueno, entonces vos.
1: Isla Mujeres.
0: Vos que sos.
1: No, Isla.
0: Vos.
1: Margarita.
0: Que sos tan fanático del indio, ¿no es cierto?
2: Sí.
1: De la música, no de su ideología.
2: Ahí le contestó.
0: Ah,
2: ahí
0: bueno, le contestó. Bueno, lavate las manos, ya no a Twain.
1: Tiene que ver,
3: chicos.
2: En Cataluña se puede comprar un departamento, sí.
3: Soy el papá de Juan y George.
0: No.
3: Avisen que mando los documentos de los gatos del nene.
1: Claro,
3: sí, es verdad. Diego, te mandamos un saludo, pobre Diego.
0: Bueno, está bien. Hoy nacía Alfred Hitchcock. Hoy nacía el bonito Hitchcock. En 1899, ¿se acuerdan?
1: Alfred Hitchcock, claro que
0: el
1: sí.
0: El terror puro.
2: Psicosis.
0: Psicosis.
1: 1899.
0: Con el cuchillo, sí. Mamá huevo. Hoy nacía Carlito Balá.
1: Ah, mire.
0: Qué bonito.
1: ¿Qué año?
0: En 1925. Ah, qué bueno. El tema de Aquí llegó Balá.
6: Aquí llegó.

0: ¿Estás bien, gringa?
1: No.
0: No está bien la gringa.
1: Estoy conteniendo la tos a cada segundo.
2: Y vamos a cantar.
0: Se siente el olor.
3: No.
0: Está de resfriada, señor. Está resfriada. Ella
4: estaba perdiendo compresión.
1: No, flaco, ese sos vos.
3: Compresión.
0: Hoy es Henry
3: Ford.
0: Henry Bradley inventa el acero inocidable. Nos sale carísimo. Nosotros estamos armando una cocina carísima. 1913, ¿cómo nos lo regaló un pedazo?
4: No, lo compramos antes que lo inventara.
0: Hoy Antonio Alegre nace en la ciudad de Chacabuco de Buenos Aires. Deportivo Antonio Alegre, un hombre del Club Atlético Boca Juniors.
3: ¿Cómo Deportivo?
4: Fue presidente de Boca.
0: Ah, fue presidente de Boca.
4: Deportivo Alegre.
0: No. ¿Ha muerto?
3: Sí, murió.
0: Murió. Pero hay otro dirigente, presidente de Boca, que murió. Le dio un bobazo por tomar Viagra y estaba con otra chica.
3: Mito.
5: Buen día, una pregunta. Sí. ¿El flequillo de Carlito Bala era zurdo?
0: Sí, zurdo. Para mí zurdo.
3: Se tiraba para aquel...
0: Zurdo, y cuando podía se peinaba para atrás para hacerse de derecha. Sí, yo... No
4: cuando cobraba.
0: Hoy sale a la venta un LP de Bill Haley
3: y sus cometas.
0: Llegó a estar en el LP número uno del mundo. 5, 6, 7 o'clock, 8 o'clock.

0: voy a invitar. Miren qué bonito esto.
1: ¿Qué?
0: Continente Viril.
2: Ajá.
0: Para que el sábado, el 15 de agosto, es sábado.
1: Sí, sí,
0: 21:30 horas, una función en el Teatro Cajamarca.
2: ¿A dónde está? ¿En España?
0: Sí. España 1767, sí. Sábado 15 de agosto.
2: España, yo viví al lado.
1: De Barcala.
0: Voy al lado.
2: No es muy grande, así que metanle si quieren.
1: Es un hermoso teatro, Víctor Arrojo.
0: Bueno, Víctor Arrojo es
1: el director de la obra, claro.
0: De la obra, y actúan Darío Martínez, Diego Martínez, David Laguna y Federico Botaro.
2: Sí.
0: Una obra, una sátira política que realmente está, es desopilante. Sí.
2: Es muy bueno, Víctor. Lástima que tiene un hijo traidor, Martín Arrojo.
0: No, bueno, no le diga
2: no,
0: eso, señor.
2: Nos abandonó en el diario hace un par de meses.
0: No.
2: No, me no. Quiero dedicar a otra cosa, anda.
0: Pero bueno,
1: no. ¿Está trabajando en otro diario?
2: No.
1: Ah, bueno,
2: no,
1: entonces está bien.
2: Traidor.
0: No, sí, es excelente.
1: No mintió, por lo menos.
0: Por lo menos se fue, weón. Wow. Porque él se ha puesto un salón de eventos.
2: Vende lomos ahora.
0: Nace Fidel Castro hoy.
2: Ahí está, ahí tiene un zurdo, como usted buscaba.
0: Tomá.
2: Primero que mete esto.
0: Por eso es el día. Por eso el
2: por
0: día
2: eso es el día del sur.
3: Sí, para mi mamá.
0: 1926. Hoy se funda la Academia Argentina de Letras. Hoy en Estados Unidos se estrena el clásico Cortamos la música.
1: A ver. ¿Qué pasó?
0: Si sos sensible, apaga la radio.
1: Que la gringa va a tosar. ¡Ay, Dios!
0: A ver si saben de qué. ¿Qué película se estrenaba un clásico, eh?
2: Casablanca.
4: ¡Llegamos!
1: ¡Ay, niños!
4: ¡Ya no hay peligro! ¡Ma! ¡Mami!
2: ¡Ay, Bambi!
1: ¡Bambi!
2: Ay, ¡Bambi!
1: ¡No!
0: Sacalo. Bueno, gringa, también asumí la vida.
1: No, bueno, ya está, ya entendí.
2: Está dentro de la gente, en serio.
3: Es la única parte que tenía para poner.
0: Oh. Hola, soy tu padre. Ya no estoy de forma terrenal. Un malo cazador llamado Juan y York.
2: ¿No era la madre?
1: Malo, sí.
0: Y me dispara. Ahora tendrás que vivir solo.
3: El padre también había muerto.
0: Y trabajar en el Chango Más. Qué fuerte, perdónenme que bajó.
1: Fuerte, no, muy bajó, triste.
0: Pido mil disculpas.
2: Ahí está subiendo.
0: Se comienza a construir el muro de Berlín, chicos.
3: Mire qué bonito.
1: A la parrilla, dice acá un oyente.
0: No.
3: ¿Sabe que hay una bodega acá?
1: Pero no tiene un
3: que cazón. No me acuerdo el nombre, ya me lo han dicho varias veces. Tiene una parte como si fuese una parte muy bonita para visitar, una parte del muro de Berlín.
0: ¿Qué, se lo robaron?
3: No, sí.
2: Diario Perfil también tiene una parte.
0: ¿Cómo? ¿Pero qué? ¿Se roban la...?
3: No, se lo roban, lo mandaron a pedir, o vaya a saber cómo...
0: ¿Pero
3: qué,
0: weón? Nosotros, yo quiero un durmiente, voy a una vía y me lo echaré.
2: No, pero en su momento no, lo podías pedir.
3: Claro, lo podías pedir en su momento. Acuérdese que lo derribaron, año 89, y después todos esos escombros se repartían.
2: Trate de acordarse de la bodega.
3: Ni yo me acuerdo la bodega. Alguien se va a acordar de los oyentes y nos va a decir cuál es la bodega que tiene...
0: Sí. Hoy, chicos, pasan algunas cosas para Eve Casado. En 1960 la República Centroafricana se independiza de Francia, convirtiéndose en un territorio autónomo.
2: ¿Qué? ¿Pero qué país es?
5: ¿Cómo se llama ahora? Voy a que cambian de nombre.
0: Hoy.
1: Que no se me corte.
0: En 1960 la República Centroafricana.
2: No, pero debe tener otro nombre. Zaire ahora es República Democrática del Congo.
0: Es una república que dejó de llamarse centroafricana para hoy decir somos libres, no pertenecemos a Francia y no vamos a ir a un mundial.
3: Sí, se llama
0: República Centroafricana. Centroafricana.
3: Tiene como capital a Bangui. 5,5 millones de personas.
0: ¿Vieron, chicos?
1: ¿Ustedes han comido milanesa de ciervo? Nos dicen, no saben lo que se pierde.
0: Sí, yo he ido al sur y he comido también escabeche. Ciervo al escabeche. ¿Está mal?
1: Con lo que gasté en terapia y me vuelven a levantar este trauma, dicen acá.
0: Nada, chicos. ¿Saben quién nacía hoy?
1: ¿Quién?
0: Se van a... Mirá, nacía este hombre.
1: Ay, Dios.
0: Y el rey de la cumbia y compositor argentino, pero la cumbia romántica.
6: Estoy tomando.
3: ¡Oh, Leo!

0: León santafesino era. León.
1: El León santafesino.
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8: Creo, ¿no?
9: Sí, él era Leonardo Guillermo Mattioli. Puede ser el León santafesino.
0: León santafesino.
10: ¿Se acuerdan los lentos?
9: Los lentos, gringa, te chapo. Si ponen un lento, te chapo.
11: No me

0: muy bueno.
1: Saludos, qué bien.
2: Que entona.
0: Sí, sí, se entonó Montivero, sí.
2: A ver, cortale la música que entone a capela, ¿ves? Dale.
3: Edición de River Plate con 18 años.
2: ¿Qué año?
3: 1978. ¿Eh? 1978.
2: Claro, al otro año iba a ser uno de los goleadores del Mundial Juvenil junto a Diego en Japón.
3: Hoy nace Ángela Torres. ¿Eh? Una mujer
2: hermosa
3: que canta.

0: canciones.
1: ¿Hija de?
0: Hija de Juan y George.
2: Hija de Lolita Torres.
3: No es
1: hija, la hija de Diego, chico. Torres.
3: No, es sobrina.
0: Ah, es sobrina.
3: Sí.
0: Hoy le mandamos un saludo a mi gran amigo también, el Colorado Llorens. Hombre que usa un perfume llamado Autosatisfacción.
2: Automán.
0: Autosatisfacción. Se llama el perfume del colito. Muy bien. Hoy, chicos, comienzan los Juegos Olímpicos de Grecia.
2: Mire, ¿en qué año?
1: Porque hubo dos.
2: Claro. Es, ¿o es 2004? ¿2004 o es 1896?
3: Por ahí.
2: En Atenas.
0: 2004. Hoy se estrenaba la serie de dibujos South Park. Qué bueno que era, me
2: encantaba. Ese fue un gran juego olímpico porque salimos campeones en fútbol y en básquetbol, entre otras cosas.
0: Sí. Hoy fue ayer. Hoy fue un día que el grupo Metallica, disco homónimo.
2: Sí, ayer, dijo.
1: Ayer, no sé, ya lo habló.
0: Fue ayer. Bueno.
2: Ayer.
0: ¿No tenemos tema?

0: Los Sabuesos del Este, haciendo un homenaje a Metallica. Hoy Martín Palermo alcanza a Francisco Varalo en una carrera.
1: A Pancho, ¿no? Como goleador.
0: Como goleador.
1: ¿Cómo en una carrera? Ah,
0: sí, lo alcanza, viste que no, se le está yendo.
2: No. Máximo goleador de Boca.
1: Ah, máximo goleador fue Pancho Boca. Hasta un momento, después lo superó Martín.
0: Hoy a los San Lorenzo de Almagro gana una Copa Libertadores de América.
2: La única.
1: La única, ¿no?
0: Bueno, en 2014, ¿qué gana?
2: Más arreglada la Copa
0: de Más Europa. Arreglada, hermano, que la carretilla de un amigo. Día Internacional del Armadillo.
2: ¿El piche?
0: El piche. Día de la Caligrafía, Día de San Hipólito, hoy Día Nacional y Buen Trato. Me lo mandan así, no sé qué es.
3: Buen Trato. Cualquier cosa.
0: Día del Profesionalista.
2: Ajá.
0: Profesionista. Ah,
3: no. ¿Del qué?
0: No sé de qué es eso. Y hoy es el Día Internacional del Lobo.
1: Mirá bien, un saludo a todos los hinchas Menzana, ¿eh? A todos los hinchas del Lobo.
0: ¿Qué es esto?
1: Lobo del aire.
0: Lobo del aire. Ah. Una serie de televisión maravillosa.
1: Tremenda,
0: ¿eh?
1: Tremenda.
0: De los 80.
1: Sí.
0: Este hombre, el que la produjo, sabe que también otra serie hizo importante. Magnum. El señor Dolan Belisario. Ese señor hizo Magnum. Y otras más, NCISC.
2: INCSI. INCSI.
0: Esa hizo.
2: NCSI.
0: Excelente.
2: Es como Lobo. Un CSI de la Marina.
0: Exactamente, señor. Lobo del aire. Y con esto ya prácticamente nos vamos. Señores, me están mandando fotos de desnudez que han subido en el pase. Bueno, muy bien. Chicos, ¿qué tenemos para darles noticias hoy?
1: A ver, no sé, a ver. ¿Tiene alguna noticia?
0: La justicia le embargó al el departamento a Cristina, se lo embargaron a Cristina Kirchner. Ahora, además de no poder salir por la prisión domiciliaria, no va a poder entrar.
2: Claro.
0: ¿Cómo a dónde? Va a vivir en el ascensor.
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0: Sí. No, venía con Audi.
1: Venía con motor Audi, sí.
2: Pero sí es Ford.
1: Es Ford, pero viene con motor Audi. Por eso va a Autobahn.
2: Sí. Me gustaría preguntarle.
1: Entonces. No, es verdad, si mi papá tenía uno, pues.
2: Entonces, ¿qué? ¿Vos llevas un Ford auto?
0: Si sí. Tiene motor Audi,
1: motor
0: sí.
1: Motor Audi, claro.
2: ¿Y tiene el kit de distribución, por ejemplo?
1: Tiene todo, Autobahn.
2: Filtro, aceite, batería, todo. ¡Au!

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1: 12:09.
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13: Se mantiene con buena circulación a esta hora la zona de calle San Martín y Peltier al sur. Atención, tramo de calle Peltier entre España y Avenida San Martín, con las primeras demoras saliendo hacia el este. Tener en cuenta también que tenemos ya el incremento en la circulación que sale por calle Pedro Molina hacia calle Rondó. Tener en cuenta este dato porque hay demoras allí en la zona de Casa de Gobierno saliendo justamente al sector de Costanera. Microcentro, la zona bancaria está ahora con buen tránsito.

0: Conductores que circulan por Avenida España hacia el norte, fluidez Aristides Villanueva hacia el oeste y atención hacia el este, comienza a incrementarse la circulación, calle Lavalle, Garibaldi y el sector de Alén, Alén y Costanera en este caso, con marcha intensa egresando hacia la zona de la terminal de Obrio. Recordamos también en cuanto a obras en la capital de Mendoza, mantiene el corte el ingreso de calle Belgrano y Brasil y permanece la restricción paso de los Andes a la altura de calle Clark por tareas de conexión domicilera. Zona oeste en este momento de Emilio Civit con tránsito fluido egresando hacia el Parque General San Martín. En raza mafórica en la ciudad capital de Mendoza sigue operando sin inconvenientes a esta hora del mediodía.
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0: 16 minutos pasan de las 12 del mediodía. Bueno, más temprano, tipo 9:10, veíamos en redes sociales un posteo del ministro de Educación de Mendoza, Tadeo García Salazar, una especie de lanzamiento de campaña, donde él plantea abiertamente que quiere ser el próximo gobernador de Mendoza. Uno de los posteos que realiza el funcionario dice que hay algo, lo leo textualmente, hay algo que me preocupa y por eso me ocupa. La mayoría de las personas se sentó todo lo que se supone que hay que hacer. Trabajan, estudian, emprenden, invierten, se capacitan, pero igual sienten que cada vez les cuesta más salir adelante. Esa es la conversación que quiero poner sobre la mesa para la etapa que viene en Mendoza. Es lo que en este caso tuiteó el ministro de Educación, Tadeo García Salazar, a quien tenemos en línea. ¿Cómo le va, ministro? Buen día.
1: Hola, muy buenos días para vos, Santiago, para todo el equipo del post.
0: ¿Por qué este posteo ahora, el momento, digo, algo en particular?
1: No, coincidió con una presentación que hicimos en la legislatura provincial que representa alguna de esas cosas que decimos ahí, de que queremos trabajar para que el esfuerzo realmente se convierta en progreso. Eso tiene que ver con qué herramientas, en este caso hoy presentamos un proyecto de un programa nuevo para Mendoza que se va a llamar Enlace Estudiantil, que es para que nuestros estudiantes de los últimos años de la secundaria técnica orientada o de la secundaria inclusive para adultos puedan hacer una pasantía rentada con una remuneración en empresas y en distintas instituciones de la provincia y que eso les sirva como una práctica laboral certificada, que puedan tener su primer antecedente laboral, trabajar en esto que se llama habilidades blandas, pero sobre todo para concretamente ir hacia una matriz de problemas que creo que todavía no tienen solución y tenemos que buscarle solución. Una reciente estadística nos dice que hay muchos jóvenes que ya no solo no estudian y no trabajan, sino que no buscan empleo.
0: Claro, entonces, la triple ni.
1: Los triple ni, exactamente. Sí. Revertir esa situación requiere acciones complejas, no son simples, pero alguien tiene que hacerlo. Entonces, en este caso, tomamos la iniciativa junto con el Ministerio de Producción de la provincia de Mendoza en presentar este proyecto a la legislatura, que queremos que tenga obviamente tratamiento rápido y que ya podamos estar en este semestre, digamos, implementando ese programa. Ese es un ejemplo
0: Ahora,
1: de cosas que nosotros mencionamos, de que nosotros queremos restituir esta idea de que el esfuerzo no sirve para un progreso, y la herramienta principal siempre es la educación, pero hace falta más cosas, y acá es un trabajo que proponemos del sector público con el sector privado para restituir esa idea de esfuerzo y de progreso y que nuestros jóvenes sobre todo reciban esta orientación que es necesaria para mejor inserción en el mercado laboral.
0: Ahora, ministro, comparto que es cierto, uno hace lo que le corresponde, en este caso nosotros trabaja más y da la impresión que siempre cuesta más. Ahora, usted plantea poner esto sobre la mesa, el debate en Mendoza. ¿No depende de nación más esto que de provincia? Digo, uno sentiría que cuesta menos si la macroeconomía mejora. Digo, ¿qué herramientas concretas, más allá de lo que mencionó recién, puede tener un gobernador como para revertir esta situación si la macro no mejora?
1: Bueno, yo creo que la principal herramienta es el talento humano. Nosotros tenemos gente capacitada para un montón de actividades. Te voy a poner otro ejemplo. Estamos dando en cuarto y quinto año de la secundaria el curso de operador de IA. Es la única provincia del país que está dando un curso con esa herramienta para nuestros jóvenes. Entonces, esos estudiantes que el día de mañana o van a hacer una carrera universitaria, o van a trabajar en una empresa, o van a tener un autoempleo, van a ser emprendedores. Esas herramientas que nosotros les damos les sirve para cualquiera de esas cosas. Las regiones, las provincias, las municipalidades, las ciudades que crecen son las que tienen talento humano. Entonces, un poco la idea es apuntar a ese diferencial que tiene Mendoza y que sea la base de una propuesta de crecimiento, y a Mendoza no la salva una sola actividad económica, se salva con un montón de empresas, de pymes, de emprendedores y de acciones que todos los días hay que hacer en un montón de sectores para que mejoren su productividad, porque finalmente en el fondo hay un problema de productividad, es decir, cómo hacemos que le demos más valor agregado a nuestros productos y cómo hacemos que la tecnología, en este caso te doy el ejemplo de la inteligencia artificial, mejore concretamente la productividad de cualquier empresa o de cualquier emprendedor. O sea, un taller mecánico hoy puede mejorar su productividad, su difusión de acciones, su capacidad de intervenir en cualquier trabajo concreto con inteligencia artificial. Entonces, sería un poco que los jóvenes sepan aprovechar eso, Mendoza sepa aprovechar este cambio que estamos viviendo a nivel mundial y que nos podamos meter en esa discusión.
0: Para llevar adelante todo lo que usted plantea, ¿es necesario que a nivel nacional gane Milei?
1: Primero tenemos que, yo te diría, alinear las intenciones a nivel provincial. Esto que nosotros planteamos siempre implica esfuerzos del sector público, pero también del sector privado. No importa quién gobierne la nación, si no hay alineación de esos objetivos en el sector público y privado de la provincia, difícilmente después se puede hacer. Es cierto que nosotros necesitamos, obviamente, un contexto de estabilidad económica, cuando mínimo, y obviamente que Argentina empiece a crecer. Y cuando digo que Argentina empiece a crecer, que no crezca solo gas, petróleo y la soja en la pampa húmeda. Tienen que crecer todas las economías regionales.
0: Ahora, da la impresión acá en Mendoza que ya sea usted, sea MEMA, sea otro del equipo de gobierno, el año que viene no tendría la situación muy difícil, digo, para que siga gobernando este espacio. Hoy los números les dan bien a ustedes acá, de acuerdo a las encuestas. Ahora, le pregunto por lo otro, ¿cómo ven esta incertidumbre que hay a nivel nacional y estos estudios, encuestas que le dan cada vez peor al gobierno?
1: Yo creo que la principal fortaleza del gobierno nacional ha sido el orden, y que ahora tiene que ver cómo va a transmitir la idea de progreso. Si no hay esa transmisión, que es lo que yo veo por lo menos en Mendoza,
0: sí,
1: difícilmente cualquier orientación política, sea la que fuere, va a tener éxito. Entonces me parece que ahí está el desafío a nivel nacional, y usar todas las herramientas que tenemos al alcance a nivel provincial para que eso se alinee con la propuesta de Mendoza. Obviamente no vivimos en una isla ni somos autónomos del país, pero Mendoza ya hizo lo que Nación está haciendo hace uno o dos años. Mendoza ya lo hizo hace 6, 7, 8 años atrás: tener equilibrio fiscal, tener superávit en las cuentas públicas, tener mejores rendimientos del Estado, bajar la planta de personal del Estado, ir achicando de a poquito los ingresos brutos como impuesto provincial. Bueno, todas esas cosas sí, que se hablan a nivel nacional, acá ya se empezaron a hacer antes. Entonces, si hay alguna senda de crecimiento, Mendoza está mejor posicionada que otras provincias.
0: Ministro, ¿cómo va a resolver el espacio, la alianza oficialista, la candidatura? ¿Va a ser una decisión por consenso en diciembre, o a usted le gustaría que esto se defina en una PASO el año que viene?
1: Yo creo que tiene un proceso doble. Me imagino algo muy parecido a lo que pasó en el 2019. Primero, nuestro espacio político interno del oficialismo de gestión, por decirlo de alguna forma, tendrá su consulta entre intendentes, legisladores, dirigencia del partido que realmente puede trabajar esos consensos. Y después, en función de ese espacio, probablemente haya una primaria. Yo creo que en Mendoza, mi opinión particular es que tienen que persistir las primarias. Siempre sirvieron en Mendoza las primarias para los cargos ejecutivos provinciales y municipales. Siempre hubo opción dentro de los frentes, estoy hablando, y no así a nivel nacional, donde no han sido del todo productivas, digamos, las elecciones primarias. Hay que analizar ese contexto, y se está discutiendo en el Congreso de la Nación eso, pero concretamente a tu pregunta, yo creo que en Mendoza tienen que persistir las elecciones primarias, y como el calendario electoral está entrado el mes de marzo del año que viene, recién hay que definir frentes y alianzas electorales para un eventual paso provincial.
0: Sí.
1: Yo creo que falta mucho tiempo para eso, pero me imagino eso, un proceso al interior del oficialismo de tratar de buscar consenso y después ver qué otro partido del frente quiere ofrecer candidatura.
0: En 2019 hubo consenso radical para Rodolfo Suárez, y en la primaria lo dejaron competir a Omar De Marchi, me acuerdo. ¿Lo van a dejar competir a Petri en la primaria del oficialismo? ¿A usted le gustaría?
1: Bueno, por ahora es un proceso abierto y ya compitió en la última, así que no veo ningún inconveniente que compita en la próxima.
0: Bien. ¿Esto se ha hablado? Digo, porque lógicamente uno entiende que la idea del oficialismo tiene la imagen, a partir de algunos datos, de que no lo quieren a Petri compitiendo, pero usted lo aceptaría, digamos, ¿usted le gustaría?
1: Pero independientemente que a mí me guste o no, hay que ver primero cuál es la propuesta y el frente que se arme, con qué programa de gobierno, si no, sí, es como poner el carro delante del caballo. Entonces me parece que hay que definir todavía un montón de cosas, y después, finalmente, yo creo que la PASO es una herramienta válida, así que pues competirán todos los que estén en condiciones de aceptar esas reglas de juego, esas normas de los frentes. Pero de cualquier forma, yo creo que eso es todo hoy una preocupación más de cierto sector de la dirigencia política, pero no le preocupa a la gente. Entonces, bueno,
0: ministro, en el pago,
1: tratar de enfocarme en esos sí, otros temas durante estos meses.
0: Ministro, en el pago chico, ¿le gustaría que siga todo igual? ¿Le gustaría, digo, estar garantizada la reelección o el intento de reelección de Costarelli en Godoy Cruz?
1: Sí, me gusta que siga.
0: Bien. No va a volver, digo, no es su plan B.
1: No, es mi plan B.
0: Perfecto. ¿Tiene plan B, ministro?
1: No, por ahora yo me juego solo al plan A, así que bueno, veremos todo, la evolución de esto y veremos cómo nos va.
0: Bien. Un abrazo, ministro, muchas gracias.
1: Gracias por el contacto, que tengan muy buenos días. Hasta
0: luego. Tadeo García Salazar, ministro de Educación y oficialmente a partir de hoy también candidato a gobernador de Mendoza.
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0: 28 minutos pasan de las 12 del mediodía. ¿Qué es esto que estamos escuchando?
1: El soldado. Grandes recuerdos de haber escuchado El Soldado allá por inicios de milenio en Aloha, por ejemplo.
0: Estaba Chaver por salir, pero no está ocupado, está con una comunicación telefónica de larga distancia.
1: Ah, de larga distancia.
0: ¿De dónde?
1: Sí.
0: ¿De dónde?
1: Y seguramente será de algún país asiático.
0: Lejano.
1: Lejano, muy lejano.
0: Sí, sí, sí, sí.
1: Bueno, le tiro una información rápida. No,
0: tenía que decir Hong Kong, claro. Porque viene después el deporte.
1: Ah, viene después el deporte. Sí. Hong Kong.
2: Oh,
1: es que le estoy dando tiempo, por eso le decía.
2: Servido,
0: Lo enganchamos. Hoy viene Bruce, viene Jin.
1: Viene Jin Lee.
0: Lee también.
2: Chino, qué bien, ¿no?
1: Jin Lee que está más locuaz, me han dicho últimamente.
0: ¿Ah, sí?
1: Sí, sí, está más locuaz.
3: ¡Hola, amigos!
2: ¡Hola! Allá.
3: ¿Cómo están, amigos?
1: Muy bien.
3: He decidido venirlos a saludar.
0: Sí.
2: Oye.
0: Sí, lo hace.
3: Porque me siento muy cómodo cuando vengo a este trabajo. ¿A donde todos trabajan?
1: ¿Cobra usted por venir acá?
3: No. Es que cobra, es mi hermano.
1: ¡Ah!
3: Jin Lee.
0: Jin Lee cobra.
3: En cambio, yo soy Bruce Lee. El amigo de los Lee.
2: Que no cobra, salió a escribir a Ponce.
1: Hola, Po. Ahí está.
0: Este cobra.
1: ¿Cómo estáis?
2: No creo que cobra.
0: Ya va variando, sí. ¿Viste como el hermano?
3: ¿Cómo estáis? Espera, Jin.
1: Muy rara, las voces no se parecen en nadie. Ellos no, son hermanos. No,
0: sí. Bueno, puede pasar.
1: Parte de madre, ¿no?
2: Fueron creados en lugares distintos.
0: No, parte de padre. La madre de Jin es chilena.
1: Ah, claro.
0: La madre de Bruce es.
2: Claro, por eso tiene el padre. Pedido,
3: he dejado el auto en la berma.
0: ¿En dónde?
2: Papá, es peor que Bruce. Increíble.
1: Jin Lee.
3: Oye, Jin.
1: ¿Cómo Jin?
3: Jin Lee, po. Deja, Jin. Deja de intromoscuirte.
0: Te cierra todo. O sea que. ¿Cuál es el apellido? Lee, porque es hermano de Bruce. Ahora, ¿qué vas a comprar a Chile cuando vas?
1: Sí, claro.
0: Un jean marca Lee.
1: Sí, claro.
0: Está todo
1: claro.
0: Pensado.
1: Como el que tiene Arce.
0: Claro. Exactamente.
4: Sí, claro, claro.
0: Ese también.
3: Amigos.
1: Sí.
3: Bueno.
1: Ay, a ver,
3: déjame hablar, Jin.
1: Los dos.
3: No te introduzcas a la charla, Bruce. Jin.
1: Jin. Bruce, le dice el mismo.
0: Parece Ponce con el labio, ¿viste?
3: ¿Cómo estás? Gringa.
2: Re bien.
1: Tiene frío.
2: En mi prime time.
1: Está rica, po.
3: Deja. Jin. No digas eso, Jin.
4: Qué grosero.
3: Es que no seas grosero, Jin.
2: Es más bruto.
4: Déjeme, claro. Tiene descendencia.
1: ¡Sacaré la chucha!
3: ¡No digas!
4: Tiene descendiente.
3: Retiren a Jin.
4: De pueblos originarios.
3: Bueno, les paso a comentar.
2: Es una mezcla entre Ácaro y Javier Bardem, dice. Claro.
3: Les quiero dar. Bueno. Ah, no les comenté.
1: No, no la comentaba.
3: Bueno, ayer estaba con mucho. Quería. Bueno, digo, ¿a dónde habrá un lugar que me hagan un tratamiento? Porque quiero hacerme algo para la piel y masajes.
1: Ah, muy bien.
2: ¿Qué le gustaría hacerse?
3: ¿Ah?
2: Peeling, un.
0: ¿Qué?
3: ¿Cómo?
2: Un tratamiento para la piel, dice. ¿Qué quiere hacerse?
0: Peeling.
3: Me gustaría hacerme masajes tipo.
2: Ah, masajes.
3: Linfáticos.
2: Drenaje linfático.
3: Sí, okay. Sí. Entonces, bueno, me empiezo.
1: Averiguar.
3: Sí.
0: ¿Dónde?
3: Me sale un contacto y decido llamar por teléfono ese contacto. Hola.
1: Sí.
3: ¿Lo puedo ir a ver a ustedes?
1: Sí, por supuesto. ¿Qué necesita?
3: Masajes linfáticos.
1: Perfecto. ¿Cuándo
3: quiere? Ahí venir? Voy.
1: Ah, ya se vino rápido.
0: Y ahora que quiera. Cae.
3: Entonces voy y les digo, hola, yo ya hablé con ustedes. Soy Bruce Lee. ¿Qué Bruce Lee?
1: El amigo de los Lee.
3: Entonces,
1: sí,
3: voy a ir de una. Bueno,
1: ¿se acordó?
3: Bueno, soy yo, Bruce Lee. Bueno, me dice de los niños. ¿Sí? Bueno, entonces le digo, bueno, entonces él me dice, la persona pase, claro, a esa sala.
2: Claro, lo espera en el consultorio 4.
3: Ajá.
2: Sí.
3: Ajá. Me dicen, bueno, estamos en el consultorio 4. Bueno, paso ahí. Y está la persona que me está esperando a una camilla.
1: ¿Una masajista o un masajista?
3: Sí, sí.
1: ¿Hombre o mujer era?
3: Una mujer.
1: ¿Pero por qué dudó tanto?
3: Bueno, entonces...
2: Bueno.
3: Bueno, me dice, acuéstese, desnúdese.
2: Antes de acostarse se tiene que desnudar.
3: Ajá.
2: Claro, sí, al revés, sí.
3: Ajá.
0: Hay una toallita ahí, tapando.
3: Sí, me pone una toallita. Me pone una toallita calentita blanca. Y...
0: La gringa le regalaron unos masajes acá en la radio una vuelta.
2: Sí.
0: Sí, me acuerdo.
3: Entonces dice, bueno, empezaremos con sus masajes linfáticos. Entonces me acuesto y empiezan y dale, y dale, y dale. Hasta que en su momento dice, bueno, Bruce, ya hemos terminado su masaje linfático. Bueno, le digo gracias. Me dice, drenada. Drenada.
0: Hoy no le explico.
3: ¿Entendés? Porque son linfáticos, de drenaje linfático. Entonces me dice, la persona le dice.
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0: Flaco te llama. ¿Viste como lo de Ruggeri?
1: ¿Puedo atender o no?
2: Sí, atendé, sí, a ver, ¿quién es? Vale, ah, pero acá, no, arrugaste.
0: ¿Te acordás lo de Ruggeri que atiende en vivo? Y sí, le dice, me llama Stoikov. Stoikov, jugador de Bulgaria, ex jugador de fútbol.
3: Grosso.
0: Y lo atiende, hola, Christoph. Y se escucha una mujer del otro lado, le dice, hola, Oscar. Y justamente era la mujer administradora del barrio privado de Oscar Ruggeri, que se le. Y es posta, esta, se le cruzaron las llamadas. Fue a atender a uno y le entró la llamada del otro. Pero quedó como un tipo tramposo, digamos, Ruggeri, pero no es así, lo ha contado él.
3: Al Flaco lo llaman a esta hora directivo del colegio.
0: Sí, sí, está teniendo muchos problemas.
2: Muchos, muchos problemas. Sí.
0: Estamos preocupados acá.
2: Sí.
0: Lo vamos a traer al hijo un día. Dale, vamos.
3: Mirá, no, está hablando con las profesoras de matemáticas.
0: Le pone un castigo y se lo saca a la media hora.
2: ¿Y la directora? ¿Quién será?
3: Esta tarde no vas a fútbol, le dice.
0: Y a la media hora está jugando la pelota.
2: Entrenando.
3: ¿Usted lo conoce, Nali?
0: Sí, sí, sí.
3: Es una, un amor, una dulzura.
2: Sí, es divino.
3: Entonces te gana, te hace una miradita, pero es un diablo.
2: Un chistecito.
3: Un diablo.
0: Se acomoda, así
3: pero
0: que
3: bueno. Es lo más amoroso que hay. Lo más amoroso
0: que hay. Les cuento, mientras tanto, que se está llevando a cabo la reunión entre enviados del PRO que llegaron a la Casa Rosada para tratar de acercarse a un acuerdo electoral para el año que viene. Está Ritondo, como representante de Macri, también Fernando de Andrés. Fernando de Andrés fue el que lo acompañó a Macri en su visita hace poco acá a Mendoza, hace un par de meses, una visita que terminó con un milanesón ahí en Chacras de Coria, con Cornejo, de Andrés, Macri, el Colo Lacino y algunos más. De Andrés y Ritondo, insisto, llegaron ya a la Casa Rosada y se está llevando a cabo esta reunión de la que participa, lógicamente, Karina Milei. En principio, hay algo que circuló esta misma mañana. Para tratar de garantizar ese acuerdo, lo que quiere el PRO es la ciudad de Buenos Aires. Es decir, claro, que La Libertad Avanza no presente un candidato competitivo para jefe de gobierno porteño. ¿Quién era el candidato o candidata, en este caso, competitiva que tenía La Libertad Avanza para CABA? Patricia Bullrich. Así que está toda la expectativa, qué va a pasar con Patricia Bullrich. Lógicamente la van a tener que hacer parte de este acuerdo a la actual jefa del bloque de La Libertad Avanza en el Senado de la Nación. Sí, Anita.
2: Patricia Bullrich, lo que dijo en las últimas horas,
0: ¿dijo algo? ¿Habló?
2: Es que entiende que lo primero que va a venir a pedir el PRO es la ciudad de Buenos Aires. Entonces que hay que ser realistas y que tampoco se pueden poner en o oponerse a que esa sea la realidad y sea parte del acuerdo. Entonces ella dijo que no lo dijo que lo veía difícil, pero no es que lo afirmó ciegamente esto de que ella puede ser una candidata. Reconoce, dice, vengo de ganar con el 51% la candidatura a senadora que tiene ahora. O sea, podría ganar, pero dice Patricia Bullrich, bueno, es lo primero que va a venir a pedir el PRO. Me parece que hay que hablar otras cosas, ¿no?
0: Dejó la puerta abierta, digamos. Igual eso de que a mí me votó más del 50 o más del 40, o sea, la gente votó una idea, me parece, porque si no, Adorni hoy sería Dios. Adorni ganó en la ciudad de Buenos Aires no hace 10 años. El año pasado Adorni ganó en la ciudad autónoma de Buenos Aires. Digo, la gente votó más que nada, me parece, a mí La Libertad Avanza.
2: Bueno, pero ella viene con eso,
0: sí,
2: ¿no?
0: Sí, en provincia de Buenos Aires, por ejemplo, el año pasado ganó Expert, o sea, la boleta estaba Expert. ¿Se acuerdan que no lo podían sacar? Que tuvieron que salir con este spot para votar al Colorado, marcar el pelado, porque el candidato, el segundo que venía era Ritondo. Digo, gana una idea, gana un partido, me parece. Un partido que hoy no sé si ganaría tan holgadamente como sucedió el año pasado.
2: Bueno, reconoció que obviamente llegar a un acuerdo es primordial y también hizo referencia a que no es solamente el acuerdo político con el PRO, sino también con los gobernadores radicales, ¿no?
0: Sí.
2: Y que allí es un poco más amplio pensando en el año que viene.
0: El tema es que antes de lo electoral está la gestión y el gobierno nacional necesita del PRO para sacar algunos proyectos que considera clave. Entonces, por eso, bueno, ahí van a tener que ceder de ambos lados, me parece, más allá de los números del año pasado. El gobierno hoy mismo necesita del PRO por esto. Así que veremos cómo termina. ¿Todo bien, Flaco? ¿Todo tranquilo?
1: Todo bien, todo bien.
0: ¿No hay nada para alarmarse?
1: No, tengo mucha información de deportes.
0: Bueno.
1: ¿Se acuerda que ayer estaba jugando FADEP? Mientras nosotros estábamos acá por el torneo federal, bueno, jugaban todos los mendocinos. Ayer empató FADEP en condición de local 0-0 contra Costa Brava. Estamos hablando del torneo federal en la fase de perdedores. El que sí ganó 2-1 frente a Sol de Mayo fue el Atlético Club San Martín, y de esta manera se metió en lo más alto de la tabla de posiciones, por diferencia de gol no, pero tiene 7 puntos y está liderando esa fase de perdedores. Y en fase de ganadores, el que no pudo nuevamente fue Huracán Las Heras. Perdió tercera.
0: Lo dijo el intendente.
1: Arrancamos mal. No arrancamos bien, exactamente. Tercera derrota en fila para el Globito. Perdió ayer en Mar del Plata frente a Alvarado.
0: Alvarado, el equipo de Pablo Moyano. Del que se la mandó. ¿Cómo es el nombre de pila?
1: Facundo.
0: El equipo de Facundo Moyano.
1: Exactamente.
0: Alvarado, Mar del Plata.
1: Bueno, perdió 1-0 en Mar del Plata. Es el más grande de Mar del Plata.
0: Sí.
1: Porque uno tiene más la presencia de Aldo Civi, pero que lleva gente es Alvarado. Bueno, Huracán va a enfrentar en la próxima a Juventud Antoniana, ¿sí? En condición de local, un histórico también del ascenso, Juventud Antoniana de Salta. Fadep va a estar visitando a Santa Marina en Tandil, y el Chacarero va a recibir nuevamente en condición de local a Deportivo Rincón. Así que bueno, es el panorama del torneo federal en cuanto a los equipos mendocinos. Una victoria, una derrota y un empate en esta cuarta fecha.
0: Un saludo como siempre a toda la gente de San Martín, más allá de los hinchas del Chacarero, del Montecasero. Tenemos muchos seguidores, muchos oyentes que nos escuchan todos los días desde el este provincial. Gracias, Flaco.
1: ¿Tenemos algo más? Tenemos Copa Libertadores hoy.
0: Sí.
1: Para quien quiera ver algo de fútbol, 21:30 horas. Sí. Rosario Central frente a Corinthians. Lindo partido ese en Arroyito. Ida de los octavos de final. La semana que viene se va a jugar la vuelta en San Pablo.
3: Sí. Pero ya Quintero dejó ser técnico de Independiente.
1: Gustavo Quintero, recordemos que hace un ratito decíamos que estaban.
0: No le spoilé la columna.
1: Estaba,
0: lo voy a decir ahora.
1: No, estaba reunido el entrenador con los dirigentes del Rojo de Avellaneda. Y confirma el señor profesor Ácaro, que
0: está viendo el tele, básicamente.
1: Sí, con información propia, me dice él. Él me dice que información propia, acaba de mandar unos mensajes y le acaban de informar que desde la comisión directiva
3: deja de afuera. Ser técnico de Independiente.
0: Porque el esquema, el estilo del programa me requiere a mí decirles en este momento que la información es en serio.
1: Estamos hablando en serio.
0: Renunció. Rescindieron el contrato fueron. A Quintero, su técnico independiente.
1: A ver, el entrenador siempre quiere seguir, ¿sí? Porque tiene un contrato vigente, porque el entrenador siempre cree que, salvo excepciones, ¿no?, puede revertir la situación. Esta era una situación complicada, 2 derrotas seguidas en el campeonato para el Rojo, y además ayer la goleada en contra en Copa Argentina. Lo podía llegar a revertir, esa era la idea de Quintero, pero la comisión directiva le dijo afuera.
0: Bueno, él juega Central con, me decía,
1: contra Corinthians.
0: No viene Depay.
1: Memphis Depay, el Depay no se viene, bajo.
0: Así que bueno, una mala noticia.
1: Bueno, pero para Rosario, buena noticia.
0: Claro, bueno, pero uno quiere verlo.
1: Exactamente.
0: Sí, ¿queda algún otro partido?
1: Bueno, nada, después por Copa Libertadores tenemos Mirasol de Brasil frente a Liga Deportiva Universitaria de Quito a las 7 de la tarde, gringa. No sé si te interesa ese partido.
2: Ya mismo lo agendo.
1: Y bueno, ayer ganó el PSG. ¿Se acuerda que jugaba frente a Aston Villa, Supercopa de Europa? Ganó 2-1 el conjunto parisino, que tuvo a Emiliano Buendía de titular con la casaca número 10, pero no jugó el Dibu Martínez. Un partido que es un partido único,
0: claro.
1: Final, el ganador de la Champions, el PSG, frente al último campeón de la Europa League, el conjunto inglés. Así que quedó en manos de los parisinos esta nueva estrella en Europa.
0: Gracias, Flaco.
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0: de las 4 de la tarde se va a dar a conocer la inflación y como siempre en Mendoza Post publicamos el mismo día lo que es el índice propio, un índice de productos de la canasta básica de 29 productos, una canasta que medimos desde el año 2015. La inflación del último mes, según nuestra propia medición, es del 2,2%. Sí. Es decir, por encima del 2. Suele fallar, pero poco.
1: Ah, muy poco.
2: Hay un poco margen de error, poquito.
0: Pero bueno, estamos todos a la espera, Anita, del informe del INDEC.
2: Claro, exactamente, porque recordemos que en CABA fue el 2,9%, evidentemente ha aumentado la inflación, a diferencia de lo que venía ocurriendo durante los últimos meses, y es por esto que, así como el changuito del POS mide un 2,2%, la mayoría de las consultoras están hablando por encima del 2.
0: Nos copian.
2: No, sí, le copian, claro, exactamente, copiaron la nota. No mucho más allá del 2,5%, pero sí por encima entonces del 2% es lo que consideran la mayoría para la inflación, que a las 4 el INDEC lo va a conocer.
0: Acuérdese que es del 2,2. Acuérdese que hoy el INDEC informa del 2,2.
1: ¿Qué te parece bien, vos?
0: ¿Qué apostamos?
3: Es alto.
0: No, pero estoy diciendo, se sabe que es alto. Yo le estoy diciendo que el changuito del POS
3: no falle, yo dije que no falle.
0: Entonces, ¿de cuánto es?
3: 2,2, más o menos. ¿Será 2,3, 2,1?
0: 2,2. Si no, mañana no vengo, ¿eh?
3: No, ¿vamos? Venga, porque ya, mire, no me haga hablar.
0: 7 minutos faltan para la 1.
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0: Chito.
1: ¿Cómo anda?
2: ¿Qué lo trae por acá? Después hace mucho que no venía, Johnny.
1: Sí, he estado mucho lluvia.
2: Sí, mucho frío.
1: Me dio papera.
3: Oh. ¿Papera? Sí.
1: Después lo curaron de palabra.
2: Sí.
1: Después un tío mío le dio la culebrilla. Uh-huh. Lo curaron de palabra. Uh-huh. Después a otro le elogiaron.
2: Ajá.
1: Lo curaron de palabra.
2: A todos los curaron de palabra.
1: A todos te curan de palabra allá en Rivadavia.
2: Sí, sí, es verdad, eso sí.
1: Saben curar todo tipo de enfermedades que en Rivadavia.
2: La reducción, ¿no?
1: Hay médicos en la reducción, pero hay muchas personas que te curan de palabra.
3: ¿Qué pasa? No, bueno. Quería ver cómo seguía.
2: Bueno, ya, ¿usted tuvo algo o no?
3: ¿Usted te tuvo dijo paperas?
2: Ah, paperas.
1: Paperas, me curaron de palabra.
2: Pero ese paperas no es cuando sos chico, ¿no?
3: Sí, para mí también, pero
1: te
3: bueno.
1: Puedes salir de grande. Ah, y mira, si saltás en la cama se te bajan los testículos.
3: No, ay, bueno. No.
1: Sí, es lo que dicen. Es lo que dicen.
3: Las quemaduras también se curan de palabra.
1: De palabra.
3: Funciona.
1: Te las pueden curar de palabra.
3: Sí. ¿El empacho?
1: El empacho te lo pueden curar de
2: también.
1: Palabra.
2: Empacho, sí.
3: ¿Qué otra cosa le han curado de palabra a Johnny ahí en Rivadavia? Eso no se lo cuento.
1: El sarampión.
2: Sí. Sarampión. La fiebre.
1: La fiebre te la pueden curar de palabra.
3: La fiebre también.
1: Sí.
3: También.
1: Wow. Las ronchas. La besuga.
2: El herpe.
3: Isa dijo la culebrilla.
1: ¿Por qué te pasa que hoy estás rara?
3: Yo necesito que me curen de palabra.
1: ¿Te gusta que te curen de palabra?
3: Lo voy a necesitar, me parece.
2: Ay, frío, pero no sé.
1: Nosotros tenemos muchas cosas así que quedaron en nuestro pueblo.
3: Claro, costumbres.
1: Curanderos y costumbres. ¿Ustedes tienen costumbres de ir a, como dicen hoy los jóvenes, de chapar en lugares así como lugares característicos?
2: ¿De chapar?
1: Y vieron que decían antes, yo no conozco mucho, pero decían que en el Chayao había lugarcitos oscuros para ir en el auto y poder chapar.
3: Y en el parque, a lo mejor,
2: escáner,
3: muchos.
2: Al lado de escáner.
1: ¿Lo han hecho ustedes?
3: En algún momento.
2: No.
3: En la plaza. Uh-huh. Cuando sos adolescente.
2: En el baño de la escuela.
1: En el baño de la escuela.
2: Cuando, no sé, digo, son.
1: Pero vos sos una persona muy de jovencito ya haber chapado.
2: No, digo, no soy yo, no me pongo.
1: ¿Y eras precoz?
2: No como ejemplo, pero podía llegar a pasar, ¿viste? Era así como.
3: ¿Cuánto pero Johnny, vos a qué edad chapaste por primera vez, Johnny?
1: No, yo no he chapado, casi.
3: Ah, claro, casi. No, ¿cómo? No. ¿Sí o no?
1: No he tenido. Yo todavía no tengo sexo.
3: Bueno, pero no tiene nada que ver una cosa con la otra. Una cosa es chapar y otra cosa es...
1: ¿A qué edad tuviste la primera vez sexo?
2: No. Hagan preguntas incómodas.
3: Con mi marido. A los 25, 24.
1: Ay, mira, la virgencita que te proteja siempre.
3: Ay, gracias.
1: Nunca me imaginé que nunca tuviste relaciones antes de tu marido.
3: No.
2: Bueno, está muy bien.
1: Mira vos, que él
3: bueno, no, ¿quién va a querer indagar?
1: No, digo,
3: sí,
1: es raro en una mujer de hoy.
3: Que
1: él haya sido el primero y el único.
3: Sí.
1: No es conocido.
2: No dijo el único.
1: No sentí incertidumbre.
3: Sí, es el único.
1: No sentí curiosidad por saber
3: qué
1: se siente con otro hombre.
2: No, claro, no. Si es bueno.
3: Estoy
2: o
3: muy
2: no.
3: bien, estoy muy bien.
1: Claro, porque vos no sabes. ¿Vos cómo tenés parámetros hoy?
2: Claro.
3: Tengo los parámetros suficientes, estoy muy bien.
1: Ah, y porque lo charlas con tus amigas.
2: Pero podrías estar mejor. No lo sabes.
3: No creo.
1: ¿Crees que te estás perdiendo algo también? ¿O te vas a ir de este mundo con un solo hombre en tu vida?
3: No. No espero morirme ya. No sé si va a ser el único de acá en adelante, pero.
2: Pobre hombre, ¿no?
1: Pobre hombre.
3: No, estoy muy bien.
1: Ah, mira vos. Allá había un lugarcito en la reducción, un lugarcito donde salían los besos. Al costado de un zanjón.
2: Claro, es muy
1: y que caía un sauce llorón y se iban en los autos y hacían la cochinada a los autos.
3: No, claro.
2: Se movían los autos.
1: Y una vez le cayeron a uno y estaba en un auto ahí en un Dacia.
2: Ha venido a los ver.
1: Estaba en un Dacia.
2: ¡Un Dacia!
1: No. Y
2: Dacia 89.
1: y se bajan y se ponen atrás unos arbustos que habían ahí, unos enquejes y unos ajenjos que hay en Ciudad, en Reducción, en Ciudadavia. Atrás los ajenjos.
2: Se habían bajado del
1: saco. Se habían bajado y estaban atrás los ajenjos, en los arbustos.
2: Mirá vos.
1: Y llega un agente oficial con una linterna.
2: Oh, pero igual, Nico, guarda vos.
1: Y abre el ajenjo, uh-huh. Abre todo y coge para un lado los besos. Uh-huh. Y dice, quedan ustedes detenidos por falta de la moral.
2: Y tiene razón, ¿no?
1: Por principio y mala impresión.
2: Malas costumbres.
1: Y malas costumbres frente al distrito de la Reducción.
2: Uh-huh. Claro, en la vía pública.
1: Y en la vía pública. Y dice, no, dice, soy yo, el Arturo.
2: Ah.
1: Yo soy agente de la policía, mirame, soy colega tuyo.
2: Ah, era colega.
1: Soy colega tuyo. Mira, te muestro la credencial. Dice, está bien, a vos no.
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1: Llevar, pero a la mujer sí, porque ya es la sexta vez que la ves en los arbustos. Imagínate.
2: No era como la gringa.
1: No era como la gringa. No, que la gringa es mujer de un solo hombre.
2: La gringa se queda arriba del auto.
1: Claro, ha estado con un solo hombre en la vida.
3: Sí.
1: Qué bárbaro.
2: ¿Y cómo fue esa primera vez?
3: No,
2: bueno.
3: Algo interés va a tener.
1: Está bien. Y bueno, che, ¿y que nunca tuviste un novio antes?
3: No, nunca.
1: O si lo tuviste, quizás no intimaste. Entonces,
3: claro, no tuve.
2: Capaz
3: nunca,
2: que chapaste.
3: Sí.
1: Chapaste,
3: sí.
1: Pero no.
3: No. Hasta los 24.
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0: amigos? Bienvenidos. 13:10 minutos. Arrancamos el día. Sigue acá en Radio Post. Por supuesto, junto a ustedes y junto a nuestros compañeros de trabajo. Ahí está el Pipi Espinosa en los controles, como todos los días. Y a mi lado, Ana Martínez en la información. Anita, buen día.
1: ¿Qué tal? Buen día. ¿Cómo estamos, Fer?
0: Muy bien.
1: Bueno, me alegro. Ya estamos de nuevo en YouTube para aquellos que nos quieran ver por ahí. Ajá. Bueno, estamos nuevamente, como siempre, nos encuentran como Radio Post. Bueno, fresquita bien. Esta jornada de día jueves.
0: Sí, bastante.
1: 5.9 la temperatura, pero 4.4 es la sensación térmica.
0: Esta mañana,
1: 4 grados, 4 décimas.
0: Esta mañana se mantuvo en un grado no sé cuántas horas.
1: Sí, para hacer esta hora está bastante fresco. Sí. Está allí empezando a querer salir en un solcito por algunos momentos. Pero el pronóstico habla de un cielo parcialmente nublado durante el resto de la jornada. Sí. La máxima para hoy es de 13 grados.
0: Como ayer.
1: Mañana se espera que suba un poquitito más. Se espera en 15 de máxima. Uh-huh. Y el sábado... 14. Atención, porque el domingo.
0: Sí.
1: Ayer hablábamos de la probabilidad de chaparrones durante la mañana.
0: Sí.
1: Ya ahora, cuando uno ve el pronóstico, habla de lluvia todo el día.
0: Mira, es
1: y esto
0: cierto,
1: es importante porque está haciendo que se vayan reprogramando algunos festejos del Día del Niño. Es el caso del Día Provincial de la Niñez, que se hacía en el Espacio Cultural Julio Leparc. Pasó para el domingo 23 de agosto, es decir, para el otro domingo.
0: Bien.
1: Así que les vamos a ir informando a medida que nos vayamos enterando, pero están habiendo algunas reprogramaciones porque, bueno, se espera que el domingo llueva. Por lo menos eso dice el pronóstico.
0: Claro, y el lunes también, ¿eh?
1: Y el lunes también, exactamente.
0: Sí, sí, sí.
1: Y si hablamos de alta montaña, les contamos que la noticia es que se puede llegar hasta las cuevas. Uh-huh. Es lo que han informado en el último tiempo y que el paso está cumpliendo 30 días cerrado.
0: 30 días.
1: Un mes, hemos llegado al mes entonces del paso Cristo Redentor, cerrado por esta gran nevada que ha caído.
0: Sí.
1: Y los pronósticos no son muy buenos, porque evidentemente va a continuar nevando. Así que, sí, bueno, estaremos atentos, ¿no? Informándoles.
0: Se estaba viendo los reportes de Osvaldo Valle, decían que hasta hoy había una especie de bonanza, digamos, pero el túnel cerrado, ¿no? Y a partir de hoy y hasta el domingo, por lo menos, nevadas permanentes en zona de montaña, ininterrumpidas por 2 días. Bueno, veremos qué pasa. Habría que buscarle, preguntarle a la IA, ¿viste? Cuando uno no sabe qué hacer,
1: sí,
0: le pregunta a la IA, ¿cuál es el récord de días cerrado del túnel internacional?
1: Bueno, mira, nosotros tenemos nuestra propia IA.
0: A ver.
1: En esta radio,
0: ver,
1: que es Santiago Montiveros, ¿viste? Que él te sabe
0: memoria,
1: todos los datos.
0: De memoria, sí.
1: Estamos en la historia. Estos 30 días, esto es récord en la historia del paso,
0: bueno,
1: seguidos, ¿no? Después hemos tenido por ahí momentos donde ha estado cerrado.
0: No, pero ininterrumpidamente.
1: Interrumpidamente estamos en historia, según el propio Santiago Montiveros.
0: Vos imaginate un camionero que apostó esperar en la apertura del paso desde el día 1.
1: Bueno.
0: Ya lleva un mes ahí parado.
1: Mamita. Pérdidas millonarias.
0: Totalmente,
1: son las que se están teniendo todos los días.
0: Sí, sí. Bueno, Anita, vamos a compartir los principales temas en Mendoza Post y en Memo.
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0: Trece, 14 minutos.
1: Falta que me pidan que le pague los arreglos de la camioneta. Una de las tantas frases de Andrés Vilouta que vamos a estar repasando en algunos minutos nada más. Tadeo García Salazar se lanzó como candidato para 2027 con críticas a Milei. Los materiales de construcción aceleraron la suba en Mendoza un 2,42%. Expropiarán 90 hectáreas en San Martín para la logística del Este. Por encima del 2%, ¿qué inflación marcó el changuito del POS? Además, se extiende en la intervención de un histórico club de Guaymallén. Alan Vilouta, ¿por qué se dilató el tiempo de la justicia y la causa prescribió? Por otro lado, Milei nombró en innovación a una experta en IA y computación cuántica, y un mendocino murió atropellado en una ruta de Río Negro.
0: Muy bien, vamos ahora a Memo, a ver de qué habla. Algunos temas se repiten.
1: Negro.
0: Muy bien, vamos ahora.

otra memo, a ver de qué habla, algunos temas se repiten. Lo último dice, la interna por 2000, boletín oficial, Elena Com habilitó el bloqueo de celulares en cárceles provinciales. Más abajo, Tadeo García Salazar lanzó candidatura a gobernador de Mendoza. El IPC de julio pondrá a prueba el proceso de desinflación. Producir en Argentina aún cuesta más que en la región.

0: Más abajo, Tadeo García Salazar lanzó candidatura a gobernador de Mendoza. El IPC de julio pondrá a prueba el proceso de desinflación. Producir en Argentina aún cuesta más que en la región. 10.000 millones de dólares antes de las elecciones. Andrés Vilouta, tras el sobreseimiento de Verdinelli, sentí que me mataron a mi hijo dos veces. Y lo dice ahí en el acceso camino a la ciudad de Mendoza, del lado derecho, cerca del hipermercado, en donde fue atropellado Alan Vilouta, y está su cartelito con su foto. Ahí están los principales temas de Memo también, para que arranquemos la jornada bien, bien informados en el Día Sigue Acá.
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2: Vamos a repasar cómo se encuentra el estado del tránsito en la ciudad de Mendoza con Luis Jofre.
3: Actualizamos datos del tránsito en la capital. Atención a los conductores, el incremento que se va produciendo. Pedro Molina hacia calle Rondó con las primeras demoras saliendo al viaducto. Está cargado el tramo, en este caso en el ingreso de San Martín, entre Irigoyen y Morón. Recordemos que en esa zona permanece el corte total por obras de Aysán en el sector de Belgrano y Brasil. Quienes ya están circulando hacia el este, dos datos para tener en cuenta: cargado el tramo de Garibaldi a la altura de Federico Moreno, y La Valle ya tiene las primeras demoras entre San Juan y Avenida Costanera. Hacia el oeste, buena circulación por Juan B. Justo hacia el Parque San Martín, conexión normal en el ingreso de Paso de los Andes Mariano Moreno, como así también sin mayores inconvenientes zona de calle Mitre hacia el norte, hacia lo que es la zona del Parque Central. Recordamos también que el ingreso en este momento de Paso de los Andes y Clark sigue allí la restricción por obras. Pedimos ahí transitar con mucha precaución ante este carril reducido que se presenta en ese punto. Semáforos operan sin inconvenientes, como siempre hasta ahora la recomendación, transitar con mucho cuidado. Estamos en pleno movimiento hacia la periferia de la ciudad de Mendoza.
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0: Momento de desglose de noticias, lo más importante de la mañana, lo más importante del mediodía. Bueno, a nivel nacional, Luis Caputo, el titular de Economía, va a anunciar esta tarde, según confirmó la Casa de Gobierno, cambios en los créditos en dólares para empresas. La presentación está prevista para las 15. La Administración Libertaria no informó el alcance de la medida, pero bueno, lo cierto es que viene analizando alternativas para ampliar el financiamiento en moneda extranjera, sobre todo para empresas, así que vamos a estar atentos a ver qué es lo que pasa.
2: Bueno, uno de los temas del día tiene que ver con esto que les contábamos ayer, y es lo que ocurrió con Verdinelli y la causa Alan Vilouta. Uh-huh. Bueno, esto que pareciera dejar, o en verdad no pareciera, deja sin ningún tipo de responsable la muerte de este joven allá por el 2017. Hoy dialogamos con su padre, con Andrés Vilouta, uh-huh, y nos habla cuál es su visión, lo que él siente justamente a partir de este fallo de la justicia.
4: Qué fuerte escuchar lo que la gente decía recién y cómo lo que expresabas. Escuchaba recién que en Mendoza puedes salir con poder político, poder económico, manejar un vehículo y ser dueño de la vida de cualquiera y quedar impune. Es así como lo expresaron ustedes totalmente. En 2017, el 26 de agosto del 2017, a la fecha. Quiero decir que ayer sentí y sentimos a mi hijo, me lo mataron dos veces, hermano. Dos veces, aquel 2017 y este 2026. Y es expresar el dolor que siento en mi corazón.
2: Bueno, Alan Vilouta, hablando justamente con nosotros en Tenés que Saberlo, habla sobre, a continuación, sobre la fianza que pagó Verdinelli.
4: La vergüenza, la desilusión, todo lo que puede, es el dolor de un papá y una familia y una mamá. Es decir, me mataron a mi hijo dos veces.

0: En el 2017 el señor Alejandro Vandinelli pagó 4 millones de pesos, y con esto quiero decirte lo que ustedes recién recalcaron, 4 millones de pesos una caución para quedar en libertad. Hace poco se pagó 10 millones de pesos una caución. ¿Sabes qué cambió del 2017 al 2026? Que la vida subió 6 millones de pesos, hermanos. Es lo único que ha cambiado, es la misma justicia, es la misma incompetencia, es la misma corrupción. Puedo hablarlo libremente porque es inexplicable lo que nos ha ocurrido, lo que nos ha pasado como sociedad, como familiares de víctimas, que una nadie sabe cómo sí. murió Alan ahora, sí. ahora Andrés quedó.
1: Estamos escuchando a Andrés Vilouta, que habla a continuación sobre el ejemplo que dejan los jueces con este fallo.
0: Claro, faltó eso, decirnos, eso es lo que hoy siento como papá, como sí. ciudadano, como familiar de víctima. Eso es lo que le faltó a la Corte Suprema de Justicia, al tribunal, de decirnos, 9 años de silencio en los tribunales, en las audiencias. No nos permitieron hablar hasta la última audiencia, donde él no estuvo presente, lo vio por Zoom desde Malargüe, un acto cobarde. Yo le diría a los jueces, que son los que tienen la obligación y la responsabilidad de, cuando uno no entiende los errores que comete, de decir, no, se tiene que hacer cargo, señor. Se tiene que hacer cargo, y si no se hace cargo, para eso está la justicia. Y no estoy hablando de penas de 20 años para que nos devuelvan nuestras víctimas. No. Estoy hablando de que tiene que haber una corrección. Tenemos que confiar en esa justicia. ¿Qué le podés enseñar a un joven, a un pibe? Yo tenía a mi hijo en las audiencias y lo tenía ahí. Digo, yo le enseño honestidad, humildad, responsabilidad, que laburen, que tengan respeto. ¿Cómo le enseñás eso? Cuando salen a la calle y el que tiene plata, mata, paga y sigue su vida como si nada. ¿Sabés que lo que le estamos enseñando con esta justicia? Al que tiene la billetera gorda, al que puede, el que tiene poder económico, como decían ustedes recién, al que tiene poder económico, tiene una billetera llena de nombres, Alan, Franco, Rodrigo, el que se te ocurre, papá, mamá, primos, abuelos, si total tienen la posibilidad de pagarlo. Llegan ahí y pasan la experiencia de decir, mirá, yo con mi billetera pagué una vida.
1: Vilouta, que en los últimos minutos nos ha contado a la prensa que mañana va a estar en el polo judicial, que allí la fiscal Busso va a hablar con él, con su esposa, y de esta manera entonces, bueno, estaremos atentos allí con las declaraciones y lo que pueda aportar. Seguro. A esta situación, que es muy angustiante escucharlo, los audios que nos llegaban de los oyentes y los mensajes durante toda la mañana hablaban de esto. Acá quizás estamos escuchando fragmentos, pero en la conversación claramente escuchamos un padre completamente devastado, que mismo decías, como si me lo hubiesen matado dos veces.
2: Fue muy emotivo, sí. Lo que pasa es que no se entiende cómo en una causa donde atropellan a una persona, para la justicia, nadie lo mató.
1: No, y donde hay una condena, y donde digo, hay más allá de no entender la resolución, bueno, da mucha rabia la forma, da mucha rabia y sensación de impunidad el tiempo que pasó, por qué pasó todo el tiempo, y por qué la causa termina quedando en esto, que es lo que conocimos durante estos días. Es
2: que después muchos se enojan de las teorías conspirativas, pero si esta causa no la dejaron caer, ¿qué hicieron entonces?
1: No, y además es una causa completamente sensible para toda la sociedad.
2: Total.
1: Y no compleja, no es una causa compleja, no es una causa donde estás investigando un montón de personas, donde tenés dudas.
2: Claro, y no pasaron
1: estaba 3 años. Estaba todo claro, ¿eh?
2: No pasaron 3 años, pasaron 9. En el 2017. Claro, 9 años.
1: Bueno, vamos a compartir con ustedes la palabra de Franco Ambrosini. Él es diputado provincial de San Rafael y concretamente él habla sobre el fallo de la Corte y los tiempos de la justicia y esta necesidad de que se cumplan los plazos que ya existen previamente y que cuesta, evidentemente, que se hagan realidad.
3: El Código de Procedimiento lo establece, los plazos. hay plazo. Vos tenés en una acción procesal administrativa tenés 60 días, en un recurso extraordinario provincial tenés 30 días, en un recurso de casación 10 días. La realidad es que los plazos no se cumplen, se exceden mucho más.
4: Sí, pero ¿por qué no se cumplen?
3: No, a ver, hay distintas cuestiones. Hay alta litigiosidad en Mendoza, sí. Si bien se vienen bajando los números, según informes y números que ha dado la Corte, hace 8 años atrás teníamos alrededor de 25.000 causas cada 100.000 habitantes. Hoy en día seguro que han bajado más, pero el último informe que dio la Corte están en 17.000 causas cada 100.000 habitantes. Es alta. Sí. El tema es que tenemos que plantear discusiones de fondo. Pues sí, los 60 días. ¿De qué sirve tener los 60 días si no se cumplen? Es preferible ampliar ese plazo, pero que ese plazo, no sé, que sea fatal. Que sea un plazo fatal y que si no se cumple con ese plazo, podría entrar en cuestiones de mal desempeño del juez.
4: Sí, o sea, un causal de un pedido de jury, por ejemplo.
3: Puede ser un pedido de jury, ya entras en temas de mal desempeño.
4: Ahora, ustedes no ven...
1: Bueno, está allí entonces el diputado, bueno, hablando sobre la situación y la posibilidad entonces de avanzar y hacer que la justicia sea justa.
2: Uh-huh. Bueno, vamos a dejar el tema por acá, realmente. 13:27, seguimos en El Día Sigue Acá, ahora con información nacional.
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2: Bueno, les queremos comentar otro de los temas que está en todos los portales nacionales y que también es importante. El embajador de Estados Unidos en la Argentina exhortó a las empresas locales a excluir a Huawei y apuntó contra el Partido Comunista Chino. ¿Cómo es esto? Dirán ustedes. Bueno, la participación de Peter Lamelas, embajador de Estados Unidos en la Argentina, en el Ancham Energy Forum de Buenos Aires, marcó un nuevo capítulo de la relación bilateral en el sector energético. El diplomático instó a las empresas locales a dejar afuera a la empresa Huawei de los proyectos estratégicos y vinculó la tecnología de la República Popular de China con riesgos para la seguridad nacional y la protección de datos. En su discurso, Lamelas sostuvo que la cooperación estratégica entre Estados Unidos y Argentina depende en parte de la existencia de condiciones claras y de reglas de juego estables para los inversores. Según él, la administración de Milei viene impulsando reformas orientadas a reducir la burocracia, a aumentar la libertad económica, a potenciar el liderazgo del sector privado. Y estas políticas, afirmó, buscan crear un entorno favorable para la llegada de capital extranjero y la innovación tecnológica. Así fue que Lamela se detuvo de manera particular en el papel de la tecnología en el desarrollo energético y advirtió sobre la influencia del Partido Comunista Chino a través de empresas como, por ejemplo, Huawei, diciendo que China exige a las empresas que le den al Estado chino acceso a cualquier dato que pasa por su tecnología. Todo está controlado por el Partido Comunista Chino. Bueno, de TikTok se ha hablado lo mismo, ¿no? Todo está controlado por el Partido Comunista Chino. Eso no vale y tampoco ayudará a traer inversores extranjeros a Vaca Muerta, dijo el embajador ante los asistentes al foro que lo miraban con atención. La advertencia llegó después de que la embajada estadounidense alertara a una distribuidora de energía de Neuquén por un contrato con Huawei. El representante estadounidense subrayó que la seguridad energética y la protección de los datos son cuestiones centrales para el desarrollo económico y la estabilidad nacional, tanto para la Argentina como también para Estados Unidos. Un poco el embajador marcándole la cancha a los argentinos. Otra vez.
1: Una vez más, Lamela haciendo estas cosas. Uh-huh. Bueno, vamos a hablar sobre lo que ha ocurrido durante estos últimos minutos. Todavía no hay grandes definiciones, pero sí es contarles que se han reunido en Casa Rosada el PRO y la Libertad Avanza. ¿Quiénes están del PRO? Bueno, se encuentra allí Diego Santilli, uh-huh, y Eduardo Lule Menem. No está Karina Milei. Y del PRO está Cristian Ritondo, está Fernando de Andrés. Básicamente lo que están buscando es la posibilidad de empezar a por lo menos tener una mesa de intercambio para poder hacer una posible alianza pensando en el próximo año,
2: sí,
1: ¿no?
2: Primero van a tocar, creo, por lo tengo entendido, el tema unidad en CABA. Claro. Y ahí llevarlo a la nación. Y tomando también como referencia lo que está pasando en Mendoza, donde La Libertad Avanza y el oficialismo de turno, que es Cambia Mendoza aquí, hacen buenas migas y van juntos, y ya fueron juntos en la elección anterior.
1: Bueno, hay una cuestión que lo analizábamos más temprano y tiene que ver no solamente con lo que va a ser el año que viene, sino que también el gobierno necesita apoyo en el Congreso de la Nación para los cambios que quiere de acá hasta que termine el año. Entonces, más allá del arreglo y del acuerdo electoral para el próximo 2027, hay una cuestión que es de ahora, sí, y es esta posibilidad de continuar con esas negociaciones. Y quizás empezar a hablar del año que viene es una manera también de entenderse y de decir, bueno, yo te doy, vos dame, ¿no? Sí, acompáñame. Sí. Aquí aparece también la figura de Patricia Bullrich como una posible candidata a la ciudad de Buenos Aires.
2: Por La Libertad Avanza.
1: Por La Libertad
2: Avanza. Lo aclaro
1: Avanza.
2: Porque hasta ayer era del PRO, ¿viste?
1: Exactamente. Bueno. Pero bueno, allí también nuevamente ha aparecido Patricia Bullrich a bajarle un poquitito el tinte a esta situación, porque entiende también que uno de los lugares que el PRO va a pedir es la ciudad de Buenos Aires, porque es el lugar en el cual durante todos estos últimos años han estado mandando, ¿no? Siendo parte, es su bastión.
2: Claro.
1: Entonces, bueno, allí aparece la situación de Patricia Bullrich, quizás un poco, no sé si dibujada, pero sí en donde se empieza a analizar, bueno, qué rol podría llegar a tener, si es que tiene algún rol en las próximas elecciones. Por lo pronto se está realizando esta reunión, veremos si hay algún tipo de avance, de anuncio, bueno, de algo que se conozca a la prensa, si el resultado es positivo, ¿no? Por supuesto, de esta reunión en Casa Rosada.
2: Veremos. Bueno. Nos vamos a ir a la pausa. Antes recordamos los datos del tiempo actualizados. 6 grados 8 décimas la temperatura, sensación térmica prácticamente 6 grados, un poquito menos, 73% la humedad, viento que sopla del este a 6 kilómetros por hora, cielo parcialmente nublado. ¿Y cómo estará la tarde? Bueno, igual, parcialmente nublado, en la noche un poquito más de nubes, la máxima llegaría a 13, dicen, bueno, la máxima muy similar a la de ayer y la de anteayer, pero nos extraña ahora al mediodía que tenemos una temperatura menor a la que teníamos días anteriores, eso sí. Bueno, ahora sí, Pipi, vamos a la pausa del programa y ya venimos.
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0: lamentable que tengamos un embajador que está dirigiendo desde una embajada de Estados Unidos absolutamente la política y el desarrollo estratégico del país. Lo que debería ser un gobierno lógico, no digo que sea este, porque la verdad que estamos en un gobierno de psiquiátricos, debería exigir la expulsión del país por injerencismo del embajador Lamelas. No más que eso. Simplemente debería hacer lo mismo que hicieron con Irán, deberían hacerlo con Lamelas. 48 horas para que salga del país.
1: Lamelas lo que hizo fue esa, como nos tiene acostumbrados Estados Unidos, ¿no? Todos los países sudamericanos es lo mismo. Sugerencias, ¿eh? Sugerencias para que la cosa vaya bien. Y el gobierno, bueno, ahí el amigo dice que romper relaciones, echarlo, expulsarlo. Eso. El gobierno tampoco puede hacer eso porque tiene muchos compromisos contraídos y le conviene estar bien con Estados Unidos. Esto es como un tome y daca, ¿no?
2: Sí, no, y además, esta situación que ya existía previo con países como China. Claro. Quizás no se ha avanzado en sintonía nuevas cosas, pero lo que estaba no se dejó de tener.
1: No.
2: Digo, sigue el vínculo y es inevitable tenerlo al vínculo. Uh-huh. Lamelas, ya lo antes de ser embajador, ya estaba diciendo estas cosas. Que no teníamos que tener ningún tipo de relación con China.
1: No,
2: y lo vuelve a decir
1: swap,
2: ahora Namjoon.
1: Tampoco creen en el swap.
2: Claro, entonces lo vuelve a decir ahora Namjoon. Bueno, a ver, es la palabra de él, después hay que ver qué es lo que termina, pero grafica muy bien, por lo menos uno cree, la búsqueda que tiene el gobierno de Estados Unidos, ¿no? Si no, no sería su embajador.
1: No, más vale. Aparte, siempre cuando a uno le prestan plata, hay una relación de poder entre el que te presta y el que recibe. Esto sea Estados Unidos, llámele a ustedes en la vida personal, todo lo mismo. Bueno, vamos a cambiar de tema. 13:38 minutos, Anita. Se movió el tablero político con algo que no causa sorpresa, porque se veía venir que de un momento al otro iba a ocurrir, pero llama la atención porque hace unos días Tadeo García Salazar dijo que, consultado por enésima vez si iba a ser candidato a la gobernación el año que viene, dijo que no era momento para hablar de campañas, ni de nombres, ni nada, porque la gente quiere otra cosa, es momento de trabajar. Bueno, ese discurso que uno no sabe si realmente los candidatos lo sienten o lo hacen para que la gente diga, che, qué bien, el candidato no estaba buscando todavía su nuevo cargo, sino que está dedicándose a laburar, qué lindo. Bueno, no sabemos realmente, pero esta mañana sorprendió a propios y extraños que en un tuit, en un posteo de X, para decirlo más modernamente, García Salazar dijo, quiero ser gobernador de Mendoza.
2: Sí, lanzó oficialmente su candidatura como gobernador a la provincia. Quiero representar y defender a quienes hacen las cosas bien y quieran salir adelante, dice este mensaje de Tadeo García Salazar. Sí. Quiero ser el gobernador, sé de lo que hablo porque fui intendente y cuando tuve la posibilidad de decidir de dónde servir a Mendoza como ministro, dice en este tuit, que es bastante extenso, elegí dónde estar, elegí justamente la posibilidad de mejorar la educación, ocuparme del lugar donde la pobreza produce más dolor, que es la niñez y la adolescencia, y esa experiencia reafirmó mi convicción de que la próxima etapa de Mendoza tiene que volver a poner el esfuerzo de las personas en el centro de la agenda pública. Estas son algunas de las tantas frases que tiene este mensaje, como recién decíamos, que es bastante extenso, pero nosotros dialogamos con él, entendés que saberlo, nos contó justamente un poco más, y esto dice sobre la importancia del capital humano en la gestión provincial.
3: Uh-huh. Bueno, yo creo que la principal herramienta es el talento humano. Nosotros tenemos gente capacitada para un montón de actividades. Te voy a poner otro ejemplo. Estamos dando en cuarto y quinto año de la secundaria el curso de operador de IA. Es la única provincia del país que está dando un curso con esa herramienta para nuestros jóvenes. Entonces, esos estudiantes que el día de mañana o van a hacer una carrera universitaria o van a trabajar en una empresa o van a tener un autoempleo, van a ser emprendedores. Esas herramientas que nosotros necesitamos les sirve para cualquiera de esas cosas. Las regiones, las provincias, las municipalidades, las ciudades que crecen son las que tienen talento humano. Entonces un poco la idea es apuntar a ese diferencial que tiene Mendoza y que sea la base de una propuesta de crecimiento. Y a Mendoza no la salva una sola actividad económica, se salva con un montón de empresas, de pymes, de emprendedores y de acciones que todos los días hay que hacer en un montón de sectores para que mejore su productividad, porque finalmente en el fondo hay un problema de productividad, es decir, cómo hacemos que le demos más valor agregado a nuestro producto y cómo hacemos que la tecnología, en este caso te doy el ejemplo de la inteligencia artificial, mejore concretamente la productividad de cualquier empresa o de cualquier emprendedor. O sea.
2: Tadeo García Salazar, candidato a gobernador para el próximo año. Bueno, también le preguntamos respecto de qué piensa el gobierno nacional, ¿no? Porque se ha mostrado de alguna manera con algunas señales de alerta respecto de lo que ocurre con el gobierno de Javier Milei, y esto es lo que decía.
3: Yo creo que la principal fortaleza del gobierno nacional ha sido el orden, y que ahora tiene que ver cómo va a transmitir la idea de progreso. Si no hay esa transmisión, que es lo que yo veo por lo menos en Mendoza,
4: sí,
3: difícilmente cualquier orientación política, sea la que fuere, va a tener éxito. Entonces me parece que ahí está el desafío a nivel nacional, y usar todas las herramientas que tenemos al alcance a nivel provincial para que eso se alinee con la propuesta de Mendoza. Obviamente no vivimos en una isla ni somos autónomos del país, pero Mendoza ya hizo lo que Nación está haciendo hace uno o dos años. Mendoza ya lo hizo hace 6, 7, 8 años atrás: tener equilibrio fiscal, tener superávit en las cuentas públicas, tener mejores rendimientos del Estado, bajar la planta de personal del Estado, ir achicando de a poquito los ingresos brutos como impuesto provincial. Bueno, todas esas cosas, sí, que se hablan a nivel nacional, acá ya se empezaron a hacer antes. Entonces, si hay alguna senda de crecimiento, Mendoza está mejor posicionada que otras provincias.
2: Bueno, sabemos que a nivel nacional la búsqueda es que no haya más elecciones PASO, pero aquí en Mendoza se muestran diferentes también a esa búsqueda del gobierno de Milei, porque sostienen que las elecciones PASO sí han funcionado, y esto es un poco lo que dice justamente el candidato Tadeo García Salazar.
3: Yo creo que tiene un proceso doble, me imagino algo muy parecido a lo que pasó en el 2019. Primero, nuestro espacio político interno del oficialismo de gestión, por decir de alguna forma, tendrá su consulta entre intendentes, legisladores, dirigencia del partido que realmente puede trabajar esos consensos, y después, en función de ese espacio, probablemente haya una primaria. Yo creo que en Mendoza, mi opinión particular es que tienen que persistir las primarias. Siempre sirvieron en Mendoza las primarias para los cargos ejecutivos provinciales y municipales. Siempre hubo opción dentro de los frentes, estoy hablando, y no así a nivel nacional, donde no han sido del todo productivas, digamos, las elecciones primarias. Hay que analizar ese contexto, y se está discutiendo en el Congreso de la Nación eso, pero concretamente a tu pregunta, yo creo que en Mendoza tienen que persistir las elecciones primarias, y como el calendario electoral está entrado el mes de marzo del año que viene, recién hay que definir frentes y alianzas electorales para un eventual paso provincial.
4: Sí.
3: Yo creo que falta mucho tiempo para eso, pero me imagino eso, un proceso al interior del oficialismo de tratar de buscar consenso y después ver qué otro partido del frente quiere ofrecer candidatos.
2: Bueno, falta mucho tiempo para eso, dice allí Tadeo García Salazar, haciendo referencia a esta situación de ir definiendo posibles candidatos, Petri candidato o no, si va a haber una interna dentro de la Unión Cívica Radical, dentro de la Alianza, si va a ser una interna, y no una interna, sino una PASO. Bueno, son todas cuestiones que se van a tener que ir definiendo de aquí, pero dice todavía hay tiempo, así que recién estamos arrancando.
1: Por lo pronto Petri no ha dicho con grandes palabras y un cartel con grandes letras, yo quiero ser candidato, pero es casi lógico lo va a hacer.
2: Quiere ser.
1: Pero ya lo han afirmado Tadeo García Salazar y Ulpiano Suárez. Ya tenemos tres subidos a la moto, o al carro de los candidatos, digamos. El Partido Justicialista todavía no define ni por ahí, no saben, todavía están deshojando la margarita. Partido Demócrata también, recordemos que el Partido Demócrata por ahí aspira a ver qué hace Petri. Es uno de los planes B de Petri, si no llega a poder entrar ahí.
2: Claro.
1: En cambio, Mendoza más La Libertad Avanza. Veremos, todavía falta mucho, pero
2: falta.
1: Está lindo cuando ya empiezan a salir los nombres, ¿no? Confirmados. 13:45 minutos.
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0: 13:47 minutos. Bueno, habíamos dicho temperatura, Anita, casi 7, ¿no?
1: Sí, 6-8.
0: Bueno, un poquito de deportes y también informaciones del mediodía. Crisis en Independiente de Avellaneda. Gustavo Quinteros fue despedido. En la comisión directiva se reunió esta mañana, tomó decisión después del 4-0 que le propinó Atlético Tucumán ayer en la Copa Argentina. Fue un vendaval de los tucumanos e Independiente jugó uno de los peores partidos en tiempo. Hace tiempo no se recuerda una performance tan mala. Bueno, y en San Lorenzo, otro grande con problemas, hay tensión, la barra brava visitó el plantel durante el entrenamiento de esta mañana. Hay una seguidilla de resultados negativos. Por ejemplo, la última derrota con el clásico de San Lorenzo, que es Huracán. Y los hinchas del Ciclón se hicieron presentes para sugerir, conversar. Bueno, ustedes saben, ¿quieren que lo diga en lenguaje cotidiano? Para apretar al plantel. Ahí está, para apretar al plantel. Bueno, lo dicho, ayer en Copa Argentina Atlético le ganó 4-0 Independiente. También jugó Platense por la Copa Libertadores, empatando con Coquimbo Unido 1-1. Dije ganando porque hasta el minuto 90 más 3 iba ganando. Y en el 90 más 4 empató el equipo chileno. Mala suerte para los calamares. Bueno, hoy habrá también algo de fútbol. Por ejemplo, Rosario Central en Copa Libertadores recibe a Corinthians. Difícil partido, pero juegan en Rosario. Así que puede ser un cotejo más o menos en ese sentido favorable a Rosario Central. Eso es lo más destacado del deporte en este mediodía, amigos. 13:48.
1: Bueno, vamos a hablar sobre Caputo, porque en el día de ayer estuvo disertando en la Bolsa de Comercio de Córdoba. Allí brindó algunas declaraciones, algunos títulos, como se dice. Uh-huh. Argentina ha sido arrasada en los últimos 25 años y también dijo, si crees que vamos a ser Suiza mañana, estás equivocado.
2: Cuando uno prende la televisión o algo, están todo el tiempo mostrando, tratando de ver el cuarto de vaso vacío. Ahora, ¿cómo se miden estas cosas? Esto, claro, es un programa de estabilización. Si vos crees que vamos a ser Suiza mañana...
1: Luis Caputo, entonces, allí haciendo referencia a esto que recién les comentábamos, además habló sobre los movimientos en el tipo de cambio. ¿Qué expectativas hay en torno a esto?
2: Van a ver que cada vez el flujo de dólares es cada vez más alto, no es cada vez más bajo. Entonces, esto garantiza que, no vamos a tener problemas del tipo de cambio como supimos tener en el pasado, porque esto incluso es moderado, porque está tomado con las inversiones que tenemos hoy, y la realidad es que van a estar entrando muchas más.
1: Muy bien, un último audio que vamos a compartir con ustedes de Caputo, que dice que todos los sectores pymes están de acuerdo con el rumbo del gobierno.
2: Creemos nosotros que vamos a ser más competitivos y vamos a crecer haciendo lo que estamos haciendo. ¿Qué es lo que nos piden todas las industrias? Yo me junto con todas las industrias, con los petroleros, con los mineros, con los supermercadistas, con la industria automotriz, con la industria textil, con todos. Déjenme decirles el feedback. Todo el mundo está a favor de lo que se está haciendo.
1: Sí, entonces, Luis Caputo, el ministro de Economía.
0: Bueno, 13:50 minutos. El INDEC va a difundir esta tarde la inflación de julio. Podría quedar encima del 2% después de 3 meses que se había desacelerado. Las consultoras difundieron las estimaciones para el índice de precios de julio, que el organismo oficial va a dar a conocer hoy. El salto del dato de la Ciudad de Buenos Aires al 2,9 llevó algunas mediciones privadas a corregir levemente el alza de sus proyecciones. Bueno, por encima del 2 y un poquito menos del 2,9, dicen los más optimistas, que llegue el 2,5, 2,6. Esperemos a las 4 de la tarde que se va a dar a conocer.
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0: Bueno, la industria aceitera reclama una nueva ley de biocombustibles y advierte por el atraso frente a Brasil. Un sector que no se escucha mucho habitualmente, pero ahora ha elevado su voz. Volvió a poner presión sobre el gobierno para que avance una nueva ley de biocombustibles y cuestionó el retroceso de la Argentina frente al país vecino. La Cámara de la Industria Aceitera de la República Argentina y el Centro de Exportadores de Cereales reclamaron un nuevo marco regulatorio que permita ampliar el uso del bioetanol y el biodiesel y acompañar el desarrollo de las cadenas agroindustriales. El planteo del sector se conoció luego de que Brasil reglamentara su Programa Nacional de Combustible Sustentable de Aviación, SAF, conocido por las siglas, con metas obligatorias de reducción de emisiones para el transporte aéreo y un esquema que también apunta a ampliar el uso de combustibles sustentables en otros sectores. La diferencia para nuestra Cámara es el ritmo entre ambos países, que comienza a ser una preocupación para la competitividad de nuestro país.
1: Vamos a irnos a Colombia para contarles un poquitito cuál es la información de estas últimas horas, qué está pasando después de este terremoto de 7.4 que sacudió a Colombia, pero sobre todo a tres ciudades, Cali, Pereira y Manizales. Ya son 265 personas las que han fallecido, casi 3.500 heridos y hay casi 500 desaparecidos. Bueno, Colombia está atravesando estos días de duelo, pero van a ir terminando porque ya vuelve, por ejemplo, el fútbol colombiano. Ah, bueno. No en estas tres ciudades en las cuales ha ocurrido el terremoto, pero sí en otras ciudades en las cuales, bueno, no se ha sentido o no ha habido grandes consecuencias. Además, en las últimas horas han realizado una inspección en las estructuras de la Catedral de Manizales y han descartado por ahora la posibilidad de demolerla después justamente de este terremoto, que es uno de los lugares quizás más emblemáticos, que no tiene que ver con un edificio, con una casa, sino con un lugar muy histórico, sí, que ha sufrido justamente allí algunos daños a partir de este terremoto. Lo otro que ha ocurrido es que en las últimas horas ya cada vez hay mayor cantidad de socorristas que van llegando de diferentes países. Y esto es interesante porque en las últimas horas el gobierno ha tenido que salir a aclarar cuál es la situación en torno a los rescatistas. ¿Qué sucede? Cuando hay una tragedia de esta magnitud, sí, los diferentes países empiezan a decir: yo ofrezco ayuda, yo tengo esto, yo tengo esto otro, para poder colaborar. Y lo que tiene que hacer el gobierno es decir: bueno, sí, acepto que vengan, bueno, y que ingresen en mi territorio para cumplir con esta tarea. Estaba circulando una versión de que el gobierno, el reciente gobierno, que lleva una semana nada más, sí, sí, justamente allí estamos hablando del nuevo presidente de Spriella, de Abelardo de la Spriella, estaba rechazando la ayuda humanitaria de algunos países. Por ejemplo, México, por ejemplo, algunos otros países de América Latina.
0: ¿Un rechazo expreso o no dijo nada?
1: Había cierta preferencia en donde solo se había confirmado Estados Unidos, donde se había confirmado Israel, se había confirmado en algunos casos El Salvador.
0: ¿Y digo, Argentina cuestiones no?
1: Digo, que Argentina había ofrecido ayuda humanitaria, sí, pero digo, había una cuestión ahí que tenía que ver, que estaba atravesando lo político, ¿no? Bueno, salieron a decir que no, que en verdad no tiene que ver con una cuestión política, la decisión, por lo menos eso es lo que están diciendo, sino que tiene que ver más bien con una cuestión de priorizar algunas cuestiones para poder hacer que esa ayuda, tal es el caso, por ejemplo, de los rescatistas, bueno, sean personas que tengan ciertos conocimientos específicos que los tienen quienes ellos habían autorizado. Bueno, veremos con el diario del lunes y si es que se sabe o no, efectivamente, si hay alguna búsqueda política detrás de todo esto o no, pero lo cierto es que es raro, y lo comparo rápidamente con Venezuela, ¿no? Que todo el tiempo hablábamos, bueno, seguramente que el gobierno de Delcy Rodríguez no va a dejar que ingrese ayuda, porque bueno,
0: sí, el mismo
1: claramente
0: caso.
1: Eso
0: el mismo
1: no pasó caso. Y ingresó toda la ayuda, porque no hay que mirar nada en estos momentos sino aceptar la ayuda. Bueno, en este caso veremos con Colombia cómo va evolucionando después de esto, que ha sido muy malo, muy feo, muy duro, pero claramente comparado con Venezuela es una situación bastante diferente, sí, porque sí, en el caso de Venezuela fueron dos sismos en el mismo tiempo prácticamente, este es uno solo, que ha dejado un saldo por su suerte mucho menor en cuanto a personas fallecidas que el que dejó, por ejemplo, lo que ocurrió en La Guaira, en Venezuela.
0: Sí, estaba viendo fotos en Diario Clarín, en la edición online, de la ciudad de Pereira, que es una de las más afectadas. Dice que el terremoto destruyó todo el centro de Pereira. Está destruido el centro y las fotos son tremendas, para darnos una idea de lo fuerte del movimiento. Bueno, aquí en la Argentina, ya sobre el cierre, vamos a decir que el ENACOM habilitó el bloqueo de celulares en las cárceles provinciales, una medida que amplía las penitenciarías de las provincias que adhieran al protocolo de bloqueo de IMEI y también de IMSI, y las líneas telefónicas de dispositivos móviles detectados dentro de las áreas de detención y de acceso restringido. Mendoza había solicitado incorporar a los servicios penitenciarios provinciales. Bueno, y el ENACOM, Ente Nacional de Comunicaciones, ya modificó el presupuesto vigente, el procedimiento vigente, para el bloqueo de los teléfonos celulares, y amplió también el alcance de los establecimientos provinciales que adhieran al protocolo nacional.
1: Bueno, nos vamos despidiendo. Dale. Vamos a repasar los datos del tiempo. 6-8 la temperatura en estos momentos. 5-9 la sensación térmica. Frío.
0: Un gradito menos.
1: Un gradito menos. Hay sol más o menos allí.
0: Pitiñoso, diría la abuela.
1: Bueno, muy bien.
0: Pitiñoso.
1: Parcialmente nublado, dice el servicio meteorológico, lo que queda justamente para esta jornada en donde llegaremos.
0: ¿A los 13?
1: A los 13.
0: Me parece, como venimos, no.
1: Vamos a ver, ¿no? Bueno.
0: A ver si el sol calienta más.
1: Veremos exactamente si el sol nos da allí un poco de tranquilidad. Bueno, hasta allí entonces el pronóstico. 15 mañana, vale. 14 el sábado, 14 el domingo.
0: Bueno, Anita, muchas gracias.
1: Gracias a vos.
0: Nos encontramos. Gracias, Pipi, también ahí en la operación técnica. Amigos, a ustedes también, por supuesto, por estar del otro lado. Ya empezaremos con Tarde Random a compartir la siesta de la radio de 14 a 16. De nuestra parte, hasta mañana a las 13. Chau, chau.
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0: Bienvenidos, tarde de jueves, siesta de jueves, en Tarde Random. Gracias por los aplausos, querido Pipi Espinosa. Ah, me dice el Pipi que los aplausos son de verdad, que no están grabados, qué lindo. Es como en las series, en Seinfeld, en Friends, donde todo el mundo se ríe, pero es gente que está detrás de cámara, son reidores, no están grabados. Lo mismo pasa acá, detrás de la ventana. Tenemos un montón de gente con micrófonos que se ríe de todas las cosas que decimos nosotros. Cosas, pues, la verdad que está bien rotulado. Porque si tenemos que empezar a decir qué decimos nosotros, yo no sé, son pavadas, tonteras, gags, chistes, chistes malos, chistes buenos. Miren todas las cosas que podemos decir. Cosas. 14-9. Hola, Marcelito, ¿cómo va?
1: Muy bien, ¿qué tal, Fernando?
0: Bien.
1: ¿Cómo andamos?
0: Todo bien.
1: Bien, vale.
0: Se lo ve abrigado.
1: Sí, exacto. ¿Sabías que a los reidores se le pagaba por ir a reírse?
0: ¿Ah, sí?
1: En la tele.
0: Ah, qué lindo.
1: Sí,
0: qué lindo laburo.
1: Sí.
0: Es como los niños cantores de la lotería, que siempre me gustó eso.
1: Claro.
0: 25.931.
1: Exacto.
0: 500.000.
1: Cobraba.
0: Es un premio chiquito.
1: 500.000,
0: ni te cuento el primero. Oh. Estaba gritando, sosteniendo la nota durante toda la tarde.
1: Sí.
0: Bueno, pero esos son laburitos que te pagan, qué lindo, qué bueno.
1: Exacto.
0: Es como el de extras, ¿viste? El de
1: exacto.
0: Extras de la televisión, ¿viste?
1: Claro.
0: Están, por ejemplo, la escena en un bar, están todas las mesas llenas. En Friends se daba mucho eso,
1: claro.
0: La serie que estamos hablando. Estaban los dos protagonistas hablando y atrás no se escuchaba nada. Yo no sé con dónde hay un bar donde no se escucha nada. Pero la gente está así haciendo. A los que no me ven por streaming.
1: No estaban microfoneando.
0: Estaban mirando, estaban con las manitos así, levantaban las cejitas, miraban.
1: Claro.
0: Así. Bueno, a todos esos les pagaban X plata. Ya, si alguno tenía que hablar, sí. Ahí el cachete era mayor.
1: Claro.
0: Ahí ya había una plata.
1: Es que eso estaba regido por la ley del estatuto del actor.
0: Qué bueno.
1: No dejan de ser actores o actrices.
0: Claro, claro, qué bueno. Nati, ¿cómo estás?
2: ¿Cómo anda?
0: Te saludé al último porque no sé qué estaba haciendo con el teléfono. Yo digo, está muy.
2: Y enchufando el teléfono de acá porque si no se iba a morir en pocos minutos.
0: ¿Ah, sí?
2: Sí, estaba como liquidada la batería.
0: Sí, ¿qué hacemos si se muere el teléfono?
2: No, por eso hay que evitar.
1: Sí, le hacemos un funeral.
0: Hay que llamar a la casa velatoria. ¿Cómo
2: es? Y no sé.
0: ¿Se puede organizar un velorio de teléfono?
2: No tengo.
0: ¿Cómo son las urnitas de teléfono?

0: Yo la veía a Natalia hace... desde hace 3 años, más o menos, con ese...
1: ¿3 años?
0: ¿Cuánto hace el que tenés el tuyo?
1: No, si no era el mío, es el de la radio.
0: Bueno, el de la radio, no importa. ¿Cuánto hace que está?
2: Y 2 años.
1: Dos.
0: Yo veía...
2: empezó la radio.
0: Que hace 2 años ese teléfono fue testigo de la radio. No, antes
1: había otro. Y después apareció este. El otro sí.
0: Pará, palmó. Pues que estoy llorando. 2 años que nos acompañaba, recibiendo mensajes. Mensajes de afecto. Mensajes de...
1: Las caras de la Julia.
0: Había emojis, los emojis, los stickers. Nunca va a haber un Motorola como él, no. Ni, o un Samsung como él, no. Sí. Natalia, vos lo supiste usar ese teléfono, ¿no? ¿Mucho tiempo?
1: ¿Qué querés que haga lo mismo que estás haciendo?
0: No. No tenés sentimiento.
2: No hace falta llorar.
0: No tenés sentimiento.
1: Yo últimamente
0: bueno, en los velorios se llora.
1: Se me han ido tanto los sentimientos.
3: En los velorios tenés el que llora, el que no llora y no
0: dice. El que no llora no mama.
3: Ah. Pero ¿por qué no llora? ¿Viste? Como que
1: claro, claro. Porque como que viste, no pellizcá para que llore, porque si no, ¿de qué
3: uno
1: manera?
3: Lo vive a su manera.
1: Claro, no.
0: Exacto. ¿Viste en los velorios cuando te viene a saludar gente que vos no tenés ni idea quién es, pero te saluda como si te conociera? ¿Viste? ¡Hola! Y te abraza y te... la pena, ¿no? Bueno, que en paz descanse.
3: Lo lamento.
0: Pues sí, te das vuelta y le preguntás con el que viniste vos. Che, ¿quién era este? Y el tío Poroto, que es el hermano del...
1: ¿Quién es?
3: El amigo del amigo del amigo.
0: Sigo sin conocer. Sigo sin saber de dónde me ubica.
1: ¿Quiénes son?
0: Bueno, y después ya lo otro, en los velorios, díganme si no. Ustedes ya están ahí, ya llevan 40 minutos, han saludado todo lo que tienen que saludar y les agarra el querer irme.
3: Claro.
0: Él ya está, ya lo vi.
1: Ya cumplí.
0: Ya saludé.
1: Pero eso es cuando tenés que cumplir por obligación ir.
0: Ya me dieron cafecito.
1: Que yo, ¿sabés qué?
3: Cafecito encima. Vos van los cafecitos.
0: ¿Te dan cafecito? ¿Te ofrecen?
1: No, pero... Si es por obligación, no voy.
0: No, yo tampoco. No, yo tampoco, salvo que
1: ahora,
0: lo haya
1: tiene que ser alguien
0: mucho,
1: obviamente como claro, muy allegado o de alguien muy allegado, sí, como ha pasado con amigas, pero si no es como que para qué ir a una situación así con alguien que no tenés como
3: yupi,
1: que,
3: yupi.
1: Claro, no.
3: Bueno, pero y aparte a lo mejor si el fallecido es una persona llegada a vos, pero la familia no tenías relación con ella. Con el entorno. Pues si le voy a ir a dar el pésame a la familia que no conozco y...
1: Y claro, que no tengo ni la más mínima, ni mínimo trato.
0: Entonces te...
1: Es muy complejo el tema de los velorios.
3: Pero sin ir, digo...
1: Soy como muy... Tengo conceptos muy complicados.
0: Después, ¿qué pasa? A la hora de irte está bien, pero no te puedes ir.
3: Y no,
0: tenés que saludar a alguien.
3: A todo el mundo.
0: Entonces,
3: también.
0: No, vos saludás a la figura central. Por ejemplo, a la esposa del difunto, al esposo de la difunta. En este caso, al dueño del celular.
3: Claro.
0: Y le decís, qué sé yo, por ejemplo, Mauricio Fernández, me tengo que ir. Entonces, bueno, loco, gracias por venir. Y te abraza, ¿no, Mauricio? Y vos ves que los demás están llorando sentaditos.
1: Está
0: el Pipi, está la Anita. Está Marcelo Arce. Pero vos decís, no me voy a poner a saludar a todos,
1: no,
0: porque es un quilombo.
1: No,
0: entonces,
3: son conocidos, sí.
0: Te das vuelta como a ver quién te mira.
1: Sé.
0: Si alguno te mira y te hace así con la manito, bueno, levanta la manito y ya te estás yendo.
1: Claro.
0: Yo soy así muy, muy pragmático con los. No soy de los que llevan cosita pañuelo.
3: Bueno, pues, viste que por algo se está usando cada vez menos el tema de los velorios.
1: Sí, absolutamente.
3: Sobre todo porque también hay mucha cremación, ¿no?
0: Mucha cremación. Entonces, demasiada cremación. Sí. Qué bueno poner una nota de eso. Uh-huh. En serio, ha crecido muchísimo. Antes era una opción que algunos la tomaban.
3: Muy poquita.
0: Hoy es principal y algunos te hacen un velorio y te entierran el féretro.
3: Sí.
0: El ataúd. Bueno.
3: No, y aparte los velorios son cortos.
1: Ahora
3: es raro aquel que dura, yo, todo el día o toda la noche.
1: Claro.
3: ¿Viste? Depende del horario que
0: sí, pero
3: que
0: bueno, por ejemplo, cuando mi mamá falleció, nos abrieron la puerta, creo que era a las 12 del día, o una del día, porque ella falleció en la mañana. Pero el entierro iba a ser al otro día.
3: Claro, bueno.
0: Entonces, bueno, desde las 1 de la tarde hasta las 10 de la mañana del día siguiente,
1: claro,
0: había que estar ahí en la sala velatoria.
1: Claro. Pero sí, la familia sí. Ahora,
0: no quedó otra.
1: La noche, el resto, o sea, toda la gente que vaya y quiera ir,
0: la gente que hace hasta las 10 de la mañana, no.
3: No.
0: Vengo mañana, voy al
3: cielo. No, y de hecho ahora están hasta la cierran en las casas velatorias.
1: Claro, en la noche la cierran. Sí,
3: por una cuestión hasta de seguridad, ¿no?
1: Claro,
3: bueno,
1: por supuesto.
3: Se queda la familia con el cuerpo.
1: Claro, hubo mucho cambio después de la pandemia.
3: Exacto.
1: Mucho cambio. Eso creo que fue como para generar esto, este movimiento, viste, distinto de empezar a

0: ver las cosas de otra manera, ¿no?
1: Yo conocí las salas velatorias de chiquito, cuando mi mamá me dijo un día, toma acá, y me dio un billetito, te dice, anda a comprar velas porque no hay, se llega a cortar la luz. Entonces salgo a la calle y veo enfrente casa velatoria.
2: Y fuiste a comprar.
1: Yo voy ahí.
0: Y fue a comprar
1: velas. Me mandé, le digo, ¿tiene un paquetito de velas? Claro, ahí usan velas. Entonces me dice, bueno, nene, toma.
2: Menos
1: ¿y cuánto
2: mal.
1: Me lo cobra? Ahí es tanto. Entonces yo aprendí que las casas velatorias vendían velas.
2: Bien.
1: ¿O no?
2: Menos mal que no te mando a comprar fiambre.
1: No. Ese estuvo muy bueno.
0: Vamos. Cerrame
1: la 8.
0: Que nos vamos para la casa.
1: Cerrame la 8. Vamos a. Ya. Marcelo Ripari, reidor oficial de la
3: esto
1: comuna
3: fue
1: de Maipú.
3: Tarde Random. Puesta al aire.
1: No.
3: Lionel Maldonado.
1: Y Marcelo Ripari. No te vayas, no te vayas.
3: Carlos Sosa.
1: No cierre, que tenemos un mensaje. Por ahí el mensaje nos salva y cambiamos de tema. Dale.
4: Buenas tardes, tarde random. Escúchenme. Hay tres categorías de chistes.
1: A ver.
4: Chistes buenos, chistes malos y chistes zárraga.
1: ¡Sí!
4: Es la categoría que se está sumando.
1: ¡Sí!
5: Descubierto.
4: Categoría
1: de ¿cuánto hace que les di cuento yo lo de chiste zárraga? ¿No se acuerdan eso? Y hace mucho que no lo refloto. Ahora
5: desde que te conocemos.
1: Con el oyente que me está ahí recordando que existe el chiste zárraga, vamos a darle masa, pues. Mira si tenemos un programa nuevo. Dale.
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0: música y que todo empezaba así, señores. Vamos, maestro, la trompeta dice así.
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Y dice así, como por ejemplo...

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0: la temperatura 42 grados, humedad relativa 32%, los vientos del sur.
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1: Benito, hijo de Benito, le decían Tito, el mayor de 6 trabajando desde chamaquito, guiando camiones como el pai y el abuelo. Aunque su sueño siempre fue ser ingeniero, un día Tonito lo invitó para hacer una mudanza, para buscar salguito, par de pesos, pa' algo alcanza. Gracias a Dios que ese día no estaba bici, porque en la mudanza fue donde conoció a Lizy, la menor de 3 que se criaron con doña Juanita, porque su papá y mamá partieron estando chiquita. Prometió graduarse antes de casarse y lo cumplió. Diciembre del 9-2, con Tito se casó antes de irse para Almirante, donde se conocieron, vivieron en Morovis, en donde hicieron al nene que en Bayamón por primera vez vieron. Un aplauso pa' mami y papi, porque en verdad rompieron.

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1: Estamos a rular y empezó el verano. ¡Fuego!

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está dedicado para todos los adolescentes. Se trata de que un chico se murió por la droga y le canta a su padre. Por favor, escuchen la letra de este tema que está mortal. Esto no mata, asesina. Y empieza así.

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0: para el Banger de los Tordos, para el Chizo, la banda de Guiñazú, para el Petizo, para el Sep, la 25, ¿la qué? ¿La posta de dónde?
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